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1: 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Radio Tropical Latina, te da la hora. 11:04.
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0: Son las 12 de la noche y 45 minutos.
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0: 2:53.
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1: 3:25.
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0: 4:02.
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0: 5:18.
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0: 5:33.
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0: 7:11.
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2: 9:03.
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0: 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Bueno, hay que repetir el tema, parece. Ah, ya, pero era bueno el tema, bueno, era bueno, pero bueno. Ahí va a quedar para otro día, hermano, queda de otra. Oye, el saludo para todos nuestros auditores que están disfrutando de la gran programación de la 95.3. Recuerde, este día sábado ya estamos en un gran fin de semana.
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0: Para algunos, vámonos, un fin de semana XL. Sí, pues, trabajando hasta el miércoles nomás. Ah, qué maravilla, qué maravilla. Ya va a llegar el momento que le toque a uno también, así, un tiro largo, un descanso largo, oye. Cosa que no sería nada de malo, ¿ah? ¿Eh? Excelente, te digo hasta ahora yo. Para todos nuestros auditores, saludando este día sábado 23 de mayo. Primero que todo, saludamos a la ciudad de Linares. Claro que sí, nosotros estamos de aniversario, ¿ah? ¿Eh? Estamos cumpliendo un añito más y eso no hay que dejarlo pasar, ¿ah? ¿Eh? Así que ustedes ya lo saben, para todos los que están en sintonía a esta hora. Le comentamos que nuestra ciudad está, la comuna de la ciudad de Linares celebra su 232

hoy sábado 23 de mayo 2026. Recuerde que fue fundada en el año 1794 como Villa San Ambrosio de Linares, nuestra ciudad encantadora, espectacular, dándole una ciudad llena de cultura, deporte, desarrollo, empuje agrícola, con garra, gente de campo, gente honesta, gente contenta, gente que a pesar de todas las cosas malas que pasen, siempre estamos ahí presentes, somos linarenses de corazón, desde que nacimos ahí en el Hospital Base de Linares. Estamos aquí con el favor de Dios, así que saludamos a nuestra ciudad, está en su aniversario el día de hoy. Sábado 23 de mayo, en sus 232 aniversario, claro que sí, extraordinario, nada que decir, señores, así que saludamos a nuestra ciudad de Linares, a toda la región del Maule, y también saludamos a los que están de cumpleaños y aniversario de matrimonio, y a los que están de nomástico el día de hoy, Desiderio, muchas pero muchos saludos para Desiderio Silva, sí, con la música de hoy y de ayer, de mañana y de siempre. Desiderio Silva, sin caracoles, sin caracoles. Ya, el saludo para todos, se motiva nomás, WhatsApp, teléfono, todo lo que usted necesite para pasarlo bien y disfrutar en la Tropical Latina, la radio que toda la vida. El fin de semana. Ahora sí, excelente. Póngale, póngale, póngale ritmo. Le damos la bienvenida. Gran liderando la mañana.

Ahora sí, sí, sí, aló, sí, adelante. Ahora sí, se escucha bien, extraordinario. Aló, sí. Así que ya lo vamos a ir con todo, y es sábado. Y como todos los días, vamos a ponerlo el piececito más ahí en el acelerador. Eso me gustó, cabrita. Con poder nomás. Oye, yo les comento, de aquí a las 13 horas vamos a llegar así. En un abrir y cerrar de ojos. Acuérdense de mí, acuérdense.

0: quiero tomar.
1: Ah, chuta, está el micrófono prendido. Oh, menos mal que no dije nada, oye. El improperio. Prepárate una con limón, oye, prepárate una con limón. Ya, pues, apaga el micrófono.

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Ando como tuna trabajando, ¿vos? Me chanté una con limoncito y sal, compadre. 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Ando como tuna trabajando, ¿vos?

0: usted no toma, tío. Usted no toma, no toma el vaso plástico. No, tío.
1: A ver, cuidadito, cabrito, cuidadito. No voy a poner a hablar yo nomás. Porque no te he dejado vivir, así que no voy a poner a hablar yo nomás. Espera, que yo grito más fuerte.

0: cabros chicos metidos, mi sobrino, hombre, más metido, el cabro miércoles andará hablando de entera. ¿Cómo se le ocurre decir que tú tomás en vaso plástico? Tomás en vidrio. Que sea
1: como un volcán. Sí, mejor ahí suena mejor, po, que siempre me quiera amar y haga de mi cuerpo. Oh, por último, hace falta algún envase. Costaba una botella de plástico, ¿no? Y hace un vaso. Era el chiste.

Estamos como, escúchame muy bien, ¿eh? Estamos como final de tango. Así estamos, ¿eh? Cortito nomás como final de tango, socio. Ya. Vamos a seguir avanzando aquí en la RTL, ¿eh? La Radio Carga toda la vida. 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
1: Saludamos ahí al amigo Brian Castillo, más conocido como el Juan del Gas. Esta hora que está en sintonía ahí, disfrutando de la grabación de la RTL. Dice, hola, ¿qué es lo que usted, Maxito? Dice, en pocos minutos, me mato de la risa con usted, ¿eh? Andrea por acá. Andreita, ¿cómo está, Andrea? Un gusto saludarla, Andreita. Vamos con todo nomás, harto ánimo, harta alegría. Y gracias por estar ahí en sintonía de la RTL, ¿eh? Que es muy importante. ¿Qué más por aquí? Ah, aparecieron temprano. Saludos para Cauquenes, Cauquenes, Cauquenes.
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1: Claro que sí, saludos ahí a la... Dice, hola Maxito, ¿cómo está? Aquí estamos bien, gracias a Dios, ¿eh? Por acá en sintonía, con la mejor radio, ¿eh? Con todo el ánimo, aquí con la Sandrita, trabajando, ¿eh? Mandamos saluditos hoy a las chicas, a la Pilar, saludos a la Pili, a la Pilar y también a la Sandrita, que están trabajando hasta ahora allá en Cauquenes, pues adivine, ¿eh? En Minimarket Silvia.

0: la pili nomás, pila no, ya, listo, ya. Pero, ¿y qué tiene? Ah, ¿para hacerla más corta eso usted? No, no, dice que no le diga nada a Pilar. Que le diga Pili nomás. Pili. ¡Trabaje para eso, le va!
1: Para la Pili, está el sintonismo a esta hora.
0: Ya, contra Sandrita. Sandrita y Pili. ¿Ahí sí o no? Ya, excelente, ¿eh? Que les vaya lindo. Tienen todo el volumen a la radio. Le falta volumen a ese equipo.

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Oye, ya pasa rápido la hora. Oye, son las 9:30. No lo puedo creer, socio. Ya, aquí está la música de Villa Cariño. Estamos bien prendidos el día de hoy. Esta canción es más o menos así, para que usted lo piense. Esta canción es cuando un día viernes, escuche muy bien, es como un día viernes, a usted le dicen los amigos: oye, vamos a carretear, vamos a tomarlo algo poco. Y usted le dice: chuta, que sabéis que mañana tengo que trabajar. Esta canción más o menos de esa onda, sí, tengo que trabajar. No, pero vamos nomás. Ya, pero un ratito nomás y nos vamos para la casa. Ya, y se prende la fiesta, se prende el carrete. No te dais ni cuenta, entra a las 9 de la mañana y son las 8 de la mañana. Y recién viene terminando el carrete. Oh, compañero. Otra vez, tuve que pasar de largo. Viejo Villa Cariño, liderando la mañana. Más de alguien le ha pasado y no existe.

0: Tomás, y salió el esporico de maña. Eso le pasa a varios aquí en el taller. Eso le pasa a varios en el taller.
1: Chuta, que lamentable, oiga. No mal que aquí en la radio no pasa nunca eso, ¿eh? Que la radio en silencio. Ya, pues. No haga eso, pues. ¿Qué pasó ahí?
2: Andalán.
1: Ya, pues.
2: Andalán.

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2: 9:35.
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0: Claro que sí, pues para ponerle ritmo esta mañana que está tan helado. Oye, el frío, nunca tanto frío como este frío que se vino el frío, tanto frío se vino el frío.
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0: Claro que sí, ¿eh? ¿Cómo será que la temperatura del momento a esta hora de 7 grados, ah? ¿Eh? Bueno, deja de ser 7 grados con una humedad de la... Pero baje, porque usted no quiere, porque no quiere bajar ahí del 90%. No quería bajar la cuestión. Del 90%, la mínima se marcó a eso de las 3 de la mañana con 24 minutos y fue de 2,6 grados. Esa fue la temperatura mínima. Ahora estamos en 7. Ay, ay, ay, ¿a cuánto llegamos el día de hoy? Te digo, chiquillo, no vamos a cruzar más allá de los 12 grados, ¿ah? Para la jornada del día de hoy. Con diferencia al día de ayer, ¿qué podría contarle yo? Que estamos con niebla matinal, lógico, pero Don Solcito se nos va a perder bastante hoy día. Les digo, el tiro, chiquillo, no se ve que pueda ir. Como que va a querer, no va a querer, pero al final no va a querer, ¿eh? Así que vamos a estar con un día bien frío durante toda esta jornada. Ya vamos a llegar a 12 grados en la máxima. ¿Qué pasa para mañana domingo? Parecía algo de agüita, eso ya se disipó, se fue. No hay precipitaciones para mañana. Esperamos una mínima de 4, máxima de 13 para mañana. Y no cambiará mucho con respecto al día de hoy. Vamos a estar con bastante niebla para mañana domingo y va a estar todo el día prácticamente nublado. Casi, casi igual que ayer, solamente que hoy día llegamos a 12 grados, la máxima mañana a 13. Pero el día lunes vamos a tener más solcito. ¿Te das cuenta si esta cuestión está rara? El día lunes vamos a tener solcito. Claro que la temperatura va a estar bastante baja, solamente 2 grados la mínima, pero la máxima, escúcheme muy bien, para el día lunes entre 18 y 19 grados. ¿Qué te parece? El cambio drástico, ¿ah? Para el martes una mínima de 6, máxima de 16. Para el miércoles una mínima de 6, máxima de 15. Y para el día jueves una mínima de 7, máxima de 20. Imagínate, ¿qué pasó? ¿Qué pasó para la última semana del mes de mayo? Ya, pero este fin de semana va a estar más helado que la cree. Tanto hoy como mañana. Así que ahí está el informe del tiempo para nuestros auditores que están en sintonía en toda la región del Maule en este fin de semana.
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0: 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Saludos para el amigo Apoyo, está por ahí. Escuché también a Marco Veludo. Bueno, Marco Veludo, Lex Luthor. Ya lo vamos a dejar hasta ahí nomás, no le vamos a decir nada más, ¿ya? Ya lo vamos a darlo bien al amigo ahí. Y Patito, no sé, acaso estará Patito Flores por ahí, así que igual saludos para él. Todo. 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

0: 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Que están disfrutando algo rico en esta mañana de sábado.
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0: 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Vamos con todo. Que no se lo olvide, como jornada de día sábado. Oye, recuerde que hoy día tenemos deporte, ¿eh? Sí, hoy día juega Linares aquí en la ciudad. Para que la gente vaya, apoye en el estadio al Depo el día de hoy. Partido comienza a las 16 horas, 4 de la tarde. Pero usted lo podrá, si no tiene tiempo, no puede ir al estadio. Bueno, lo puede escuchar nítidamente por la Radio Tropical Latina a eso de las 15:30, 15:40 más o menos. Ya vamos a enlazar con los chicos de la Ruta del Depo el día de hoy, que ya se están preparando para este partido. ¿Qué le parece? Extraordinario, Galera, en la mañana, antes de las 9 ya me está hablando. Ya, tranquilo, hombre, estate tranquilo. Tengo todo bajo control aquí, hombre, todo bajo control. Saludos, Carlitos, saludos a todos los chiquillos de la Ruta del Depo, que el día de hoy se vienen con todo. Saludos, ¿quién anda por aquí? ¡Aló! Buenos días.
2: ¡Ey, ey! El Alma Ranchera, mañanero, con chor pistola. ¡Eso! 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
0: Para que ponerle color. ¿Cómo está, Marcelito? ¿Cómo está la cosa por allá? Oye, mándenle una fotito, cauquenes. ¿Por qué tengo que estar todos los días diciéndole, mándenle una fotito? ¿Cómo no? ¿Cómo no soy capaz de mandar una fotito de Cauquenes? A ver cómo está Cauquenes, ¿ah? 103.7. Saludos a Marcelito, ¿ah? Y saludos también ahí al Simpio, ¿ah? ¿Qué quieres que te diga? ¿Quién va por aquí? ¡Halo, buenos días!
3: ¡Hola, carnal! ¡Buenos días, gurú sensei, maestro! Hilton. ¡Mustafa!
0: Oye, ¡Pastor! ¿Qué te pasó?
3: ¡Pastor! Maximiliano Soto. Buenos días.
0: Buenos días.
3: Un saludo para ti, un saludo para mí.
0: Me parece
3: Maximiliano,
0: bien.
3: Maximiliano, oye, tírate la pura cumbia.
0: La pura cumbia, oye.
3: Si tienes otro modelo, te la decimos menos parecida, igual te la agradezco. Buen fin de semana.
0: Saludos, amigo Milton, ¿eh? Póngale ritmo, mire. Usted lo pide, usted lo escucha, pues, amigo, ¿eh?

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1: Radio Tropical Latina te da la hora. 10:03.
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0: A esta hora, creo que sí, liderando la mañana de la RTL, la carga toda la vida. 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

0: 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Saludando a todos los que se vienen tirando la sintonía en este sábado 23 de mayo. Saludando a los que están de cumpleaños, aniversario de matrimonio y de onomástico al día de hoy, de Siderio. Muchas, muchas felicidades. Que lo pase muy, pero muy lindo. Vamos a revisar también nuestro WhatsApp.
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0: Extraordinario, ¿eh? Aló, buenos días.
2: Hola, buenos días, Maxito.
0: Señora Patti, ¿cómo está?
2: Espero que tenga un excelentísimo
0: igualmente
2: día.
0: Igualmente para usted.
2: Y... todos los días. Y a Radito igual donde esté. Que todo salga genial. Lo que tengan que hacer. Un saludito muy cariñoso para usted.
0: Igualmente,
2: y para
0: gracias.
2: Todos. Todos. Por acá presente como siempre. Chao. Seguimos en sintonía.
0: Ya parece que está mejor, ¿no? Sí, parece que está mejor. Un poquito mejor nomás. Pero tiene que ponerle más ánimo, sí. Ánimo. Se la parte. Saludos muy grande para usted. Que le vaya excelente el día de hoy. Mira, ahí nos mandaron una foto de Cauquenes. Menos mal que alguien mandó una foto de Cauquenes. Ay, ay, ay, se lo digo yo.
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0: Marcelito de Cauquenes, nuestro amigo Simpi. ¿Cómo está el Simpi hoy? ¿Lo tenía castigado ayer, anteayer? ¿Cuándo fue? Ayer lo tenía castigado el Simpi hoy. Marcelito, cuéntenos.
3: Hola, Marcelito, buenos días.
0: Hola.
3: Así que Cauquenes medio en un leito, pero sí, ya está alumbrando el sol.
0: No,
3: hay muchos autos que quieren terminar afuera.
0: Ya.
3: Y que estén un ladito con solcito, estamos al ritmo de la radio RTL con la mejor música. Un poco resfriado, pero estamos bien. Chao, chao.
0: Marcelito, hay que cuidarse. Mire, bueno, todo el mundo anda así, pues anda todo el mundo congestionado, algunos resfriados, otros muy resfriados. Estaba hablando con muy agripado, por decirlo. Hablando con la señora María también allá, que se cuide la señora María, los adultos mayores, señora María, Cauquenes, el amigo Martín también, que estábamos conversando ayer en la tardecita. Está bien enfermito, oye, bien agripado, así que bueno, a cuidarse nomás, chiquillos, a cuidarse. Nada que hacer, sobre todo los adultos mayores, ¿eh? Bueno, no quiero decirte que tú, Marcelo, seas adulto mayor, pero hay que cuidarse ya, pues si de cierta edad hay que cuidarse, lo hemos dicho y lo vamos a decir siempre. Uno igual tiene que cuidarse, ¿no? Ya, oye, imagínate ya el 30 de junio, ¿sí? Este otro mes ya. ¿Qué día cae? Día martes, me encima, amor. Ya, vamos a cumplir 49. 49.000, oye. O IVA incluido, ¿no? 49.000 IVA incluido, oh, qué terrible, ¿no? Parece que fallé, ¿no? Cuando tenía 18. Pero bueno, nada que hacer, ¿eh? Pero mientras tengamos energía y estemos bien activos. Excelente, vosotros. ¿Qué quieres que te diga? Más tarde, más noticias. Aló, buenos días.
4: ¿Cómo está, don Maximiliano? Saludos por acá.
0: Ah, ¿qué pasó? ¿Por qué aparece ahora así como más serio, oiga? No estaba echando la niña, delante estaba de que en vaso chico, en vaso plástico. Y ahora apareció como seriamente ahí, ¿eh? Vamos a ver qué es lo que quiere este caballero, ¿eh?
4: ¿Cómo está, don Maximiliano? Saludos por acá, el Brian.
0: Brian,
4: ¿tan? Quería pedir un tema musical de lo que faltaba en la cumbia, el tema Si te vas. Para saludar a mi amigo que está en el cielo, que se le extraña, se le echa de menos, para Daniel Ojeda.
0: Daniel Ojeda, sí, voy.
4: Buen músico, un gran músico. Así que este tema hecho por él, porfa, gracias.
0: Se emocionó mi amigo Bryatan. Hola, soy nuestro amigo Bryatan. Sí, el Ojeda, oye, siempre conversamos con el bueno, así es como se va la gente, ¿no? Lamentable, queríamos hacer eso, ¿no? Uno primero, otro después, ¿cómo se dice? Pero ahí compartimos varias veces con el amigo ahí. Daniel Ojeda, varios escenarios por ahí, también nos juntamos cuando trabajaban en los radio taxis, en la locomoción colectiva, así que chuta, nada que hacer, nada que decir. No se puede decir nada, la vida es así. Y este solcito, ¿de dónde viene? el solcito aquí, weón. ¿Qué pasó? Mandaba una fotito aquí, dice: saludos desde Calama. Ahí está. Chukicamata, Chukicamata. Mira, saludos desde Calama, Chukicamata, escuchando la RTL. Hoy rumbo a San Javier. Al merecido descanso. Matías por acá y nos manda una fotito ahí de Chukicamata. Y están trabajando y un solcito radiante. Y ya rumbo a la casita, oiga, extraordinaria. Días de descanso, cosa que

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1: 10:32.
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0: Saludos para el amigo Lolito y para el amigo Roca. ¿Cómo está mi guancito? ¿Cómo anda esa mente? Saludos para el amigo Roquita Moya, ponele Roquita. No tenés que hacer la misma que hizo un amigo mío, mira. Excusa, mira, excusa, bien clarito. Mira. Oye, Roquita, pollita. Excusa.
1: Me chanté una con limoncito y sal, compadre. Limón y salsita me la chanté. Ando como tuna trabajando.
0: Eso es lo que tenés que hacer, Roquita. Ponele mollita. Ay, ay, ay, ay. Ya vemos la C.

0: muy frío, que no habíamos visto un frío tanto este año como este año tanto frío.
1: Oiga, señores, y todos los años son fríos. Ya que estamos esperando al niño, porque en cualquier momento aparece el niño. ¿Tú sabes cómo es

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0: está linda la foto y una Mistra Lice a esta hora. Ay, ay, ay, que está bueno. Aló, sí, adelante, la viendo, pero enseguida.
1: Aló, sí, adelante, lo atiendo al tiro.
0: Eso, lo atiendo, pero el toque, socio. Ay, tan buenas esas Mistra Lice. Pone, cabrito, refresca.

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1: Ah, espérate, espérate un poquito, se llama ya, ya vaya, espérate.
2: Hacia el futuro.
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1: 15 minutos faltan para las 11 de la mañana en la Radio Tropical Latina. Ahí está nuestro amigo Roque, saludos para el amigo Roquito, el amigo Lolito. Buena, Lolito. Póngale mi huesito nomás, recupere hueso. Recupérelo de buena forma, de buena manera. Ay, qué rico. Más tarde, más noticias, más detalles. Con esos Mr. Lice, póngale, póngale. 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Ya, Patito, aquí vamos con lo que quedó de la operación. Aquí quedó, pero ya tú sabes, ¿eh? Patito, por favor, ¿qué es lo que hay para este fin de semana?
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1: 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Bueno, bueno, excelente, Corina. En un rato más nos vamos a... 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
1: 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Hoy sábado 23 de mayo, desde las 19 horas, en el kilómetro 4, Camino de Palmilla. Salón de eventos Marisa 102, Nico Maldonado sus carnales, Tres Son Cumbia y el charro Manuel Acosta, también invitado para que usted vaya y coopere a este gran bingo solidario. Hoy sábado 23 de mayo, desde las 19 horas, en el kilómetro 4, camino a Palmilla, a ayudar y a cooperar. ¿Qué le parece? Eso me parece a mí, pero perfecto.

0: le hablé. Ah, sí. Se me habló ayer, me pidió el número de WhatsApp, si se me acuerdo. En una auditora, ella que todos los años, para diciembre, trae de regalo un pan de Pascua y una cola de mono. Y una colita de mono, pero extraordinaria. Ay, en serio, ¿eh? Así que muchas gracias. Y todos los años me viene a dejar un presente en el mes de diciembre. Es que como es en el mes de diciembre, no se lo olvida realmente, pero todos los años lo hace. Así que un saludo muy grande para ella, a la señora. Señora se llama Nora Quintana Barro. Así que la señora Nora Quintana Barro, que está en sintonía y se está recuperando de su operación, esperando que haya salido todo excelente. Le mandamos un fuerte aplauso y harto ánimo, harta alegría. Y le entregamos lo mejor para que se recupere, pues, ¿eh? Y como siempre, ahí nomás que le tengan la RPL, porque no se despega sintonía. Así que un saludo muy grande para toda su familia. Ahí la señora Nora Quintana Barro, que se recupere su operación, ¿eh? Claro que sí, fuerte el aplauso y que les vaya bien. Ahí cualquier cosita me están hablando nomás, ¿eh? Por el WhatsApp de la RTL. ¿Qué le parece? Ay, aquí, ¿qué pasó aquí? Aló, buenos días.
1: Buenos días, Marcito.
0: ¿Cómo está,
1: buenos
0: niña?
1: Días a todos del grupito Catita con C. Un saludito para usted, para su familia ahí, también, ¿eh? Y para la señora Jimenita, el Tejita,
0: este
1: Lorena Toarzo, a mi amiga Mercedes Campo, al Lobito del Aire.
0: No sé cómo es posible este suceso,
1: yo, ya. A Tito Tejito Amarillo. A Don
0: Víctor,
1: a Marquito Pelao, a todos los que escuchan el programa, porque somos muchos.
0: Muchas
1: de Silvia Quiroz de las Tostas.
0: Silvia Quiroz.
1: Está nubladito, Maxito.
0: No, se va a estar nubladito todo el día.
1: Y corre un vientecito helado.
0: No, si estamos malos días, yo les dije en la mañana, ya, bueno, a lo mejor
1: chao,
0: no.
1: Chao.
0: Lo escucharon, chiquillos, pero sí, los días se los va a perder, a lo menos aquí, ¿eh? Podríamos quedar entre nube, alguna cosita que quiera, la tardecita, así como está Cauquenes. Va a estar a la tarde, sí, algunas nubecitas, solcito, pero más allá no. Y va a estar bastante helado. Oiga, ¿qué está preparando aquí? Mira. Oh, Rotito, oye, esa cazuelita, Rotito. Esa, como hierve, esta cosa, hombre, por Dios. ¡Qué rico! Ya, mi niña, le está quedando pero espectacular, ¿cierto?
1: Mire, Marcito, estoy cocinando un estofadito para el frito.
0: Oh, qué rico un estofadito. Silvia Quiroz, ese estofado que se ve, pero extraordinario. ¡Aló!
2: Hola, muy buenos días, señor Maximiliano Soto.
0: Ajá.
2: Me gustaría pedir un tema. Hola, perdida, por favor. Que esté muy bien, gracias.
0: Hola, perdida. Ya, pero ¿por quién? Hola, perdida, soy yo. ¿Aló? Sí, aló, sí, Sinaca, aló. Calita Run. Ah, no, terminamos estando Calita Run. Aló, sí, adelante, amigo, ¿no?
3: Aló, sí, adelante, lo atiendo al tiro.
0: Esa parte, ¿eh?
3: Cierro Mesa.
0: Hoy hablando de Cierro Mesa, solo Patito Torres, que lo va ahí, me estuvo pinchando hace poquito rato. Patito Torres. El San José, saludo para San José y también para el Trébol, que están en sintonía a esta hora en el Mercado Central de Linares. Así que saludos para Patito Torres, para todas las chicas ahí que trabajan, a las maestras de cocina también, para todos que siempre están en sintonía de la RTL, ¿eh? En Linares, en Talca, en Cauquenes y los que están vía online. Así que el saludo muy grande, Patito. Patito Torres, saludos, sí, adelante, en cualquier momento. Lo atendemos al tiro, como dijo aquí Cerro Mesa.
3: Aló, sí, adelante, lo atiendo al tiro.
0: Ya, Patito, póngale nomás, usted ya sabe, Puro talento nomás, le ponemos música, le ponemos ritmo. A esta mañana, señoras y señores, todos los presentes, los ángeles azules, cumbia para la gente, que disfrute y le ponga ritmo. Ajá, en el liderando la mañana.

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2: Y dos minutos.
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1: Claro que sí, como día sábado, fin de semana. Y suavecito, suavecito, ¿eh? Tranquilito, tranquilito. Estoy saludando a todos aquellos que están acostaditos todavía, no se quieren levantar por nada del mundo. Pero tienen que hacerlo, ¿eh? Lamentablemente. Hay que empezar a moverse, chiquillos, ¿eh? Hacer las cositas durante el día, a estar contentos, feliz. Lo primero que tiene que hacer, levantarse. Y antes de ir al baño, tiene que vender el equipo o el parlante y darle volumen a la RTL. Y después ya, usted ya sabe lo que tiene que hacer después. Así es, corto. 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

A ver, pero eso, ¿qué es lo que es? ¿Es una cabra? ¿Es una vaca? ¿Cómo es una vaca? ¿Y tú cómo le dijiste tú?

0: sintonía de la Tropical Latina, la carga toda la vida. ¿Cómo fue la cosa? ¿Cómo te parecía ese copete así, comandante? Te parecía ese copete ahí. Pónganle nomás, ¿estás seguro nomás? ¿Estás seguro? Aló, buenos días.
1: Buenos días, Omarcito, Alexi. ¿Cómo amaneció mi guacho?
0: Bien, mi niña.
1: Gusto de oírlo, saber que está bien, bueno, gracias Dios. A Dios. Nosotros también estamos bien. Bueno. Ahora ya estoy en mi casita porque solamente los sábados tengo que hacer 2 horas, nada más.
0: Ah, oh, poquito.
1: Porque como de lunes a viernes trabajo 40 horas y las 2 las hago el día sábado. Así que mire, eso, cuídese mucho, Martita, en la casa.
0: Pero qué bueno que le está respetando las 42 horas correspondientes. Me parece que ahora se trabaja menos. Dicen por ahí, no sé qué es la verdad. Salud muy grande ahí para Martita en la casita. Y por 2 horas tiene que levantarse, oiga, ¿por qué no la hace la semana mejor? Y así no se levanta, tío. Imagínate levantarte un día asado, weón, por 2 horas. Ay, ay, ay, ya, pero no importa. Vamos con todo. Saquete rey, estate tranquilo, hombre, estate tranquilo, bueno. Aló, buenos días.
2: Muy buenos días, Maxito Alex.
0: Hola.
2: Yo muy contento porque hoy día estamos de aniversario.
0: Sí, pues, 232
2: aniversario años. De nuestra hermosa Villa de San Ambrosio.
0: Sí, lo dijimos en la mañana.
2: Cumplimos 232 añitos,
0: lo dijimos en la mañanita.
2: Y fue fundada el año 1794,
0: exactamente,
2: la Villa de San Ambrosio. Ahí estuvimos en la Plaza de Armas, donde 3 balas de salvas nuevamente por el ejército, sí, hicieron sus descarga.
0: El cura Somoso por ahí.
2: Muy alegre. Nos vemos, Maxito Alex. Y vos.
0: Andó el cura por ahí dando vueltas por ahí por las 4 esquinas, oye. Esa. Vi un reportaje que nos decía que esa es la maldición de Linares, pues. Qué terrible. A lo mejor anduvo dando vueltas por ahí, weón.
2: No, el cura Somoso salió arrancando donde vio el camión.
0: Ay, ay, ay. Me parece excelente, ¿eh? Ya. Cuídate nomás, que tengas buena tarde, ¿eh? Que te vaya yendo. Por el momento está bueno. Aló, buenos días.
3: Buenos días, Maxito. ¿Cómo estamos, Maxito?
0: ¿Cómo está, Jalito Plástico?
3: Gracias a frente, ya. Fin de semana ya. Día sábado.
0: Sí, por rico.
3: Quiero saludar al amigo el Tejita, al jefe de jefe, al pariente Wey Weiser, al lobito de la El Chalipapa.
0: Qué bueno.
3: A Marquito Peludo, al Mauri de la Vulca de Yerbas Buenas.
0: Saludos para el amigo Mal, que es la vida del amigo Mauri, oye.
3: Al pobre Silvito y su señora, al Guarén Ratoncito.
0: ¿Ya?
3: Caso puede programar una canción de persiana americana de Soda Stereo.
0: Tercera americana.
3: Para animarla día sábado. Nos vemos, Maxito. Cambio fuera.
0: Parece que está resfriado, Jalito Plástico, ¿no? Póngale Jalito Plástico. Saludos, le manda al amigo apoyo, ¿ah? Tiene que arreglarle el parachón. No sé qué usted tiene que arreglarle. Creo que le mandaron su toponcito, mi amigo. Que le quedó gustando, le mandaron el topón. Ya. Ahí le buscamos. ¿Y usted qué quería? Ah, de veras que le digo la canción a usted, pues, amigo.
4: Hola, muy buenos días, señor Maximiliano Soto. Me gustaría pedir un tema. Hola Perdida, por favor. Que esté muy bien, gracias.
0: Hola Perdida, soy yo, el amor de tu vida. Lucas, queda.

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allá al sector de la obra, ¿eh? Dice que está cagado frío. Por allá por las obras están en sintonía de la RT, ¿eh? Están picando leña hasta ahora. Hola, perdida. Ya, antes de la pausa. Nos vamos a poner chihuahua en manos y también le pegamos la chihuahua polenta. Yo te digo el ambiente, voy a 200. Yo te quiero decir, te tiro nomás que sácate las zapatillas. Porque voy a 200 y voy camino a buscarte a 200. ¡A 200 por hora! ¡Ay, ay, ay! Y sácate las zapatillas.

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2: 11 y 31 minutos.
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1: Hoy hay una canción que dice que no se puede vivir del amor, dice, ¿eh? Va a seguir la misma onda. No se puede comprar una casa con amor. No se puede comprar un auto con amor. No puede tener plata usted a fin de mes para pagar las cuentas con amor. No, imposible. Como lo dijo, ¿eh? No se puede vivir. No se puede vivir. Usted lo dice, pues.
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0: se puede. Aló, sí, adelante. Padre de Altero.
1: 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No se puede vivir del amor.
0: Patito, ¿se puede vivir de la publicidad, Patito, no?
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0: Atento, atento, ha llegado la pescada. Adelante. Donde Patito Flori. La pescada, la pescada, la pescada. Llegó la pescada, fileteada la pescada. Se la filetea al chico pata la pescada. Oye, macho, cuando uno le dice, dice, wow, wow, wow, wow.
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2: El frío te tiene mal, cabrito, ¿eh?
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2: Hay que inhalar, no más, cabrito, hay que inhalar.
4: Andalán.
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2: No se oye, saludo para todos los que están disfrutando a esta hora un rico desayuno. Usted dirá, pero ¿cómo? Gente que se levanta tarde. Gente que se levanta temprano. Otros se levantan tarde. Están disfrutando un rico desayuno a esta hora en sintonía de la RTL, ¿eh? Linares, Talca, Cauquenes. Y los que están vía online en radio RTL Linares.cl este gran fin de semana.
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2: Bueno, vamos a la Vicky, que está en sintonía. La Vicky, la Vicky, la Vicky. Escuchando la RTL a esta hora, la Vicky. Así que saluditos muy grandes para ella. Que tenga excelente día sábado y fin de semana. Así que saluditos a la Vicky. A esta hora, en la radio que alegra la vida.

0: Para nuestros auditores que están en sintonía, les quiero contar que vamos a llegar a una temperatura de 12 grados el día de hoy, con cielos parciales. Como que el solcito va a querer, pero las nubes van a estar presentes para el día de hoy. Para mañana domingo esperamos una mínima de 4, máxima de 13, con más nubosidad que el día de hoy. Así, el día, con suerte, veremos al solcito. Mañana, menos. Ya, pero mañana es domingo, mañana es otra cosa. Claro que sí. 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
0: 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Saludos para Patito, al amigo Apoyo. Y creo que está ahí Marco Peludo, ¿eh? Aquí tengo un mensaje, Marquito Peludo, ya lo vamos a revisar ya. 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Para los chiquillos ahí, que están en sintonía. 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
0: 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A pasarlo bien. Pero para el amigo aquí que le puso talento y...
3: Atento, atento, ha llegado Patito, la pescada está, donde amigo. Patito Flores. La pescada, la pescada, la pescada. Llegó la pescada, fileteada la pescada. Se la filetea al chico Pata, la pescada.
0: La pescada, papá.
3: Oye, Maxi, cuando uno le dice, dice, wow, wow, wow, wow.
0: Guau, guau, guau. Me ha empezado así como wow, wow. Saludos a mi casa, que le vaya muy bien, ¿eh? Aló, buenos días.
4: Hola, Maxi, ¿qué tal nosotros? ¿Cómo está?
0: Marquero, ¿verdad?
4: Acá en su trabajo. En San Andrés.
0: Qué bueno,
4: oye,
0: qué bueno.
4: Estoy con el Patito. Mira, aquí está el Patito. Patito.
0: Patito Flores.
4: Hola, Patito.
1: Hola, amigo Maximiliano.
0: ¿Cómo estás, Patito?
1: Saludos, hermanito.
0: Buena máquina.
1: Directamente, San Andrés. Adelante, estudio.
4: Aquí estamos, por don Tomás, escuchando la unidad entretenida con el Maximiliano Soto. Eso, don Maxi. Saluditos para todos. Ay, el amigo Apoyo viene llegando aquí, pues mire. Hola, Gonzalo.
5: ¿Cómo estamos, amigo Maximiliano
0: Soto? ¡Buen Apoyo!
5: Hoy día hay que poner
4: con todo.
0: Cuéntate,
4: don Maxi. Ya, hecho. Existe, adelante, estudio. Adelante, estudio.
0: Todos los días hay que ponerle con todo. Buena, Gonzalo, póngale. Oye, saludos para Producciones Satanás, que me llegó aquí ya, me pagó el teléfono. Con la cuenta del teléfono, Producciones Satanás, bueno. Y aquí me llegó un correo, dice: recibimos exitosamente el pago de tu cuenta de Movistar, ya del teléfono, ¿eh? Saludos a Producciones Satanás, bueno. Que me anda pagando las cuentas. Ay, ay, ay, güey. Me parece excelente ese día. Ya, ¿qué pasó? A ver, ¿cuál es tu problema ahora? Si ya escuchaste ya. Hola, perdida. Soy yo.
6: ¿Patito está recibiendo de todo en la pescadería ahora?
0: Ah, no, te pongas yo así, Genaro. Genaro, de repente te habías terciado, te van a mandar una buena vaca y ahí yo no voy a poder hacer nada. Porque andáis al pesque tú.
6: ¿Patito está recibiendo de todo en la pescadería ahora?
0: No. Ya, saludos muy grande ahí a Fábrica de Calzado Gutiérrez. Saludos para el tío Gutiérrez, ¿eh? Fábrica de Calzado Gutiérrez, están siempre en sintonía. Lalito, ¿cómo está Lalito? El amigo Genaro ahí. Y el señor Tolosa, que quede claro. Porque si le digo Tolosa, se me enoja, pero en tres tiempos. Así que, señor Tolosa. O el maestro Tolosa, ¿eh? Ya, saludos grandes por ustedes. En Fábrica de Calzado Gutiérrez. O sea, y lo último por el momento, aló, buenos días.
7: Hola, Maximiliano Soto, ¿cómo estáis?
0: Buena, Juan Campos. Juan Campos, ¿dónde andáis por ahí hoy?
7: Hola, Maximiliano Soto, ¿cómo estáis? Juan Campos, ¿cómo estás? Un buen saludo a mi hermano, al gringo, al grindito José Muñoz.
0: ¿Sí?
7: Y al Teja, que los días lo vi, dijo que me va a saludar el día lunes, no me parece que no pescó nada.
0: No, estoy andado curado.
7: Chao, amigo Maxi, nos vemos aquí, Juan Campos, camino San Juan.
0: Ah, Juan Campos, ¿está ahí en la casita? Buena, Juan Campos, un gusto saludarte, tanto tiempo, ¿eh? Bueno, para el amigo ahí, Juan Campo, camino San Juan. Y también al amigo gringo, al amigo gringo. Y para todos los que están en sintonía de la Tropical Latina, maestro, por favor.
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0: Ay, ay, ay, pónganle ritmo para llegar al mediodía. Junto a la RTL.

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1: Las 12 del mediodía y 4 minutos.
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el panel. Oye, eso no es para mí, que se le cayó el teléfono. Dice que se le cayó el teléfono, se le quedó la pantalla. Se le despegó la pantalla. Qué terrible, ¿eh? Dice que quiere, ¿qué mensaje le doy para que lo pegue con la gotita? Pues. Pégalo con la gotita. No, que la gotita pega nada, nada, nada. Eso, póngale esposo. Esto no se hizo para pasar pinas. Por nada del mundo. Esto, y ahora se viene la mezcla, ¿eh?

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2: Póndele, póndele la baja, Janito Plástico. Esperando que esté con alguna cosita por ahí.

0: Oye, voy a terminar a las 13 horas y Greta no va a llegar nunca. Oye, hoy te cuento esta guerra de guía. ¿De dónde sale por la radio hoy día? Ella me dijo zumbando. Solo buena música. Y el grito.
1: Ahora va el grito de verdad.

0: bronca, el grito, más sazonante, el grito, el grito, el grito. Ahora sí viene, ahora sí ya. Ahora sí, llegó el grito de verdad, socio. Quiero escucharlo yo este grito porque tiene que ser espectacular tanto rato. Vamos a mandar el grito con el frío que tiene. ¿Cómo andamos con el grito? A ver, vamos. ¿Cómo está el grito?
1: Ahora va el grito de verdad, Maxi. El grito a las 3. 1, 2, 3.
0: ¡Ah! Bueno, luego te lo faltaste. Oh, extraordinario, loco, ya, la última, la última, ya. Ahora sí, ya, más que más que
1: ahora. Ahora va el grito de verdad, Maxi.
0: Ya.
1: El grito a las 3. 1, 2, 3.
0: Oh, Dios mío. Oye, ¿cuánto fue este, loco? Ni me acuerdo, ya. Ahora digo, fue un día feriado en la tarde, bro. Ya, así vamos avanzando. Aquí en la RTL, acompañándoles en el Liderando la Mañana. 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
0: Bien, Janito Plástico, esperando que esté extraordinario. Aló, sí, adelante, lo atiendo al tiro. ¿Qué le pasó?
2: Oye, Maxi, ¿te has portado bien o no?
0: Yo, pero ¿para dónde va? ¿Para dónde va esa pregunta, eh? ¿Para dónde va? ¿Para dónde va ese lado,
2: eh? Oye, Maxi, ¿te has portado bien o no?
0: Yo, excelente, papá. Excelente. ¿Qué quieres que te diga? Así que, aló, sí, adelante. En cualquier momento le respondo otra pregunta. ¿Qué pasó, Canito?
3: De pillar, pues, compadre. Tan bueno sapeando para ese Maxito, ¿ah?
0: ¿Eh? Oye, yo la verdad estoy ayudando a ustedes y ustedes no me ayudan a mí, güey. No, me he portado bien, pues, amigo, como tiene que ser. Pura paz, pura tranquilidad. Como es una canción sereno, este. Este antiguo que cantaba, no me acuerdo cómo se llama, loco.
4: ¡No creo!
0: Oye, a ver, cuidadito, cuidadito. Mira que borro todos los temas que cantéis tú, los borro de aquí, ¿eh? Que yo los borro,
4: ¿no? No creo.
0: Ya, se pusieron lesos ya. ¿Qué más por aquí? Oye, la pregunta y prendieron, pero con todo, ¿eh?
2: Maxi, no te creo.
0: ¿Vamos a más? Oye, para eso escándalo. Oye, nadie me cree. ¿Quién me cree? A ver, alguien que mande un mensaje y diga que yo digo que me he portado bien. Aquí es todo ese que no creen, ¿eh? Tiene que haber alguien que me crea, pues.
5: ¿Se ha portado bien? Eso depende de la óptica de cada uno. Él se ha portado muy bien.
0: A ver, ¿cómo fue con él? No, subimos a la música, a ver.
5: ¿Se ha portado bien? Eso depende de la óptica de cada uno. Él, sí, se ha portado muy bien.
0: ¿Sí o no? Me parece excelente, papá. Me gustó. Usted póngale nomás, cuando se esté seguro nomás. Cuando se esté seguro. Entonces, ¿qué te pasó a ti?
6: Tenía que llegar un cuerno a la pescadería, para que pasaran lesera.
0: A ver, ¿cómo?
6: Tenía que llegar un cuerno a la pescadería, para que pasaran lesera.
0: Oye, ¿cómo que cuerno, hombre, por Dios? Oye, no tiene nada, le está dando Carlito Runa ahí, ¿eh? Sí, Carlito Runa está al otro lado, está tranquilito. Nada que ver aquí, Carlito Runa, peleta. Aló, buenas tardes.
7: Hola, Maximiliano.
0: ¿Cómo está, amigazo?
7: Oye, ayer fui a comprar una sierra a la pescadería ahí en el mercado, adentro de los cabros, pues, pero compré adentro, ¿ya? Oye, no era sierra, era un tiburón.
0: Oh.
7: Tremenda sierra, amigo Maximiliano.
0: Tiburón.
7: Y la bota la hicimos ayer, qué obedo.
0: Tiburón a la vista.
7: Fileteamos con la sierra ahí, amigo. Bañista. Ahí los cabros, buenos productos ahí. Saludos ahí a los cabros de la pescadería Maxito. Ah,
0: buena, San Andrés, come pescado. Buena,
7: 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Ellos no me conocen, Patito. Pero ahí saludos para ellos.
0: Sí, no, que Patito, viene, sí, Patito. Es bueno hasta para hacer las promos. Pum.
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0: A ver, pero para, un poquito, para. Quiero con una música rica de fondo. Una música así, tipo pescadería, ¿ves? Una música así como prendía, algo así como de campo, algo así como... Para dar la broma, a ver cómo sería. Uno, dos, tres. Ahí, pues Patito, ahí voy a sonar mortal, Patito, ahora. Ahora sí, Patito, ahora sí que voy a sonar lindo, papá. Escuche.
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0: Son las 12 del mediodía y 34 minutos.
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12: Claro que sí, señor, ya estamos de vuelta en los últimos 20 minutos, ya es la última media hora. Yo les dije, las 13 horas van a llegar rapidito y cuando se pasa extraordinario, mucho mejor, ¿ya? Y de aquí nos vamos con camión y carro. Sí, de aquí nos vamos, pero hasta las mismas 13 horas pudiendo en el arena. Cualquier cosita WhatsApp y nos prendemos esta tarde ya de sábado. Como dice el maestro, suéltela,

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1: Mira, mira cómo los tengo, yo los tengo, pero Fidel. Tengo pura enchaña, puro lomo vetado, no va a correr. Puro pino en caja, puro pipiño. Puro pino en caja.

En todo caso, así como vamos. Hiciste un rebelde. Tómese. Chuta, se me salió. No se escucha lo que dije, ¿cierto?

0: se me pegó en otro lado, loco, ya. Se me pegó. Ya, hasta ahí nomás.
1: Quina gancha, lequiqueño. Agancha, agancha, quina gancha. Ya, pues.

0: uno siempre dice eso, ¿eh? Uno más, ya, uno más, la última, nada más, nada más, la última, y me voy. Oye, ya, estoy listo, hasta el huevo.
1: Oye, oh, ¿y qué hay, guaguita, trae? No sé, la última, nos vamos.
0: Oye, uno siempre dice eso, ¿eh? Uno más, ya, uno más, la última, nada más, nada más, la última, y me voy. Oye, ya, estoy listo, hasta el huevo.
1: Y bueno, oye,
2: yo agancho lo pequeño, para también, para la última, venir después.
3: Raja otra vez.
1: Ya, ahí se pegó. Ahí se arregló.
3: Mueve. Así para el chiqueño, pero no hay que invitar a psicopata porque se toma todo el vino. Nada de las vasijas, es el psicopata. Oye, malo para el agua.

0: dice el amigo, ¿para qué te haya ido, hombre? Quédate aquí, weón, que la weá de la casa, quédate aquí nomás, no te hay nada, quédate con nosotros aquí, toma tu copete con nosotros,
1: ¿qué te haya ido? Después los palos.

Maximiliano y yo hablando la alita con el asado. Soy yo, don Maximiliano Soto, el cabeza de muñeca. Saludo a usted y a todos sus amigos. Cocorocó, cocorocó.

0: Ya, cabrón, ya me voy. Para que sepan, ¿no? Una nomás, la última.
1: Buena, Maxi Soto.
0: Ya, cabrón, ya me voy. Para que sepan, ¿no? Una nomás, la última.
1: Buena, Maxi Soto.

0: Pili. A ver, tiene que ser ahí nomás, cortita. Pili. Ay, pero no te enoques.
1: Oye, si estás muy prendida, que se tome una sal de fruta, pues.

0: música que tiene, hasta los maestros le dan un amigo mío.
1: Oiga, usted sabe de eso, así que. Usted sabe, yo sabía. No, usted sabe. Eso no se olvida nunca. Eso. Oye, saludos a todos los amigos ahí de la Feria de las Pulgas. En todas las ferias libres, señores, saluditos. La Feria de Enrique Chacón, la Feria del Esfuerzo. Saludos a la Feria de los Agricultores. Salida Cuellar, ahí en la Virgen del Carmen, el peatonal. Oye, para todos los que hoy tienen deporte, tienen fútbol amateur. Y ahí están con los equipos y la radio encendida. Siempre me dicen que escuchan la RTL, ¿eh? Así que saludos para todos los amigos que disfrutan del deporte. Y ahí escuchan la 95.3. ¿Te sale eso, mi amigo, sí o no?
0: Buen amigo Maxi, con esa música que tiene, hasta los maestros le dan un amigo mío.

0: partido, cabrito.
1: En especial a los que disfrutan del tercer tiempo, pues, amigo Maxi.
2: Oye, en todo caso, ¿eh? Ahí con mayor razón llegan a jugar con más ganas, pues.
1: Eso no más, eso quería. En especial a los que disfrutan del tercer tiempo, pues, amigo Maxi.

nos vamos. Sí, cumbia, porque más rato hay que volver. Creo, hasta el momento.

0: en familia. Y también el partido del Deportivo. Último día juega Deportes Linares, así que vamos a tener una tardecita rica. Están todos cordialmente invitados al estadio, de lo contrario que no puedan ir. Recuerde que Linares juega de local con... General Velázquez, parece. Ya, en todo caso, si no pueden ir al estadio, lo escuchan por la RTL, por socio. Como tiene que ser nomás. Gracias por estar presente, chiquillos. Luego estamos de vuelta con el Alma Ranchera el día sábado, 19 horas. Y a las 21, los bailables de la RTL. ¿Ya? ¿Qué le parece? ¡Gran programación!
1: Cuando es buena la música, Maxito Alexis, el reality sube. Así que mopo.
0: Dice, hola, saludos desde Chillán. Ah, y justo estamos con esta. Pasillán. Desde Chillán. Le mandamos el huesito para allá, la parte final, sí. Del huesito, mira. Oye, papá. Nada que decir, ¿eh? ¿Qué quieres que te diga? Desde Chillán, un saludito para todos, chiquillos, cuídense. El solcito se hace presente. Hasta cositas para todos nuestros auditores. Gracias por estar junto a nosotros en Linares, en Talca, en Cauquenes. Y lo que están vía online. Nos reencontramos.

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1: Una y dos minutos.
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1: Radio Tropical Latina te da la hora. 1:58.
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2: 2:28.
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0: Zion Lennox. Cha,
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1: Radio Tropical Latina te da la hora. 2:58.
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0: maravillosa. Por acá le saludo a la Catita Bustamante. La Catita con C. En este día espectacular, día sábado. Día sábado 23 de mayo. Oiga cómo pasa el tiempo, qué cosa tan increíble.
1: Mejor me voy en taxi o en una bicicleta.
0: Estoy tratando de descifrar qué entado nomástico hoy día. Desiderio. ¿Habrá algún desiderio ahí? Oiga, yo creo, yo opino, y es una cosa personal, ¿eh? Yo opino que deberíamos actualizar los nombres de los calendarios. ¿Qué dicen ustedes?
2: Esto se va a arreglar.
0: Excepto en los festivos. No, porque hay festivos que por acuerdo el nombre y la cosa son festivos, pero no. Yo considero que vamos a cambiarle los nombres al calendario. ¿A partir de cuándo? De mañana. ¿Qué opinan? Cosas que se me ocurren a mí, por Dios. Ay, deberíamos actualizar esos nombres. A colocar presente, hacerse manifiesto en el WhatsApp de la radio más 569-7520-5555. Recuerde dejarnos su mensajito. Oiga, para saber que usted está escuchando, que usted está hoy día en compañía de la Radio Tropical Latina, que no estoy solita, no sé. Solamente para sentirme acompañada. ¿Qué le parece? Así que mándenos su mensajito. Recuerde también que se puede contactar a través del 732-47-2101. 732-47-2101. Y como siempre, siempre tengo buenos datos. Siempre tengo a nuestros auspiciadores. Son datos buenos, buenos, buenos, como este datito grandioso que tengo acá de Global Phone Servicio Técnico. ¿Por qué? 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
0: 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Maravillosa, y tenemos estos datitos importantes junto a nuestros avisadores en la tarde en familia. Tarde entretenida, tarde con frío. Frío, frío. Como el agua del río. En serio, qué cosa de la vida que hace tanto frío. Ay, Dios mío, nos vamos con la temita musical. Nos vamos con música por Orquesta Internacional, un mix cumbia colombiana. Lo escucha acá en la tarde, familia. 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

0: tarde en familia, la cadena de la alegría, la radio RTL, la que alegra toda la vida. Estamos haciendo la previa para el partido de El Depo. Se viene, Cata, ¿cierto?
1: Se viene el partido de El Depo, así que por supuesto todos a darle ánimo a los chiquillos del Depo. Y saludito al tiro al tío Poppy, que es fanático al Depo. Incluso él hacía la invitación y me dijo: Catita, por favor, para el día sábado háganle la invitación a toda la gente a apoyar al Depo.
2: Hay muchos, pero como él.
0: Así que ya sabe, ya hay el tío Popián, hay hincha número uno.
1: Sí. Oiga, sí, con decirle que tienen chula la micro, así que, tío así, Popi, grande.
0: Así de hincha.
1: No, así él. Un gran hincha.
0: Oye, yo conozco otra gente también que son bien hincha. Hincha balones. Saludos para ti que estás escuchando. Sí, para ti. Un saludo para todos los hinchas que están en sintonía. Para todos los hinchas balones. Para todos los hinchas del Depo. 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
1: Lo siento. Ay, no pude contenerme contra ese comentario. Tiene que conservar la seriedad, Cata. No pude, lo siento. Oiga, ¿sabe qué? ¿Le cuento algo?
0: Yo iba tan bien.
1: ¿Le cuento algo?
0: Pero no, pero antes que me cuente, no, tengo que terminar. No me dejes bailar. Me botean mi mención.
1: Ay, bueno, no puedo. Ay, Dios mío.
0: Después dicen que el mente sucia uno.
1: Pero si yo no he dicho nada, solo me reí.
0: Es que yo no puedo trabajar así.
1: ¡Así no se puede! Ay, Dios mío, ya. Ahora sí, ven.
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0: Está ahí lista para relatora comercial, Cata. ¿Qué querés que te diga?
1: Rapidito. Es que ahora sí.
0: Rapidito. Ahí la Cata los comerciales.
1: Sí, es que ¿sabe qué, Manu? Porque tenemos que dar el pase.
0: Pero antes de dar el pase, antes que se me olvide.
1: A ver.
0: Carlito Ollarse Mesa le manda saludito. Ay, lo borró. A su mamá creo que le mandaba saludos por acá. Creo que alcancé a ver que era un saludo para la mamita ahí que le mandaba ahí.
1: ¡Oh, saludos!
4: Bueno, Manu, ¿y a dónde la pone?
0: En su casa. 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
1: En su casa.
0: Ya, ahora sí que pasas? Vamos al deporte. Oye, Carlito, se lo perdió. Justo iba a pasar el aviso antes de ir a conectarnos con el deporte y nos borró el mensaje.
1: Tenemos que comunicar que el aviso no, que quería avisar no se va a avisar.
0: A lo mejor se arrepintió. Saludar a la mamá, pues, vete a saber.
1: Oiga, ¿dónde vamos a darle un pase? Va a ser.
0: Nos vamos al área deportiva. Usted quédese en sintonía, porque terminando el partido, tipo 6 de la tarde, volvemos nuevamente para celebrar o para...
1: llorar juntos, abrazados. Así que nos vamos a ir inmediatamente con conexión ahí con el partido, el Depo.
5: La caseta. Buenas tardes, Carlos. Buenas tardes, Manuel. Un saludo muy grande para ustedes.
0: ¿Me saludó o no te saludó?
6: No. Muy buenas tardes a los que ya están conectados.
1: Hola, Cata.
0: Nos dejamos con el partido nosotros entonces.
6: La 95.
0: Nos escuchamos en un ratito más.
6: 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Ahí en la mitad del campo de juego hay una copa aniversario, Alex.
5: Exacto, por los 232 años de la ciudad de la Tierra Encantadora. Así que para el ganador de este partido será... este trofeo, una linda copa de color plateado, está muy muy bonita, Carlos. Qué buen gesto que tuvo acá la delegación presidencial provincial a cargo de don Cristian González.
6: Exactamente, como decían ahí, la voz oficial del estadio, que es la copa aniversario de la ciudad encantadora de Linares. Buenas tardes, Manuel Contarda, ¿cómo estás?
7: Hola, ¿qué tal? ¿Cómo están a todos los, como siempre digo, los radioescuchas de RTL, Radio Tropical Latina 95.3 Linares y en toda la región del Maule también, en Cauquenes, Talca y en toda la provincia sur de la región del Maule? Claro, un partido importante que se viene para Deportes Linares, en busca de los primeros tres puntos en la ciudad encantadora, como bien decía Carlos y bien decía Ale, en el aniversario de un año más que cumple la ciudad de Linares este 23 de mayo. Y invitar a la gente que todavía está expedito, vamos a tener un contacto en vivo ahí con Camilo Menares, que está en la cerca de, por el sector ahí de lo que estábamos hace un rato atrás en la previa, en lo que fue este partido, haciendo el despacho, cómo está el ingreso, la boletería, vamos por ahí, vamos a hacer un despacho en vivo. Y nada, convocar a la gente que si no puede venir, síganos, compartan la transmisión en nuestro Facebook, La Ruta del Depo, y también en el canal de YouTube estamos La Ruta del Depo, y también a través de la sintonía de Radio RTL, Carlos, Alex.
6: Exactamente, le damos la bienvenida a todos los auditores de Radio RTL 95.3 en Linares, 910 AM en Talca y 103.7 en Cauquenes, esta tarde acá, un poco nublada en la Villa Encantadora, en la ciudad de Linares, que hoy día es el día del aniversario, así que qué mejor que consagrarlo con un triunfo, el primer triunfo de la temporada, acá en el Tucapel, Bustamante Lastra.
5: Claro que sí, tenemos que salir de esa racha negativa que hemos tenido como local, de dos partidos jugados, dos partidos perdidos. Esperemos que el día de hoy se nos encienda la luz, se nos prenda el foco, y por fin nos saquemos la nube negra que hemos tenido en la localidad, acá en el Tucapel, Bustamante Lastra. Me imagino que los muchachos saben lo que se están jugando, me imagino que los muchachos están conscientes de que este es un partido de 6 puntos, así que esperamos lo mejor para el cuadro albirrojo y llevarnos la victoria el día de hoy.
6: Exactamente, vamos a recordar un poquito lo que ha sido los encuentros entre el cuadro de Deportes Linares y el cuadro de General Velázquez. Vamos a retroceder un poco en el tiempo. El 27 de abril del año 2025, allá en San Vicente, fue empate 1-1 entre las escuadras de General Velázquez y el cuadro de Deportes Linares. Pasamos al día 14 de septiembre del 2025, acá en Linares, fue goleada del cuadro albirrojo por 5-1. Y el último encuentro, efectuado el día 22 de marzo de este año, allá en San Vicente de Tahuatahua, General Velázquez 0 y el cuadro de Deportes Linares 1. Eso dice que se inclina un poco la balanza hacia el cuadro albirrojo.
5: Claro que sí, las estadísticas son favorables para el cuadro albirrojo. Esperemos seguir manteniendo, entre comillas, esa paternidad, porque de verdad que hoy es imperioso ganar, de verdad que hoy es imperioso sumar esos 3 puntos para poder asegurarnos ya, ¿por qué no pensar en la pelea por el tercer y cuarto lugar? Mejor del tercero, que sube directo a la liguilla de ascenso. Así que estemos, es sumamente importante ganar el día de hoy para mantenernos en la pelea, porque ya se nos metió Rengo, ya se nos metió Santiago Morning, entonces nosotros tenemos que jugarnos con todas nuestras chances, con todas nuestras posibilidades, así que el día de hoy se espera, y obviamente también que con el triunfo de Deportes Linares la gente también se motive, porque la verdad las cosas sorprenden mucho la merma de público que hay el día de hoy. Quizás puede ser porque muchos se pueden haber tomado fin de semana largo, no sé, por el día sándwich, el día de ayer. Entonces se ve muy poca gente en el estadio y nosotros, la verdad, las cosas, estamos llamados a responderle también al plantel, porque ellos igual, independientemente de los resultados, se la están jugando, y lo lógico que el hincha albirrojo también responde en la galería.
6: Un saludo gigantesco a Nacho Escobar, que obviamente tiene que estarnos escuchando. Un abrazo gigante, Nacho, y a darle nomás, que hay que ponerle talento chileno, como dicen por ahí. Alex, Manuel Contardo, vamos a ir con las alineaciones de ambas escuadras acá en el Tucapel Bustamante Lastra, octava fecha de esta campeonato de ascenso de la segunda división. Está todo listo, todo dispuesto. Ambos equipos ya se fueron a los camarines para dar los últimos recados, podríamos decir, la última alineación que va a ser permitida en este momento por Cecina Rutesur.
5: Te doy la alineación de General Velázquez, te la voy a dar por orden de número, independientemente del arquero, que es el 22, pero te voy a dar la alineación, digamos, no por su orden en cancha, sino que por número. En este caso, General Velázquez forma con 22 el portero Felipe Abarca, 7 Jason Lorca, 8 Jorge Pavés, 10 Byron Bustamante el capitán, 16 Francisco Sepúlveda, 18 Jorge Musa, 20 Rodrigo Riquelme, 21 Matías Villablanca, 26 Cristóbal Arriaza, 27 Franco Zamorano y el número 28 Benjamín Rivera.
6: Eso es el cuadro de General Velázquez, que esta tarde acá tratará, recordemos que es el colista de la zona sur, y vamos con los 11 elegidos por el cuadro de Deportes Linares, por Rodrigo Calule Meléndez. Hay un debut en la portería con el número 25, Branko Gesan, el chileno croata nacido en Punta Arenas. Por la banda derecha, con la número 4 en el dorsal, Claudio Fernández. De ti esperamos esos desbordes por la banda derecha. Central, como siempre, ahí el inamovible del Calule, con la 3, Flavio Rojas. Con la 30 llegó para ser titular y ha sido ratificado Alberto Hernández. Con la 13, por la banda izquierda, Fernando Valdivia, un debutante desde el primer minuto. Cristian Narrué con la 21, tiene la contención, apoyado también por el Pepe José Molina, que está con el dorsal número 8. Por la banda derecha, extremando recursos para el cuadro de Portrianes, con la 11, Bastián Gómez. Creación, de ti esperamos mucho, con la 24 René Meléndez, y con la 22 por la banda izquierda, Sebastián Peñalosa el papelucho, para cerrar la oncena titular de esta tarde, con la 18, el Capi Diego Vallejos.
5: Importantes cambios también acá, se la juega, sacó a Abdullah Hamidi, que venía siendo titular en varios partidos, entonces algo tiene planeado Calule, esperemos que le resulte el plan. Necesitamos estos 3 puntos cuando tenemos un contacto en directo con Camilo. Manuel, no sé qué estás gestionando tú ahí.
8: Sí, Camilo, ¿estás por ahí?
9: Sí, escucho claramente, no sé si me escuchan ustedes a mí.
8: Sí, fuerte y claro te escuchamos. Adelante, Camilo.
9: La gente ya sobre la hora, lento el ingreso de personas, por lo que se puede ver. A diferencia de partidos anteriores, donde llegamos cerca de las 1.300 personas, 1.400. No sé si, como decía Alex, lo que escuchaba, que puede verse al fin de semana largo, puede verse al que ya empieza a hacer un poco más de frío. También venimos de 2 derrotas consecutivas, así que el ánimo de la gente puede ser que no sea tan esperanzador.
8: Sí, Camilo, te estamos escuchando.
9: Perfecto, claro, como les contaba, el ánimo hasta el momento de la gente que viene siempre con esperanza de lograr el triunfo de este día, pero claro, poca gente por lo que se ve, muchachos, en la entrada de lo que es el estadio Tucapel Bustamante Lastra. Los dejo para que continúen con la transmisión, que sea una buena transmisión.
8: No sé si Camilo me escucha por ahí.
9: Sí, te escucho.
8: Sí, ¿alguna posibilidad de consultarle a la gente ahí? No sé si te puede acercar. Vamos más hacia la puerta para ver el tema de la presencia de público. Dale, con confianza nomás, Camilo.
9: ¿Alguna palabra? ¿Qué espera para el día de hoy?
10: Para que ganemos, ¿no?
9: Ya, sí. Muchas gracias. Sí, hay gente de pocas palabras, ya. Es que estamos un poco más apurados, más encima, ya la gente quiere sentarse luego a sus asientos. Muchachos, no sé si me están escuchando en este momento.
8: Sí, te escuchamos, Camilo.
9: Hasta aquí dejo entonces la transmisión desde la entrada de la ruta, del estadio Tocapel, Bustamante Lastra. Buena transmisión, muchachos, que estén muy bien.
8: Muchas gracias, Camilo.
6: Ahí estaba Camilo Menares entonces, sondeando el pulso ahí de la gente que está llegando al Tucapel Bustamante Lastra en esta tarde, octava fecha de esta, podríamos llamarle, fase regular, para definir cuáles van a ser los 7 que van a pelear por el ascenso y los 7 que quedarán ahí a expensa, peligrando de bajar a la tercera A. Ojalá que no esté dentro de ese grupo el cuadro de Deportes Linares. Y si hay algo fundamental para que eso no pase, es que hay que sumar de a 3 esta tarde, Alex.
5: Exacto, es pero importantísimo sumar de a 3 el día de hoy, cuando vemos también que se asoma el cuadro albirrojo, muchachos. También hace lo suyo el cuadro de General Velázquez, así que estamos pronto al inicio del partido. Y como lo estábamos diciendo, Deportes Linares tiene que ganar hoy día, sí o sí, no hay margen de error. Ya nos hemos farreado un par de partidos, pero el día de hoy tenemos la confianza y tenemos la fe que el resultado positivo se quedará en casa, sí o sí, y nos llevaremos la linda copa aniversario 232 de la ciudad de Linares.
6: Exactamente, ya está el cuadro de Deportes Linares, ya está el cuarteto referil con Jerko Montenegro, que será el encargado del sonido justiciero. Está en la primera asistente Yomara Salazar, segundo asistente Andrés Núñez, y el cuarto será Don Oscar Ávila, esta tarde en el Tucapel.
5: Aprovecho también de darte los suplentes del cuadro albirrojo, Carlos. Tenemos con el número 31, el arquero suplente, Martín Rivas, 5 para Ignacio Castillo, 7 Abdulal Hamidi, 10 Nicolás Candado, 12 Adam José, 14 Baltasar Hernández, y cierra la banca de suplentes con el número 29, Hugo Toro.
6: ¿Me puedes dar de nuevo la banca, Alex?
5: Te la repito nuevamente. 31 para Martín Rivas, arquero suplente, 5 Ignacio Castillo, 7 Abdullah Al-Hamidi, 10 José, me imagino que sería así, 14 Baltasar Hernández,
6: House,
5: y el número 29 Hugo Toro.
6: Está en la banca Adam House.
5: Está en la banca Adam.
6: El ¿quién hombre... es Adam House? Adam House es el hombre por el cual Don Nicolau Cisaris, podríamos decir que se retiró de Linares, porque decía que le estaban imponiendo a aquel jugador. Ha estado de forma un poquito, se la ha visto en el entrenamiento físicamente mejor. Vamos a ver qué pasa, vamos a la cancha, vamos al rectángulo, donde importa realmente esta tarde acá en el Tucapel Bustamante Lastra. Ahí va a saludar el cuadro albirrojo a su hinchada, hace lo mismo, realiza lo mismo el cuadro de General Velázquez. ¿Cómo son las vestimentas esta tarde, Alex?
5: Vestimenta tradicional para el cuadro albirrojo, medias rojas, pantalones azules, camiseta albirroja, y el arquero Gesán completamente de gris. En el caso de General Velázquez, camiseta blanca con un detalle en verde, y el arquero negro con el mismo detalle pero en blanco, Carlos.
6: Exactamente, ya están posando para la foto, para los reporteros gráficos. Ahí el cuadro de Deportes Linares realiza lo mismo ahora, el cuadro blanco esta tarde acá en el Tucapel, para el cuadro de Deportes Linares. Recordemos que hay el debutante en la portería para el cuadro albirrojo, en un partido súper importante, Edo Branco Gesán. Branco Gesán, el hombre nacido en Punta Arenas, que tiene doble nacionalidad, croata, chileno, Alex.
5: Igual que uno también, uno que tiene descendencia alemán, pues Carlos, entonces también yo lo entiendo, Branco. Esperemos que sea un gran partido para ti, esperemos que este debut sea con una canasta limpia, que hoy día defiendas todo, que pares todo, porque de verdad necesitamos el resultado, y la confianza hoy día está puesta en los tres tubos, en el número 25, Branco Gesán.
6: Hay un pequeño ahí en la portería, en la banca del cuadro portería, de Martín Rivas, que recordemos que sub 18, ojo, con este chico que está ahí hoy día, por el problema que tuvo Celso Castillo. Manuel Contardo, ¿nos puede explicar un poquito por qué se produce este debut de Branco Gesán en la portería?
7: Sí, pues, tuvo una complicación Celso Castillo en los últimos minutos, en los últimos entrenamientos, así que Branco Gesán viene a ser el debutante en esta tarde del día de hoy. A sintonizar, a compartir la transmisión, saludos por YouTube a Carlitos Lara, saludos desde Melipilla, y un saludito a mi mamá que vive en Pacífico. Saludamos también a los que están conectados por Facebook, La Ruta del Depo. Ya se vienen los 90 minutos más hermosos de esta tarde, albirroja, acá en la ciudad de Linares, la tierra encantadora, donde está el aniversario. Dejamos en la voz, en el relato, en los goles que se vengan para Linares, a Carlitos Castro, con todo, vamos, con toda la fe de Deportes Linares.
6: Todo listo, todo expuesto. Ahí Yerko Montenegro, el encargado del sonido justiciero. Está todo listo. Atacará de sur a norte el cuadro de Deportes Linares. Totalmente en lo contrario, el cuadro de Velázquez. Cuando hay pito en la boca, esto comenzó. 90 minutos del deporte más hermoso del mundo. Que lo digas por la ruta del Depo, en Radio RTL Deportes.
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6: Hay un tiro libre que favorece al cuadro de Deportes Linares en el fondo. Una falta ahí, queda caído. Me parece que es Byron Bustamante, el capitán del cuadro de General Velázquez. Recordemos que Matías Garrido es su primer encuentro en la banca después de haber cesado a César Bustamante en el cuadro de San Vicente de Tahuatahua. Vamos a ver qué pasa. Recordemos la posición del cuadro de Velázquez. Va último con 3 unidades, Alex.
5: Último con 3 unidades, pero también está muy cerca de Deportes Linares, que tiene 6, así que también es bastante peligroso si se da un resultado positivo para Velázquez.
6: Cuando juega el cuadro de Velázquez por la banda izquierda, ahí la tiene Rodrigo Riquelme. Va a hacer la larga, ahí gana las alturas Flavio Rojas para el cuadro de Deportes Linares. Ahí la tiene ahora Bastián Gómez para el cuadro albirrojo. La recupera Bustamante en el medio campo del cuadro de Velázquez. Está todo ahí enredado. La trata de profundizar Meléndez. La tiene Bastián Bravo, que abre para la banda izquierda con Claudio, para, con Claudio Fernández para la banda derecha. Se apoyan Flavio Rojas. Ahí la tiene en el medio campo. La tiene ahí Cristian Arrué para el cuadro de oportunidades, la juega rápido, se equivoca, la recupera el cuadro Velázquez, ahí está en el círculo central, ahí juega el cuadro de Velázquez con el señor Jorge Musa, la abre por la banda izquierda, cuidado que profundiza, va a llegar arriba Jason Lorca, le sale a su encuentro Flavio Roja, que lo presiona, ahí la tiene Byron Bustamante, va a jugar rápido por la banda derecha, cuidado que le ve, llega a profundidad, le pega un derechazo, señoras y sí, señores, le pegó rápido Benjamín Rivera, y se va el balón, juega en el fondo el cuadro de Deportes Linares.
7: El alero de Arita en el interior del Mercado Central Local 3839, el alero de Anita, también en camino a San Antonio, kilómetro 1.5, pobre Gustavo, ex pobre Gustavo.
6: Exactamente, va a jugar el cuadro de Deportes Linares en el fondo con Branco Gesán, que le pega largo, un izquierdazo buscando en las alturas, saquen al capitán Diego Vallejo, que pivotea, cuidado que se iba Peñalosa solo, se equivoca, va a avanzar, 1, 2, 3, le pegó el portero Felipe Barca, hace la de Cristo y detiene el balón, peligrosamente se iba solo Nelson Sebastián, el papelucho Peñalosa, pero Felipe Barca abortó el gol para el cuadro albirrojo.
5: Claro, en un pivoteo del número 24 René Meléndez, le queda el número 22 Sebastián Peñalosa, se fue solo en un carrerón, pero se hizo grande el portero Felipe Barca e impidió la primera cifra de Deportes Linares ya en 2 minutos con 40 del primer tiempo.
6: Ahora juega el cuadro de Deportes Linares, ahí tiene Arrué que le pega largo, era José Pepe Molina buscando a Kena Peñalosa, pues llegaba Diego Vallejo, se cierra en el fondo, Francisco Sepúlveda para el cuadro de... se confunde ahí, cuidado, ahí tiro de esquina, tirito, está duditativo en el fondo el cuadro de Velázquez.
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6: René Meléndez está ahí en el tiro de esquina, hay 2 para ese balón, como es de costumbre para el Calule Meléndez, me parece que el otro es Arrué, ahí está René Meléndez, mano en las caderas, perfilado para subir en la izquierda, cuando van exactamente 3 minutos, están todos en el área, tiro libre para el cuadro de Deportes Linares, lo va a hacer René Meléndez, un izquierdazo que se va a ir abriendo al punto penal, cabecean, queda rebotando, despeja la escuadra del fondo de Velázquez, ahora tiene José Molina que abra por la banda izquierda, la tiene René Meléndez que trata de profundizar, le tocan el balón, hay lateral que favorece al cuadro de Deporte Linares cuando el ambiental de la Ruta del Depo ha caído.
5: Ah, un favor para la Ruta del Depo, pero ahí Juanito Bustos lo va a dar. Gracias, Juanito, por cooperar con la Ruta del Depo.
6: Exactamente, ahora juega el cuadro de Deporte Linares. Ahí está Cristian Arrue, quien debuta desde el primer minuto esta tarde acá en el Tucapel Bustamante Lastra, donde se asoma un poquito el sol, Alex.
5: Claro que sí, ya está alumbrando un poquito más el sol. Antes había un poquito más de frío, pero está grata la temperatura, está agradable, podemos andar con una polera y un chaleco, así que esperemos que siga llegando gente al estadio, porque insisto, se ve muy vacío lo que está, digamos, al frente nuestro. La vista de la galería central se ve vacía, entonces hacer un llamado para que sigan llegando, porque el partido está en su comienzo y está bastante entretenido.
6: MLS Hernández, el que cubre el balón para el cuadro portero, trata de hacer rebotar inteligentemente, no lo logra, va a jugar el lateral ofensivo el cuadro de General Velázquez.
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6: Recupera el cuadro de oportunidades con Cristian Arrué, que profundiza, le rebota ahí a René Meléndez. Va a ser un lateral en el medio campo para el cuadro de General Velázquez. Cuando van exactamente 5 minutos, ¿cuál es el marcador? Deporte Linares 0, el cuadro de General Velázquez 0. Va a ser el lateral Francisco Zamorano para el cuadro de Velázquez. Va a ganar las alturas ahí, va Valdivia. Se cierra Cristian Arrué para el cuadro de oportunidades, hace un taco educado. Era Diego Vallejo, se iba a Peñalosa por la banda izquierda, pero lo recupera Francisco Sepúlveda para el cuadro de Velázquez. Ahora está en el círculo central donde nace el fútbol. Ahí empieza a jugar el cuadro de Velázquez. Se apoya atrás ahora. ¿Con quién? Con Rodrigo Riquelme. Este con su portero Felipe Abarca, que empieza a ordenar desde el fondo. Amaga. Va a jugar con un derechazo hacia la banda izquierda con Jorge Musa. Este va a pegar largo buscando en las alturas. Cuidado que queda pasado. Ahí viene cerrándose Alberto Hernández para el cuadro de Portinares. Va a pegar largo. Sí, le pega un derechazo buscando a quién. A nadie. Va a llegar en el fondo el cuadro de Velázquez, la baja educadamente ahí, la tiene Jorge Pavés, empieza a pinchar el balón el cuadro portinal, la tiene Revelende por la banda izquierda, va profundizando para Peñalosa, se recoge ahora para Cristian Arrué, este va a jugar profundo buscando a Peñalosa, cuidado, entra al área Peñalosa, el pase hacia atrás de la muerte, va a llegar ahí Bastián Gómez, penal, cuando se desprendía del balón, Nelson Sebastián Peñalosa, le cometen penal, en el minuto número 6, hay penal para el cuadro albirrojo, Alex.
5: Exacto, cuando salían a cortar la jugada, se avivó Peñalosa, se llevó el balón, pero el defensa de General Velázquez lo bota, lo tira al suelo, no duda el juez central, Yerko Montenegro, y cobra la pena máxima en favor de Deportes Linares. Esperemos la ejecución, esperemos que esta sea la apertura de la cuenta, porque este minuto, el número, casi número 7, es importantísimo para Deportes Linares.
6: ¿Quién tomó el balón?
5: ¿Quién más que tú? El capitán, Diego Vallejos.
6: ¿Diego Vallejos?
5: Diego Vallejos tiene balón, mi estimado.
6: Diego Alfredo Vallejos Hernández, el nacido en Colbún, tiene el deber, tiene la obligación de marcar este penal para el cuadro de Portinares. Cuando van 7 minutos, se perfila Diego Alfredo Vallejos Hernández para el cuadro de Portinares. Ahí está el Capi. El Capi, minuto 7, el minuto de la suerte para el cuadro albirrojo. Ahí está Felipe Abarca, el portero. Se miran uno a otro. Va Diego Vallejo, se perfila para la pierna derecha. ¡Le pegó! Número 7, el capitán desde los 12 pasos, Diego Alfredo Vallejo Hernández. Señoras y señores, el minuto de la suerte en el minuto número 7, acá en el Tucapel Bustamante Lastra. Dice que Deporte Linares 1, el cuadro de General Velázquez 0.
5: Como dice tú, Carlos, 7, el minuto de la suerte para Deporte Linares, con una frialdad, con una clase, qué mente fría para definir, con un toque sutil al lado derecho, cuando nosotros pensamos que le iba a pegar fuerte, le pega a su derecha, a izquierda del portero, nada que hacer el portero Felipe Abarca, y es el primero para Deportes Linares, el primero de la calma, y me gusta la actitud que veo del cuadro albirrojo, un cuadro que se ha ido al ataque, un cuadro que está mostrando ganas, a diferencia de los dos partidos anteriores. Hoy sí, me imagino que será la tarde del cuadro linarense, el primero de Diego de Vallejos, el primero de Linares, para este Linares 1, General Velázquez 0.
6: Como dicen, la tercera es la vencida, Alex. El gol de Diego Vallejos de penal en el arco norte, ahí de la calle Rengo, para el cuadro de Deportes Linares. Cuando van 8 minutos, ahí Nelson Sebastián Peñosa que logra rescatar el balón. Gana esa altura Valdivia, pero ahora recupera el cuadro de Velázquez. Cuidado, ahí se va Matías Villablanca para el cuadro de Deportes de Velázquez. Ahí la tiene Benjamín Rivera que se cierra. Ahí Flavio Roja que le pega rápido arriba, le topan un poquito. Francisco Sepúlveda, el central, al jugador de Diego Vallejos. Ahora tiene Cristian Arrué que juega poco menos que de memoria, de lujo, pero la pierde. La encuentra Byron Bustamante, el creador, el hombre de que la visión periférica del cuadro de General Velázquez. Ahora la juega por la banda derecha con Benjamín Rivera. Ahí la tiene Cristóbal Arriaza, el número 23, va a sacar el centro. Cuidado, cuidadito. Pasadito. Ahí cabezazo. Se va por el fondo. Juega en el fondo el cuadro de Deportes Linares. Llegó peligrosamente el cuadro de General Velázquez, Alex.
5: Exacto, ganaba la línea derecha. Se fue con todo el cuadro de General Velázquez. La respuesta del primer golpe de Deportes Linares. Le queda el centro para el número 21, Matías Villablanca. Pero este con un cabezazo algo débil y desviado. Se salva Deportes Linares. A cuidarse, muchachos. A no desentenderse de la jugada. Porque hay que mantener el resultado y por qué no aumentarlo.
6: Ahí Flavio Rojas que le pega largo buscando a René Meléndez que gana de cabeza. Va ahí por la banda derecha, va ahí, Bastián Gómez para el cuadro de Deportes Linares. Va a profundizar ahí, va a llegar prácticamente a línea de fondo. Le gana la posición, le cometen falta. El central, don Jerko Montenegro, no dice nada. Dice que juega el cuadro de Velázquez. Sí, el cuadro de Velázquez juega en el fondo.
5: Claro que sí, juega Velázquez. Esperábamos que el segundo asistente, Andrés Núñez, levantara la banderola, pero nada dijo, así que saque de fondo simplemente a seguir en este partido.
6: Administrar de mejor forma este triunfo momentáneo del cuadro de Deportes Linares, Alex, ¿no?
5: Es que, insisto, me gusta la actitud que está demostrando Deportes Linares, me gusta porque están yendo al ataque. De hecho, me ha gustado mucho lo que ha hecho Cristian Arruén en el poco tiempo que está jugando. Lo noto bastante incisivo, bastante metidito en el partido, y eso es lo que nosotros esperamos desde los partidos anteriores, que la cabeza estuviera aquí. Que no, o sea, obviamente no importa el resultado, pero tenemos que estar concentrados, y esto es lo que he visto del cuadro albirrojo desde el primer minuto. Así que estoy bastante conforme con lo visto por la oncena de Rodrigo Meléndez, Carlos.
6: Tres cuartos de cancha, falta para el cuadro de General Velázquez. El señor Yerko Montenegro dice que hay falta.

0: con bastante confianza. Claro, se vio un poco estorbado por la gente de Velázquez, se le suelta el balón, pero para las expectativas nuestras, para la, lo que nosotros necesitamos, el árbitro cobra una falta ofensiva a favor de Deportes Linares, así que ahí pasó el peligro y nos salvamos, muchachos, pero todo con calma. Gesán igual tenía, creo yo, la acción controlada, si fuera falta, así que bien, me gusta la actitud también de Gesán, está yendo con todo, me parece que quiere pelear el puesto a Celso Castillo, así que veremos qué hace el día de hoy.
1: Se recupera Branco Gesán, ya estaba precalentando el hombre ahí, Martín Rivas, el juvenil del cuadro de Deportes Linares. Va a sacar Branco Gesán desde el fondo para el cuadro de Deportes Linares, que gana por 1-0 en el minuto número 12. Ya va ganando el cuadro, mira, cuidado, está Sebastián Peñalosa por la banda izquierda, la recupera, empieza a amagar, va a profundizar, le pinchan el balón, otra falta, pero el señor Yerko Montenegro dice que juega todo, que se acaba todo y juega el lateral defensivo, el cuadro de General Velázquez.
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1: Juega Cristian Arrué ahora rápido con Bastián Gómez, ahora tiene con el Pepe Molina en la mitad del campo de juego, tres cuartos de cancha. Ahí la tiene Cristian Arrué, que va a abrir por la banda izquierda buscando a Kenan. Nelson Sebastián Peñalosa se equivoca, le pegó erradamente. Juega en el fondo el cuadro de General Velázquez.
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1: Juega el cuadro de Velázquez desde el fondo. Ahí sale rápidamente. Ahí está en el círculo central donde es el dueño Alberto Hernández, que salía del central del cuadro de oportunidades. Ahora le recupera el cuadro de Velázquez por la banda izquierda. La tiene Jorge Musa. Amaga. Se complica. Cuidado que la tocan arriba. Ahí se iba el jugador de oportunidades. Cuando hay falta, que favorece a
0: Deportes Linares.
1: Deportes Linares en el vértice del área grande, sector derecho.
0: Claro, lo reclama el número 20, Rodrigo Riquelme.
1: Claro, te tomó con la mano.
0: La tomó,
1: pensaba que la habían cobrado.
0: Él mismo se estaba cobrando, el árbitro no duda y cobra a favor de Oscar Albirrojo al borde del área grande. Estuvo cerca, cerca de ser penal, muchachos.
2: Sí, hay movimiento también en la banca, Alex, Carlos, el Garrido del entrenador de General Velázquez, bastante ofuscado. Bueno, lógicamente después del penal quedó bastante, hay un poco alterado. Y Calule también está un poco nervioso, más de la cuenta, pero tratando de controlar este resultado momentáneo, este triunfo momentáneo de Deportes Linares por 1-0. Recuerden, si quieren ver el gol, vayan a nuestro Instagram, nuestro Facebook, La Ruta del Depo. Ahí está el gol de penal, lo grabamos in situ, instante, al instante la información.
1: Minuto número 14, tiro libre para el cuadro de Deportes Linares. Están todos en el área, está perfilado ahí René Meléndez para hacer efectivo este tiro libre para el cuadro de Deportes Linares. Posicionado por la banda derecha, justo en el vértice del área grande, le pegó un izquierdazo, rebotar el central, el Francisco Sepúlveda, y hay tirito, tiro de esquina para el cuadro de Deportes Linares.
0: El segundo.
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1: Ahí va René Meléndez para darle este tiro de esquina, el segundo para el cuadro de Deportes Linares, cuando es el minuto número 15. Están todos en área, subió Flavio Roja, subió Alberto Elbeto Hernández también para el cuadro de Deportes Linares. Las dos torres del cuadro albirrojo ya están en el área. Tiro de esquina para el cuadro de Deportes Linares. Ahí va René Meléndez con su pierna izquierda, se va a ir cerrando el balón. Atento, le pegó, hace una jugada estratégica. Primer palo, se la devuelven a Meléndez, la vuelve a centrar ahí. Va a ganar Diego Vallejos en las alturas. El portero Felipe Abarca se queda con el balón y pasa el peligro para el cuadro de Velázquez.
0: Era buena la idea del cuadro birrojo, estaban jugando una preparada, casi estuvo el segundo, muchachos, está cerca de Deportes Linares, me gusta lo que estoy viendo el día de hoy.
1: Juega en el fondo el cuadro de General Velázquez, ahí se entretiene, la tiene Francisco Zamorano para el cuadro de Velázquez. Están todos, están los cuatro defensores pendientes del cuadro albirrojo porque va el balón largo, pero la prefiere jugar corto ahí en la mitad del campo de juego. Ahí la tiene el cuadro de Velázquez con Matías Rivera, que va hacia la banda izquierda, donde, como decías tú, Alex, se ve menos gente que en lo anterior, ¿no? Profundiza ahora el cuadro Velázquez, se va por la banda izquierda, cuidado, Jason Lorca. Ahí le sale el Beto Hernández a Flavio Roja, le llega el balón, no logra salir, exactamente. Ahí la tiene Claudio Fernández para el cuadro de Deportes Linares, que la trata de sacar largo. La tiene Jason justamente para el cuadro de Velázquez. La recupera el cuadro de Deportes Linares. Va a recuperar ahí, juega el cuadro de Velázquez, otro cuarto de cancha. Cuidado, sale Flavio Roja. Flavio Roja le pega un derechazo sin escrúpulos. Se va fuera del campo de juego. Ahí juega el cuadro de Velázquez.
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0: Prenda de garantía, Flavio Roja. Tuvo un

0: cruce extraordinario ahora también, sin asco, resto el balón. ¿Qué seguridad nos brinda nuestro central?
1: Y si hay algo que sabe de balones, Flavio Rojas. Ahí está jugando el cuadro de Velázquez profundo. Va a cerrarse Valdivia. Llega al cierre ahí de ese balón profundo. Ahí la tiene Reza. Se junta con Byron Bustamante, el capitán del cuadro de Velázquez, que hace la diagonal. Cuidado, va a sacar el centro. Le pincha el balón Valdivia para el cuadro de Portillería, pero la recupera rápidamente el cuadro de Velázquez. Ahí la tiene Byron. Este se apoya atrás con Francisco Zamorano. Espera un poquito el cuadro de Portillería de saber qué pretende hacer el cuadro albo esta tarde acá en el Tucapel de General Velázquez. La abre por la banda izquierda, ahí la tiene Jason Lorca. Cuidado que se le va a Claudio Fernández, le amaga, va a entrar al área, le pega un derechazo. Branco Gesán, el croata chileno, tiene el balón y pasa el peligro para el cuadro albirrojo.
0: Claro, uno espera un poquito de duda, un poquito de nervio en lo que es el portero suplente, como le toca el primer partido como titular, y hasta ahora ha estado 100% seguro. Me gusta lo que veo de Branco Gesán.
1: Va a pasar Diego Vallejo por la espalda de Nelson Sebastián Peñalosa. Peñalosa hace para la banda izquierda, ahí la tiene Diego Vallejo. Le sale en el frente Zamorano, la recupera ahí, la tiene el cuadro portero, le pegó. Era Cristian Arroyo, pero le rebotaba el balón al cuadro del Velázquez. Ahora la tiene, va a salir profundo. Cuidado, no lo vayan a pillar ahí, va a ir Cristóbal Arriaza para el cuadro de Velázquez. Tierra, Flavio Roja, juega con su portero Branco Gesán en el fondo. Este sale educada claramente con Cristian Arrué. Este se apoya atrás con Flavio Roja. Le pega un derechazo buscando quién al Capi, a Nelson Sebastián Peñalosa. Gana las alturas, sí, Francisco Zamorano para el cuadro Velázquez. La baja Diego Vallejo, bien. Bien, Diego. Se apoya atrás con Valdivia. Empieza a irfanar, empieza a crear el cuadro albirrojo. Se demoró mucho Valdivia. Le rebota el balón a Matías Villablanca y hay lateral ofensivo para el cuadro albirrojo.
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1: Ahí la tiene Cristian Arrué para el cuadro de Portería, la con Sebastián Peñalosa. Ahora recupera Pavés para el cuadro de Velázquez. No dice nada el central. Juegue, juegue. La tiene Peñalosa. Se va el balón. Va a ser un lateral ofensivo para el cuadro de Portería Linares, que vence por 1-0 al cuadro de General Velázquez.
0: Oye, ¿con qué clase bajó el balón en la jugada anterior Diego Vallejo? ¿Qué nivel de control? ¿Qué calidad tenemos nuestro capitán? Así que da gusto ver jugadores así en Deportes Linares.
1: Va a ser efectivo el lateral Valdivia. Fernando para el cuadro Deportes Linares. Hace un taquito ahí. Él no aguantó ese taquito. Como que lo canchereó un poquito. Y hay tarjeta amarilla para el central del cuadro de General Velázquez, que lleva el número
0: 16. Hay amarilla para el número 16, Francisco Sepúlveda.
1: No aguantó ese taco. Ese taco de... ¿Quién hizo el taquito ahí? Diego Vallejo.
0: Diego Vallejo, el capitán. Si está encendido el día de hoy nuestro Capi. Y Francisco Sepúlveda no le compró y lo tiró a piso. Y la primera amarilla en 20 minutos de primer tiempo para el cuadro de General Velázquez.
1: Cuando conversa justo en el círculo central el portero de Deportes Linares, Branco Gesán, Claudio Fernández. También estaba ahí, me parece que Fernando Valdivia, porque las torres ya están en el área del cuadro de Velázquez. Tiro libre para el cuadro de Deportes Linares. Ahí está, posicionado, ya perfilado, René Meléndez, el creativo, el encargado de hacer todo a las pelotas paradas del cuadro de Deportes Linares. También me parece que está Bastián Gómez con él. Va a ser efectivo uno con la derecha, otro con la izquierda. Mano arriba de René Meléndez. Le va a pegar un izquierdazo buscando el punto penal. Pasado el balón, muy pasado para llegar allá Peñalosa para el cuadro de Deportes Linares. Pasa el peligro para el cuadro Velázquez. Ahí la tiene Peñalosa, el encargado de avanzar en el cuadro de Deportes Linares. La recupera por la banda izquierda el cuadro de Velázquez. Ahí la tiene Jorge Musa. Ahora se equivoca, la recupera el cuadro de Deportes Linares. Le hace un globito educado. Cuidado, le presiona arriba, la gente reclama, no hay nada. Un centro rasante. Felipe Abarca saltó, se colgó, quedó con el balón. Juega rápido, cuidado, para el cuadro de Velázquez. Ahí la tiene Jason Lorca, que se cambió posición por la banda derecha. Busca Jason Bustamante y sale ahí.
0: Qué gran cruce, Fernando Valdivia.
1: Y hay lateral.
2: Carlos, sí, atento. Todavía está, lo que pasa es que todavía está en el suelo Sebastián Peñalosa. Ese fuerte encontrón que tuvo el sector del General Velázquez en el área. Ingresa ya el paramédico de Deportes Linares, pero el árbitro se desentendió la jugada. Todavía está en el suelo, por eso se detuvo también el partido.
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0: Nuevamente también reitero nuestro saludo para nuestro amigo y colega Ignacio Escobar, que en estos momentos tuvo un pequeño problema familiar y por algo no nos pudo acompañar el día de hoy. Esta transmisión es para ti, amigo, con mucho cariño.
1: Exactamente, ahí tiro rasante para el cuadro de Velázquez. La recupera ahí en el fondo. La despejaba un poco el cuadro de Portinari, pero recupera ahí con el recién amonestado Francisco Sepúlveda para el cuadro del Velázquez. La tiene en la mitad del campo de juego. El cuadro de Portinari espera en dos líneas de cuatro. Ahí está, señoras y señores, todo listo, todo dispuesto. Sigue avanzando el reloj acá en el Tucapel Bustamante Lastra. 22 minutos, espera el cuadro de oportunidades. Cuidado que la tiene Arriaza para el cuadro de Velázquez. Se junta con Jason Bustamante, con Arriaza, cuidado. Empieza a avanzar, ingresa al área, le rebota Valdivia, tirito, tirito, tiro de esquina para el cuadro de San Vicente de Tahuatahua.
0: El primero.
2: Ya se reincorpora Peñalosa, volvió ya a la cancha.
1: Ahí va a ser efectivo Byron Bustamante para el cuadro de General Velázquez. Ahí están todos en el área. Minuto número 23. Diga 23. Ahí 23. Está. 23, Byron 23. Bustamante. Manos al cielo. Jugada preparada. Calule Meléndez está indicando todas las marcas. Ahí está Byron, le pegó Bustamante al punto penal, sale ahí, ¿quién era? Diego. Me parece que era Diego Vallejo, que despeja desde el fondo cual central. Ahora juega, la recupera en tres cuartos de cancha el cuadro de Velázquez, profundiza para Jason Lorca, ahí sale quién, Flavio Rojas, que va a cubrir el balón, le pincha el balón, ahí tiro, tirito, tirito, ahora por la banda izquierda para el cuadro de Velázquez.
0: El segundo.
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1: Tiro de esquina por la banda izquierda del ataque del cuadro de Velázquez. Ahí está el Byron. Ahí está el Byron Bustamante. Minuto número 24. Manos al cielo. La misma jugada. Están todos ahí. Pierna derecha al punto penal. Va a saltar arriba Riaza. Va a ganar. Pero ahí está el segurísimo Branco Gesán para el cuadro de Portinares. El portero que debuta esta tarde acá en el Tucapel Bustamante. La tra.
0: Está con bastante confianza el portero Gesán. Segunda intervención, digamos, profunda. Y segunda intervención en la que responde bastante bien.
1: Empieza a jugar el cuadro de Velázquez. Tres cuartos de cancha, pasa a la mitad. Ahí empieza a salir con Cristian Arrué, que recupera el balón para Peñalosa, que de nuevo lo embustan ahí, lo botan. Lo tratan mal al papelucho acá esta tarde en el Tucapel. Ahí, cuidado, la tiene Cristian Arrué con José Molina. Ahí va a jugar por la banda derecha. Tiene que parar el balón porque topó en el pecho de Yerko Montenegro, el árbitro de esta tarde, que va a ser una reconvención ahí, ¿no?
0: Es que claro, lo reclama Peñalosa, le dice nada más porque insólito. Es el segundo reclamo. Insólito. Exacto, pero Montenegro se entiende, fue un caballazo bastante notorio, pero Montenegro dice, juegue, el partido continúa, y por ende se ofusca Sebastián Peñalosa, y le dijeron, no reclames más o te vas a ir con amarilla.
1: Ahí está, veo al Calule Rodrigo Meléndez, un poco nervioso, ahí al borde del campo de juego, está con un gorro negro, una chaquetita, y no sé por qué me acordé,
2: wow, qué pinta.
1: No sé por qué me acordé de los caquitos. Empieza a jugar ahí en el fondo el cuadro de Portinari. La juega ahora con Branco Gesán, el portero debutante esta tarde en el Tucapel. Ahí le pega con un derechazo buscando a Valdivia. Fernando gana la posición. Cuidado que le tiene René, el René Meléndez, que la abre por la banda izquierda. ¿Para quién? Para Nelson Sebastián Peñalosa. El papelucho va a esperar que pase René, pero amaga, va a sacar el centro. Ahí va Diego Vallejo. Esa jugada ya está marcada. Ahí la tiene Fernando Valdivia. Tres cuartos de cancha. Se posiciona cual ofensivo. Ahí la baja de pecho educadamente. La abre con Claudio Sepúlveda. Este Fernández, la abre por la banda derecha con Bastián Gómez, va a sacar el centro, está ahí cara a cara, se recupera, juega hacia atrás, descansa el balón con Claudio Fernández, este más aún más atrás con Flavio Roca, ahí este buscando a Bastián Gómez la sorpresa, pero le pinchan el balón, era Jorge Pavés, el mediocampista del cuadro de Velázquez, que profundiza para el joven Jason Lorca por la banda izquierda, sale ahí Branco Gesán, le pega un puntapié cerca de la lujuria, juega el lateral ofensivo el cuadro de Velázquez.
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1: Empieza a jugar el cuadro de Velázquez por la banda izquierda, lateral, ahí es donde está la lujuria albirroja, se sienten los ambientales de la ruta del Depo, que está ahí tocando y tocando la bandita, que está feliz, está contento porque el marcador dice que Deportes Linares 1, el cuadro de Velázquez 0, minuto 26, se entretiene en el fondo el cuadro de Velázquez y lo espera el cuadro de Deportes Linares, Alex.
0: Exacto, claro, está ya que paró un poco las acciones el cuadro de Velázquez, quizás también Deportes Linares manejando el resultado.
1: Cuidado que profundizan ahí, cuando la señorita, la señorita, señora Yomara Salazar, levanta la banderola y dice que está fuera de juego. Juega en el fondo el cuadro de Deportes Linares.
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1: Empieza a avanzar el cuadro de oportunidad ahí en las alturas, la tiene Francisco Sepúlveda. Baja el balón, la recupera Velázquez. Ahí le pincha Cristian Arrueca, ha jugado un excelente partido. Ahí profundiza, hoy se equivocó, señora, sí, señor, siempre pasa, siempre pasa. Ahí está Jason Lorca para el cuadro, cuando venía regresando, vienen fuera de juego la señorita, señora Yomara Salazar, juega en el fondo el cuadro de Deportes Linares.
0: Muy metidita en el partido, la primera asistente Yomara Salazar ha estado bastante aceptada en los cobros. Me gusta lo que vemos por parte de por lo menos la asistente es el número uno, porque puede central hasta por ahí nomás.
1: Alberto Hernández, que juega atrás peligrosamente con Branco Gesán, el portero del cuadro de Portinari, que la despeja. Ahí está en el círculo central, la gana el cuadro de Portinari. Ahí está el René Meléndez, que va a profundizar ahora. Ahí va Bastián Gómez, va a llegar al líder, se le cierra. Francisco Sepúlveda, central del cuadro de Velázquez, juega por la banda derecha, la hacen rebotar inteligentemente. Y hay lateral ofensivo que favorece al cuadro de San Vicente de Tahuatahua.
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1: 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Ya estamos acá, estamos ganando. Minuto 29, Alex.
0: Claro, minuto 29.
4: Hace tiempo, sí, hace tiempo de la sensación de
0: estar. Exacto. Es que de hecho este sería nuestro primer triunfo de local. Y la verdad, las cosas, estamos contentos. Linares está jugando bien, aunque Velázquez hay que parar un poco el partido, pero no ha sido tan peligroso, tan incisivo el cuadro de la sexta región, así que muchachos, a mantenerse, ¿por qué no buscar el segundo?
1: Ahí la tiene José Molina, el Pepe Molina, que se junta con Bastián Gómez. Todo, como dice por ahí, todo el mundo está feliz, muy feliz, todo el mundo, todo, pero un 1-0 es muy poquito, hay que asegurar. Señoras y señores, ahí está Claudio Fernández, pone la banda derecha, va a sacar el centro, pasado, cuidado, ahí que está Nelson, Sebastián Peñalosa, la baja en el área, la toca hacia atrás con Cristian Arrueta, ahora para Peñalosa, ingresa al área, le va a pegar un izquierdazo hacia atrás, el pase, llegaba el capi, un pase hacia atrás del papelucho, Peñalosa, llegaba ahí Diego Vallejo, que un izquierdazo que se perdió por el fondo, juega el cuadro de Velázquez.
3: Sí, lo que pasa, Deportes Linares ha estado constante, dominador absoluto del encuentro, ahora solamente yo creo que tiene que como ser más incisivo con esos ataques, con más presencia, más confianza, porque de que pueden finalizar en otro gol, pueden hacerlo.
1: Ahí está Byron Bustamante, que gana las alturas, pero ¿quién está ahí? ¿Quién está ahí? El Beto Hernández, que gana, la tiene Peñalosa, se junta con ¿quién? Con René, el René va a profundizar, se equivoca, la recupera el cuadro, ¿verdad? Que sigue equivocándose ahí en el fondo, la tiene Bastián Gómez, ahora la tiene Valdivia, que llega a tres cuartos de cancha. Valdivia se emociona en la parte ofensiva, Alex.
0: Estaba con bastante confianza, ya lo hemos visto como una, dos o tres jugadas donde está agarrando la faceta de puntero. Se tiene fe Valdivia, dejémoslo, si está haciendo un buen partido, en Valentana de nuevo, como sabes, cae tu gol y cae el segundo para Deportes Linares, pero me gusta esta actitud Valdivia, siga así, porque va por buen camino.
1: Al Alex le gusta Valdivia, al Nacho también. Empieza a jugar ahora el cuadro de Byron Bustamante. Se apoya atrás con el sancionado Francisco Sepúlveda. Este juega al lado con Rodrigo Riquelme. Espera el cuadro de Deportes Linares en su terreno. Empieza a jugar con Lorca, Jason por la banda izquierda. Le sale ahí Claudio Fernández. Hay lateral ofensivo que favorece al cuadro Velázquez, justo a la altura de la lujuria albirroja.
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1: Exactamente, empieza a jugar el cuadro de General Velázquez, va a sacar el centro, peligroso, cuidado, que ahí la recupera el cuadro de oportunidades. Ay, cuidado que la tiene en el área Velázquez, le pegó. Cuidado que la tiene en el área el cuadro de Velázquez, le pegó. Señoras y señores, minuto número 31 y es el número 21. Matías Villablanca. ¿Qué dije yo? Cuidado que la tiene en el área. Le pegó un derechazo vertical izquierdo de Branco Gesán. La quedó mirando. Señoras Matías y señores, en el minuto 31, Deportes Linares 1, el cuadro de General Velázquez 1.
0: Cuando la defensa de Deportes Linares no logra sacar el balón, no hubo pierna fuerte, el balón quedó deambulando en el área chica, le queda a Matías Villablanca, que con un derechazo hace estéril la volada, prácticamente no pudo volar el portero Gesán, quedó mirando cómo se colaba por el lado izquierdo de su portería, y ese es el primero para Velázquez. Quizás, claro, había que parar las acciones, quizás no lo merecía tanto porque es la primera, pero la primera llegada con intención, prácticamente 100% efectividad para Velázquez, porque lo habían pateado directamente. Y bueno, el fútbol es así, nos pegan un golpe bastante duro a los 31 minutos del primer tiempo. Villablanca para el empate, Deportes Linares 1, General Velázquez 1.
1: Exactamente, llegó ahí en una forma desplicente un poquito René Meléndez cuando quiso habilitar, se perdió el balón y comenzó a ir vanar el cuadro Velázquez, llegando hasta las mismas barbas de Branco Gesán y finiquitando ahí el chico Matías Villablanca para el cuadro de San Vicente. Cuando la tiene Bastián Gómez por la banda derecha, ahí va a ganar la posición, pero le gana el inteligente Francisco Sepúlveda. Cuidado que está molestado Francisco Sepúlveda, así que ahí puede haber una chance de que el cuadro de Deportes Linares quede con uno más, porque lo veo bastante complicado al central del cuadro de Velázquez. Ahí sale Flavio Rojas y hay lateral ofensivo nuevamente para el cuadro de Velázquez.
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1: ¿Cómo se ve en la banca, Alex?
0: Calule dando instrucciones justo a Jorge Carrasco, bastante preocupado por estas tocadas que nos pegaron hace un par de minutos. Más, un poco más tranquilo, el debutante Matías Garrido. Bueno, hay que sacudirse el golpe, porque la verdad las cosas fue bastante raro este gol, bastante inesperado, y nos tiene aquí en ascuas porque este resultado prácticamente no nos sirve de nada.
3: El gol en sí fue fuera de contexto, pero la jugada se pudo haber prevenido lógicamente antes. El gol fue, para mí, un golazo casi al borde del área, no hay nada que hacer Gesán, pero se puede prevenir esa jugada, esos ataques, sigue más atento Deportes Linares.
1: Siento que el cuadro de Deportes Linares está esperando reacción, está esperando al cuadro de Velázquez y salir rápidamente. No sé si será...
3: Es peligroso eso.
1: Exactamente, es peligroso. Porque toma los hilos ahí el joven Byron Bustamante, experimentado en realidad Byron Bustamante, que maneja ahí y tuvo esa estocada de Matías Villablanca, que nos tiene 1-1 acá en el Tucapel Bustamante.
3: Tampoco es mucho lo que propone quizás General Velázquez, que está llegando de a poco, pero no con tan incisivo como lo ha sido Deportes Linares. Hay que esperar que el Depo haga otro gol.
0: Pero claro, lo que no tiene que hacer Deportes Linares es dormirse cuando nuevamente viene Velázquez.
1: Cuidado que vaya Ison Lorca por la banda izquierda, va a ingresar al área, va a sacar el centro atrás. ¿Qué pasó, señoras y señores? Le pegó sin ángulo. Branco Gesán, señoras y señores. No sé qué pasó. Bastante raro. No tenía ninguna ubicación. No tenía ningún ángulo el delantero del cuadro de Velázquez. Y en el minuto 35, ¿quién fue el que hizo? ¿Jason Lorca? Todavía no lo tenemos claro, ¿no?
0: Estamos tratando de averiguar, pero claro, fue un centro. Yo lo veo como un centro, porque como dices tú, Carlos, estaba sin ángulo. Pero no sé qué pasó, se confió Gesán, el balón entra en la ratonera de Deportes Linares y es la segunda estocada para el cuadro albirrojo, un golpe bastante doloroso porque prácticamente en 4 minutos nos dan vuelta al partido. Cuando te confirmo que el número que hizo el gol es el número... No fue justamente...
1: No, el 21.
0: El 28, parece.
1: Vamos exactamente, a ver. Vamos a ver ahí porque fue el que está...
0: Cristóbal
1: Arriaza. El 26.
0: Cristóbal Arriaza, el número 26. General Velázquez 2. A los 35 minutos del primer tiempo, Arriaza el segundo para General Velázquez. Hay que sacudirse este golpe lo antes posible porque la verdad las cosas, si seguimos así, ay, ay, ay, que vamos a tener que estar peleando en la parte baja de la tabla.
1: Lo decíamos, Alex, yo en el relato decía que el cuadro de Deportes Linares estaba esperando.
3: Lo que pasa, hay un tema, el balón entró por fuera.
2: hay un tema que entró por fuera el balón, eso están reclamando, la malla del arco sur estaba rota, justo por ahí ingresó el balón, por eso a mí me extrañó que Gesan
1: entró no por va a ver, va a ver, el, va, a ver sí. el,
0: va a ver el árbitro, sí,
1: fue bastante raro,
2: fue notorio
1: no tenía ángulo, ¿eh? No claro. tenía ángulo como para ese tiro por la banda izquierda y no se sorprendió si Branco Gesan, se sorprendió, no sé si
2: la transmisión tendrá eso.
0: Claro, pero se ve ahí que el árbitro se acerca a lo que a revisar la red del cuadro local. No sé qué decisión irá a tomar, no sé si podrá corregir, pero claro, reclama la gente del cuadro de Deportes Linares porque se nota el forado por el lado derecho de la portería. No sé qué decisión irá a tomar el juez Yerko Montenegro.
2: Lamentablemente no hay VAR.
0: Exacto, lamentablemente en esta división no hay VAR.
1: Y lamentablemente parece que es gol.
2: Y curioso, uno de los chistosos con un chascarro se pone 2-1 porque el balón ingresó por fuera de la malla, según lo que vamos a ver la transmisión quizás después, pero a mí, a parecer, el balón ingresó por fuera del arco.
1: Vamos a ver qué pasa, levantarse de esto porque es el minuto número 37, señoras y señores, y el cuadro de la UB en el pecho verde ahí, el cuadro San Vicente va ganando por 2-1 sorpresivamente al cuadro Portinares. Ahí la tiene Jason Lorca, que cambió de posición, cuidado, empieza a jugar el cuadro de Portinares en el fondo, la tiene José Molina que despeja, hay que levantarse de esto, ahí la tiene José Pepe Molina que va a juntar con René Meléndez, va a pasar en la mitad del campo de juego, la tiene con Diego Vallejo por la banda izquierda, cuidado, le pegan un golpe a René Meléndez, ojo, ahora un golpe a Diego Vallejo, ahí la tiene Peñalosa, señoras y señores, va a reclamar ahí el cuadro de Portinares, va José Molina abriendo para Peñalosa por la banda izquierda. Vamos, concentrémoslo. Esto hay que sacarlo arriba. Vamos, y la tiene Peñalosa al punto penal. Va a llegar arriba. La despeja. Francisco Sepúlveda para el cuadro de Velázquez. Hay tirito. Tiro de esquina para el cuadro de Portinares.
0: El tercero.
1: Alega René Meléndez que le pegaron un codazo.
0: Exacto, es que claro, cuando iba la jugada, iba en el contragolpe de Portinares. René Meléndez se desprende el balón y cae a piso. Alega, pero nada, dice el juez central.
1: Hay tiro de esquina para el cuadro Portinares, minuto 38, cae por 2-1 acá en el Tucapel Bustamante Lastra, sorpresivamente, ahí está Bastián Gómez, se acerca René Meléndez para este tiro de esquina, están todos en el área, el señor Yerko Montenegro, ante un segundo gol más que dudoso, ahí está, le pegó Bastián Gómez, primer palo que pivotean arriba, va a pasar el balón, ahí la tiene Abarca, señoras y señores, la despeja, va a salir por la banda izquierda, va a ser lateral ofensivo, va al cuadro de Portinares Linares.
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1: Claudio Fernández va a ser el lateral para el cuadro Portinares buscando el área, la despejan en el fondo, el cuadro de Velázquez, ahí hay una falta, sí señor, don Yerko Montenegro, 4 metros fuera del área grande, marcado un poquito hacia el sector derecho. Hay tiro libre para el cuadro de Portinares. ¿Qué pasa ahí? Empieza a jugar el cuadro ahí, tiro libre para el cuadro de Portinares. Alex, ¿qué decía por lo alto parlante?
0: Parece que es una reconvención al público con el juez asistente, en realidad.
2: Eso es la impresión de la gente, no puede...
0: Claro, entonces...
2: Vamos a revisar.
1: Vamos con el tiro libre para el cuadro de Deportes Linares. Minuto 40. Cae el cuadro albirrojo por 2-1 acá en el Tucapel Bustamante Lastra. Octava fecha de la Liga de la Segunda División. Señoras y señores, ahí está Cristian Arrué, manos en jarra, está René Meléndez, con la derecha Arrué, con la izquierda René Meléndez, la barrera ya está lista, el señor Yerko Montenegro está indicando, están todos ahí, tiro libre, René, tiro libre, Claudio René, izquierdazo, le pegó, choca en la barrera, señoras y señores, le va a bajar allá Fernández para el cuadro, ¿qué cobró?
0: El pelotazo, puede ser.
1: Tienen que ver al jugador, claro, que la barrera le pegó en el rostro, me parece.
0: Directamente en la cara, pero se pone de pie el número 28, Benjamín Rivera. Pero fue fuerte el pelotazo y por eso se detiene el juego.
1: Tendrá que ir picatierra, ¿no?
0: Lo más probable, debería ser lo más lógico, porque el balón lo tenía en posición el cuadro albirrojo.
2: Efectivamente, hace un rato fue una reconvención al público para un poco apaciguar el tema. Lo que sí yo podría decir que también que se apacigue la gente de General Velázquez, que está debajo la caseta de nosotros, que creo que son dirigentes, y esa es como recomendación, el reglamento sale que no pueden expresarse, gritaron, qué sé yo. Eso no podría pasar.
1: Ahí está entonces pique tierra para el cuadro de Velázquez, señoras y señores, qué mejor que revertir esta situación, qué más emocionante, porque vamos cayendo, sí señor, 2-1 acá en el Tucapel Bustamante Lastra, va a ser un lateral o pique tierra, Alex.
0: Por lo que estoy viendo, por las posiciones de los jugadores, va a ser un pica tierra, Carlos.
1: Exactamente, pero en beneficio de ahí, Deporte Linares, ¿no? De va la posición.
0: Sí, claro, y Rojo tenía la posición del balón hasta cuando cayó el jugador de Velázquez.
1: 41 minutos, ahí la va a tener Bastián. Bastián Gómez va a sacar el centro, señoras y señores. Punto penal, ahí están todos en el área, muy alto. Ah, especial para los defensas. Llega Flavio Rojas para el cuadro de Deporte Linares. Amaga, cual puntero izquierdo. Empieza a avanzar, pasa uno, pasa dos. Van abajo, bien, raudo. Ahí está Francisco Zamorano para el cuadro de Velázquez. Ahí lateral ofensivo que favorece al cuadro de Rojo, lo va a jugar rápido ahí Fernando Valdivia para el cuadro de Deportes Linares. Le dice el señor Yerko, juegue, ahí la tiene, cuidado que está Cristian Arrué, la baja, le va a pegar con ahí la Byron Bustamante, que complica el cuadro de Deportes Linares. Ahí lateral ofensivo para el cuadro de Deportes Linares, va a ser efectivo Fernando Valdivia. Ahí está, minuto 42, ahí llega al área, la baja educadamente el cuadro de Deportes Linares, la recupera ahí, la hoy le toca a Bastián Gómez, lo toca, no dice nada, juega el cuadro de Deportes Linares en el fondo, cuidado el círculo central, ahí la tiene Byron Bustamante para posicionarse con el goleador Cristóbal Larreaza. Le pinchan el balón, le dice que le rebota, va a jugar en lateral defensivo el cuadro de Deportes Linares.
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1: juega, se cierra en el fondo el cuadro de Velázquez, el central la despeja, ahí lateral ofensivo para el cuadro de oportunidad, la tiene Claudio Fernández, va a ser efectivo rapidito, ahí la tiene Claudio Fernández nuevamente, va a pegar, quiere avanzar por la banda derecha, la tiene que en Diego Vallejo, va a apoyarse atrás, era jugando el cuadro de oportunidades, le pega al centro, ahí va a llegar Diego Vallejo, salta a las alturas, ahí está Francisco Sepúlveda que la despoja, ahí la tiene ahora el papelucho Sebastián Peñalosa, la tiene con Cristian Arrué, que se equivoca, ahí se equivoca, cuidado que sale ahora el cuadro de Velázquez con Byron Bustamante, este la juega por la banda derecha, cuidado que va a buscar a Riaza, le mete al campo de juego, ahí la tiene, la se cierra Claudio Fernández para el cuadro de oportunidades, ahora tiene el Beto Hernández, este abre con Valdivia, este con el Pepe Molina, le va a pegar largo buscando quién al capitán, ahí está, cuidado Francisco Sepúlveda que le gana la posición, empieza a jugar el cuadro de Portinares, ahí la recuperan en la mitad del campo de juego el cuadro Velázquez, le pega largo, la tiene el Beto Hernández, la baja a Diego Vallejos, mitad del campo de juego, se posiciona ahora, amaga, va a jugar hacia atrás con quién, con Fernando, es Valdivia que la tiene ahora, con un izquierdazo busca justo ahí en el punto de partida, en el círculo central, juega hacia atrás con Flavio Rojas, era José Molina, se entretiene en el fondo el cuadro de oportunidad, el Beto Hernández ahí va a avanzar, ahora espera el cuadro de Velázquez al cuadro albirrojo, ahí la tiene el cuadro de oportunidades, los centrales se mete entre ellos, José Molina la abre con Flavio Rojas por la banda derecha, cuando ya van minutos 44, cae el cuadro de oportunidades por 2-1 acá en el Tucapel Bustamante Lastra, la tiene Hernández, el Beto, la abre por la izquierda, ahí va a llegar Peñalosa, el Seba Peñalosa que empieza a hacer la diagonal, empieza a avanzar para el cuadro de oportunidades, lo pinchan ahí Diego Vallejo con René Meléndez, Claudio ahí la tiene Arrué, abre por la banda derecha con Bastián Gómez, un centro muy pasado, va a llegar Peñalosa, sí, señoras, sí, señores, para el cuadro de oportunidad, la recupera, dice Matías Garrido, el director técnico, bastante ha estado manifestándose tanto y mucho el nuevo director técnico de Matías, ¿no es cierto?
0: Exacto, bastante histriónico el DT de General Velázquez, lo hemos visto reclamar varias jugadas, lo vemos moverse, gesticular.
3: Cuando lo vimos con Rengo también, ¿te acuerdas? Era igual, la misma actitud Garrido, siempre.
1: Ahí la tiene el Beto Hernández, ahora juega con José Molina en la mitad del campo de juego, que abre por la banda derecha educadamente, ahí va a avanzar el cuadro de Portinares, la tiene Claudio, es Fernández que se come la banda derecha, ahora se recoge con el Beto, ahí está Molina, le pincha el balón, cuando dicen
0: 3 minutos de adición, 3 se juegan,
1: propina de comentarista, ahí empieza a jugar en el fondo, ahí está Claudio Arrué, que está en el círculo central, ahí está jugando el cuadro de Portinares, que cae por 2-1, ahí la tiene el Beto Hernández, que le pegó largo, se equivocaba, va a buscar a quien, a Peñalosa, quien aguanta el balón, le pinchan ahora a Zamorano, le pinchaba el balón para el cuadro de Velázquez, empieza a avanzar el cuadro velasquino, ahí está René Meléndez, que comete una falta, que se hace acreedor de la tarjeta amarilla para el jugador del cuadro de Deportes Linares, Alex.
0: Exacto, 45 minutos del primer tiempo, cae la primera amarilla para el cuadro de Deportes Linares, el número 24, René Meléndez, es el primer amonestado en el cuadro albirrojo.
1: Está caído el jugador de General Velázquez. Ahí está. Lo van a atender ahí. Minuto ya 46. Quedan 2 de la adicional. Recordemos que dieron tan solo 3 minutos. ¿Qué decir de ese posible gol errado, no?
0: Exacto, mira, lo que pasa es que acá el tema del gol fue un gol viciado por lo que se puede ver, por lo que se puede, digamos, opinar, porque vimos que el balón entra por el lado, digamos, por el costado derecho de la malla, pero por fuera, detrás de la línea de fondo. Entonces ahí es donde se genera la incertidumbre, donde ahí se genera este segundo gol, que fue una estocada que le ha dolido al cuadro albirrojo. No ha podido levantarse después del minuto 35 con ese chiripazo, digámoslo, de Reaza, cuando se reanuda el encuentro.
1: Exactamente, juega en el fondo el cuadro de Portinares con Claudio Fernández, nuestro relacionador público está ahí abajo. Ahí.
3: Es gerente.
1: El gerente comercial ahí, compadre jefe, Fierro. Sí. Ahí empieza a avanzar el cuadro de Portinares cuando hay falta que favorece al cuadro de Velázquez. Tres cuartos de cancha, dice el señor Don Yerko Montenegro. Ha sido una tarde hasta el momento monte y negro para el cuadro de Portinares Linares, porque cae por 2-1 acá en el Tucapel Bustamante.
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0: Llegando a la casa, llegando a la casa le va a preguntar al compadre Fierro, ¿cuántos minutos viste?
1: A este poner atención, porque todavía esto no se acaba. Va a ir, ahí está en las alturas, gana Flavio Rojas. Era el centro del cuadro de General Velázquez. Ahí la tiene Byron Bustamante, que le pegaba. La recupera en el fondo el cuadro que hasta el momento va venciendo acá en el Tucapel Bustamante Lastra por 2-1 al cuadro de Porteñares. Sorpresivamente, ahí la tiene Jason Lorca para el cuadro de Velázquez. Cuidado, esto todavía no se acaba. Va a ingresar al área. Le comete falta a Flavio Rojas. Sí, señor. El señor Yerko Montenegro dice que hay falta cuando quedan exactamente nada. Ya se dieron los tres de adición, pero hay tiro libre peligroso por la banda izquierda para el cuadro que hasta el momento triunfa acá en el Tucapel Bustamante Lastra.
0: Mira, por suerte la entrada de Flavio Rojas, que no fue fuerte, pero sí fue falta, fue al borde del área grande, porque unos centímetros más adentro estamos cobrando un penal y ya sería un golpe de gracia para Deportes Linares. Por suerte, pero muy milimétrico, la falta fue afuera y podemos por lo menos depender de nosotros mismos para sacar el balón del área.
1: Esto es lo que digo yo, que no ha terminado el partido y estamos como desconcentrados.
3: Esta es la última.
1: Señoras y señores, ahí está Don Byron Bustamante, el creador, el hombre encargado de las pelotas paradas en el cuadro de San Vicente de Tahuatahua, que vence acá por 2-1 al cuadro de Portes Linares. Están todos en el área. Don Yerko Montenegro, el encargado del sonido justiciero, va a dar la orden para este tiro libre peligroso para el cuadro albirrojo. Vamos, que esto aún no se acaba. Estar concentradito, porque va Byron Bustamante perfilado para su pierna derecha. Le pegó, chocó en la barrera. Ahí está Peñalosa. Otro tiro que llega a las manos de Don Branco Gesán, portero debutante del cuadro de Portes Linares. Cuando hay pito en la boca, Yerko Montenegro dice que esto se acaba. Señoras y señores, primera etapa finalizada acá en el Tucapel Bustamante Lastra. Dice que el cuadro de Deportes Linares 1, el cuadro venido de San Vicente de Tahuatahua, el cuadro de General Velázquez 2. Señoras y señores, esto es, ha finalizado la primera etapa en el Tucapel Bustamante Lastra.
0: Partido complicado, partido difícil, partido que empezó con grandes alegrías para el cuadro de Deportes Linares, que a los 7 minutos del primer tiempo ya estaba en ventaja, pero vinieron los fatídicos 4 minutos desde el minuto 31 al 35, donde 12 estocadas fueron fulminantes para dar vuelta a este resultado. El segundo gol del cuadro de General Velázquez, el gol de Arriaza, bastante raro, bastante confuso, porque se ve que el balón ingresa por fuera de la portería, por un forado que había en las mallas. La gente de Linares reclama, de hecho la gente de Linares hizo la demanda para ver el tema de... para ver el tema de que revisara el árbitro la malla y viera el hoyo que estaba ahí, por donde supuestamente ingresó el balón. Árbitro ya tenía cobrado, árbitro acá no es asistido por VAR, y se cobra la segunda estocada, la segunda cifra para el cuadro de Velázquez. Así que se nos pone cuesta arriba este partido. Espero que Calule Meléndez dé una charla bastante potente, dé una charla que convenza a los jugadores de que tenemos que dar vuelta a este resultado, porque hoy no se nos permite perder, hoy no se le permite a Deportes Linares fracasar con un resultado negativo, porque ya se nos pone muy cuesta arriba este campeonato, ya se nos haría difícil pelear la parte alta de la tabla, ya se nos estaría complicando nuestra posibilidad de clasificar a la Liguilla de Ascenso. Por ende, Deportes Linares tiene que sacudirse estos mazazos, Deportes Linares tiene que sacudirse esta modorra, Deportes Linares tiene que levantar y tiene que generar esa confianza suficiente para generar, para realizar esta hazaña y dar vuelta a este partido, porque en estos momentos estamos fuera prácticamente de todo y Deportes Linares no se merece eso, Deportes Linares no se merece no estar peleando algo importante. Así que, muchachos, espero que en este segundo tiempo, en este descanso que tendremos, aclaremos la idea, enfriemos un poco nuestros pensamientos y saquemos adelante el partido, porque si así, si se mantiene este resultado, se nos complica, pero una enormidad este campeonato, muchachos.
1: Ahí están los alcaldes.
3: Exactamente, exactamente, Carlos, Ale, está ahí, hay una ceremonia ahora, ahí pueden estar viendo a través de la señal de Facebook y YouTube de nosotros, de la Ruta del Depo, y comentando para la RTL. Hay una ceremonia donde se está haciendo una un recordatorio, por decirlo así, a los exalcaldes y que fueron también en la directiva de Deportes Linares en su momento, Sergio Sepúlveda, exalcalde, ¿sí? Sergio Sepúlveda y Rolando Rentería también fueron alcaldes, también está el actual alcalde Mario Mesa, y se les va a hacer un homenaje por su destacada participación en su momento como dirigente de Deportes Linares. Se acerca Sergio Sepúlveda. Podemos estar viendo ahí en pantalla. Se acerca Sergio Sepúlveda, se acerca ahí en pantalla. Es un galvano que se está entregando un merecido reconocimiento a don Sergio, que está directamente en contra de la salud. Un histórico presidente de Deportes Linares, que fue el último Alex que subió de Deportes Linares a la actual primera vez en el año 94. No sé si te lo puedas, tú pudiste en ese partido.
0: Sí, pero ¿cuánto tenía? Sí, o 6 años, entonces la demora igual es frágil, pero siempre ha recordado Sergio Sepúlveda, no solo por lo hecho en Deportes Linares, sino también en varios clubes del fútbol amateur, exacto, entonces asociado a lo que es el deporte, don Sergio Sepúlveda.
3: También ahora en este momento, ahí está don Rolando Rentería también recibiendo el mismo reconocimiento por parte de la Corporación de Deportes Linares, del Club Deportes Linares, a su destacada labor también apoyando en su momento como alcalde, y también con a su papá, que también fue presidente, de mismo nombre, Rolando Rentería. Que hay una avenida en Linares también con su nombre, haciendo un respectivo homenaje, acompañado también por el delegado provincial, también, panadero del Demo, dirigente Demo, don Cristian González, el homenaje, como le desconocido también.
0: Y también la infaltable mascota de Deportes Linares, Torito Albirrojo, que lo hemos visto aquí bastante cabizbajo con el resultado del partido. Lo vi sentado aquí en la galería con una cara de preocupación que de unos 3 metros, me imagino.
3: Sí, no, el Torito debe estar un poquito triste. Está acompañando a los chicos de la proyección, o sea, los 15 que durante el partido hicieron, recordaron el tema de la rifa también. Bastante gente lo apoyó. Ahora, a tu parecer, ¿cuánto público habrá? Y para mí, yo creo que no estamos llegando a los 1.200.
0: Mira, yo me atrevo a decir que hay menos de 1.000 personas. Yo, abuelo de pájaro nomás, y a simple vista, yo diría, si es que unas 800 personas, más no, porque la verdad, se ve al frente lo que es la galería central. Regularmente se ocupan siempre los primeros, o sea, los últimos dos, los escalones de abajo son los que quedan libres, los primeros dos o tres. Ahora no, de como la mitad hacia arriba, entonces se ve que hay poca gente, se ve el poco entusiasmo que genera el cuadro albirrojo, porque los resultados no han acompañado y en este momento no nos siguen acompañando.
3: Sí, lo que decíamos, que volvió a repetirse, es un homenaje ahora, un reconocimiento a Rolando Rentería, a nombre de su padre, hasta fallecido. Vamos a ver si podemos tomar ahí, vamos a acercarnos a Rolando. Gracias, padre. Dale, nos vamos a ir a acercar a ver si
0: todos tú. Sí, dale más, yo te sigo acá. Dale más, por mientras rellenamos acá, me he quedado solo en caseta también. Carlos fue a tomarse un pequeño descanso. Manuel va a buscar algunas impresiones también de acá de los alcaldes, de los homenajeados el día de hoy. Y esperemos también que ellos hagan, digamos, señas y, por qué no, ayuden también con su espíritu deportivo a levantar lo que es este resultado, porque es bastante negativo lo que estamos viendo el día de hoy. Estoy bastante triste, estaba con bastante ilusión hasta el minuto 7, después no sé qué pasó, pero se está complicando bastante la cosa, se está poniendo negro el panorama y nosotros tenemos que saber levantar esto Así que estamos a la espera de que Manuel saque algunas impresiones. Probablemente tenga a don Jorge Sepúlveda o a don Mario Mesa, que están relativamente cerca. Ahí nos dará la seña. Nosotros seguimos acá desde caseta. Parece que Manuel algo va a lograr ahora. Manuel. Lo veo. Sí, Rolando Rentería, Manuel.
1: Exactamente. Ahí están. Tenemos algún problemita, pero bueno, lo vamos a solucionar. No sé, vamos a ver. Exactamente. Cuando en estos momentos, recordemos que hay una copa en juego, ¿eh? Se está en estos momentos el torito del cuadro de Deportes Linares está. El torito del cuadro de Deportes Linares está ahí en la pista de Recortán, porque se está sorteando los balones tradicionalmente acá en el Tucapel Bustamante Lastra, como decimos. Bueno, va cayendo el cuadro de Deportes Linares por 2-1. En un partido complicado, un partido que el cuadro de Deportes Linares ha tenido oportunidades como para sumar y desnivelar, pero realmente el cuadro de San Vicente logró ponerse en ventaja, y con un gol bastante dudoso. Todos dicen que pasó por fuera del arco, la malla se rompió porque fue el jugador del cuadro de General Velázquez, Cristóbal Arriaza, no tenía ángulo como para haber metido ese balón ahí en ese lugar. Después llegaron los el señor utilero del cuadro de Deportes Linares, el señor Canales, y mostró que estaba todo había un forado ahí en la malla lateral del arco sur que defendía a don Branco Gesán, portero del cuadro de Deportes Linares. Tras ello se logró el cuadro de Velázquez marcar el segundo e ir ya ganando acá en el Tucapel Bustamante Lastra, Alex.
0: Claro que sí, bastante viciado el segundo gol, nos parece bastante raro. Como mencionabas tú, el árbitro se acercó, el árbitro fue a mirar, pero claro, ya estaba hecho el cobro, ya estaba.
3: Vamos a tomar a don Sergio Sepúlveda.
0: Ya, se escucha. ¿Me
3: escuchas? Perfecto. Sí. Vamos a tomar a don
0: Así
3: Sergio
0: que Manuel
3: Sepúlveda.
0: Va a buscar las impresiones también de otro de los homenajeados el día de hoy.
3: Vamos a tomar un poquito de RTL, estamos en vivo, la ruta del Depo, don Sergio Sepúlveda.
0: Fue bastante vicioso.
3: Más que merecido este homenaje de forma personal y también de todo el equipo de la ruta. A su persona. Muchos recuerdos del año 94 que tenemos por ahí. ¿Cómo está? Buenas tardes.
5: Buenas tardes. Bueno, en primer lugar, agradecer a la directiva de Deportes Linares, agradecer a la municipalidad, al alcalde, por este reconocimiento, ya que, bueno, los que hemos sido nacidos, criados en Linares, al Depo lo llevamos en el corazón desde la época de Lister Rosell. Y decir que el año 94 fue una de las historias más lindas de nuestra institución, ya que trajimos la liguilla a Linares y logramos salir campeones para subir a segunda división. Y ahí, bueno, yo estuve como hasta el año 95-96 como presidente del 94, apoyándolo siempre desde el municipio con las casas comerciales, instituciones importantes, la mayoría de los bancos que nos colaboró en ese tiempo, así que muy contento de haber estado dirigiendo a nuestra institución que nos representa en el fútbol profesional.
3: Lo más importante de destacar esos años que usted tuvo de presidente, que se subió, que es el sueño que se busca constantemente, volver a la actual primera vez, antes segunda edición.
5: Exactamente. Nunca debíamos haber salido de ahí, pero bueno, usted sabe que el deporte y el fútbol especialmente es así.
6: Usted lo sabe.
5: En ese sentido, uno que ha sido toda la vida deportista y especialmente futbolista, presidente de la Asociación de Fútbol de Linares, de Deportes Linares, de Diablos Rojos, fundador. Es importante que hay momentos buenos y momentos malos en todas las instituciones deportivas. Así que en ese sentido, ojalá que Deportes Linares nuevamente vuelva a ocupar ese prestigio, ese prestigioso segunda división, para poder tener equipos más competitivos, y ojalá algún día, en un sueño de todo linarense, de subir a primera división, que sería lo ideal.
6: Exactamente, es el sueño quizás de muchos, de verlo alguna vez en la primera división a Deportes Linares, quizás no por ahí en una copa internacional, quién sabe.
5: Exactamente, bueno, usted sabe que por eso te digo que el fútbol nos depara muchas satisfacciones. Bueno, de todo hay en el fútbol. Cuando se gana, uno está contento, y cuando se pierde, cierto, indudablemente que y el equipo anda mal, indudablemente que se sufre mucho. Así que en ese sentido, lo importante es mantener la constancia, la perseverancia y el apoyo a la institución. Eso es lo fundamental.
6: Eso es lo fundamental. Le hablo con las gracias y las felicitaciones por este constante. Yo creo que el reconocimiento siempre se lo hacen a ustedes, don Sergio Sepúlveda. Así que nada, pronóstico para el segundo tiempo.
5: Ojalá que revirtamos el resultado, porque...
6: Ese gol fue raro, el segundo gol.
5: Raro el gol en realidad. Pero lo importante es que el segundo tiempo tiene que ir con todo Linares para... Ojalá que los 3 puntos se queden en casa.
6: Muchas gracias, don Sergio Sepúlveda. Don Sergio Sepúlveda Corbalán, el ex alcalde de la ciudad de Linares y también ex presidente de Deportes Linares del año 93, 94, 95... Y el año 94, por qué no recordarlo, se subió con él al fútbol profesional, a la actual primera B. Vamos a dejar ahora, ya volvemos con Alex, volvemos con Carlos, ya los equipos están regresando de a poco a la cancha. Así que ya se prepara, Carlito ya está preparado, fue a refrescarse. Hay un cambio, se viene Carlos, así que cedo mi palabra para que retomen el rumbo aquí y ojalá venga el triunfo del Depo.
0: Exacto, cuando vemos con el número 29... a Hugo Toro, veremos por qué entrará, pero se viene un cambio en Deportes Linares. Calulo se sabe que tiene que jugársela con todo, así que veremos quién sale por Hugo Toro, cuando de hecho vienen dos cambios, Abdala. Hugo Toro y Abdala Al-Hamidi.
1: Exactamente, ahí están Abdala y está Hugo Toro, dos delanteros, así que vamos a ver qué pasa. Peñalosa, a ver, veamos el tiro que no se ve en el campo de juego. ¿Se ve Peñalosa? ¿Bastián Gómez se ve? René Meléndez.
0: Bastián Gómez parece que no está. Y el otro, Peñalosa está allá. Vallejo está ahí. El otro parece que es René Meléndez. No, René Meléndez está ahí.
1: ¿Está ahí?
0: Sí.
1: Vamos a ver cuál es la jugada estratégica de Rodrigo Meléndez para esta tarde, que hay que revertirlo acá en el Tucapel Bustamante Lastra, Manuel Contardo.
6: Está Toro y, como dicen ustedes, y Al-Hamidi, pero ya no vemos a Bastián Gómez, pero se nos pierde ahí un poquito la vista, no sé si será el carnet, la edad, pero no alcanzo a divisar quién
1: sería. Vamos a ver en poquito, cuando está haciendo el trabajo precompetitivo, el cuadro de Velázquez también, vamos a ver qué pasa, cuáles son los cambios, cuál es el riesgo que va a tener Rodrigo Meléndez esta tarde, qué tan osado es, por cuando... Continúa haciendo trabajo con pelotita. Ahí Nicolás Candado, está Adam House. También está, se ve en el campo de José.
0: House, claro.
1: Hans, House.
0: No, pero, House. Pero, como dice, claro, hay que subir todo riesgo, claro. Tenemos
1: Cristian.
0: Cristiana Rue, 29 por 21.
7: 29,
0: Hugo Toro por Cristian Arrué. Y tenemos a Al-Hamidi por Bastián Gómez.
7: Número 7, Abdalá Al-Hamidi.
0: El 7 por 11. Bastián Gómez abandona, ingresa el 7 Al-Hamidi. Y también abandona el número 21, Cristian Arrué. E ingresa el número 29, Hugo Toro.
1: Sí, Exactamente, cuando ya está todo listo, todo dispuesto para este segundo tiempo, cae el equipo de Deportes Linares acá en el Tucapel Bustamante Lastra por estos momentos por 2-1. Hay cambios, se arriesga un poquito lo que es Rodrigo Meléndez, ya el señor Yerko Montenegro está viendo que está todo listo, todo dispuesto. Comenzó la segunda etapa acá en el Tucapel Bustamante Lastra, señoras y señores, donde cae momentáneamente el cuadro de Deportes Linares por 2-1 frente al cuadro de General Velázquez.
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1: Cuando empieza a avanzar el cuadro Velázquez, cuidado que está Lorca, le queda el rebote a Arriaza. Señoras y señores, cobró don Yerko Montenegro, juega en el fondo el cuadro de Deportes Linares.
8: Todavía, no sé, todavía estoy con la sensación del segundo gol. ¿Fue o no fue gol? ¿Por dónde entró ese balón? Hay que revisar esa transmisión.
0: Vamos a tener que revisar después,
8: sí, la repetición. Quedé con la duda.
0: Pero también se acercó la jueza de línea a
8: revisar. En un chilenismo quedé quemado con ese gol.
1: Exactamente, pero eso es lo que no tiene que pasar con los jugadores de Deportes Linares en este segundo tiempo. Empieza a avanzar el cuadro Portinares, tiene Hugo Toro por la banda derecha. Señoras y señores, se va a enfrentar, empieza a amagar. Señoras y señores, está por la banda derecha, se recoge atrás. La tiene ahora, ¿quién? Fernández. Ahí está Claudio, que se apoya con José Pepe Molina. Este va a jugar con Hugo Toro, va a sacar el centro. Rasante va a colgarse del balón. Felipe Abarca, el portero del cuadro de General Velázquez.
0: De hecho, me da la impresión de que por eso es el cambio, sobre todo de Aljamidi, de aprovechar estos centros, porque sabemos que tiene buen juego aéreo.
1: La recupera Aljamidi en el área del cuadro portero. La profundiza para Diego Vallejo, se equivoca. No se conjugaron, no se ubicaron, no se apoyaron. Ahí, saque de fondo para el cuadro de General Velázquez. Ahí estaba, Alex, ahí estaba. Hay que coordinarse de mejor forma, ¿no?
0: Exacto, falta la última chaucha para el peso, falta el último toque. Si podemos meter un balón en profundidad, créanme que otra historia vamos a contar. Así que, muchachos, se entiende que estamos recién empezando el segundo tiempo, pero desde ya tenemos que estar metidos, desde ya tenemos que ser lo más incisivo posible, porque necesitamos dar vuelta a este partido.
1: Hay un Bustamante que da un pase en profundidad por la banda derecha, le gana la posición al cuadro de Portinari, llega al área, va a centrar atrás. Se cerró Hernández, el Beto, llegaba el jugador del cuadro de Velázquez. Ahora tiene Byron Bustamante de nuevo para el cuadro de Velázquez, el capitán que mueve, el titiritero del cuadro de General Velázquez. Que le pinchan el balón, sí señor, hay falta. Yerko Montenegro pitó tres cuartos de cancha, va a jugar el cuadro de Velázquez en tiro libre.
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1: Va a haber que tener mucho cuidado con lo que es la transición de que tiene el cuadro de Velázquez rapidísimo en la parte de arriba ahí con Cristóbal Arriaza, con Jason Lorca y los pases en profundidad de Byron Bustamante.
0: Es que se entiende que Deportes Linares va a dejar espacio porque tiene que salir a buscar el resultado, entonces la rapidez de los delanteros de Velázquez va a ser bien aprovechada. Balón en profundidad que ellos metan, va a ser un balón peligroso para la estantería del cuadro albirrojo.
1: Byron Bustamante, el encargado de las pelotas paradas en el cuadro de San Vicentano, el cuadro de General Velázquez, que está sorpresivamente derrotando al cuadro de Deportes Linares. Minuto número 3, manos arriba, ahí está Byron Bustamante, que al centro, Hernández que la despeja, queda el balón ahí, Peñalosa, hay otro tirito, tiro de esquina que favorece al cuadro de General Velázquez.
0: El tercero.
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1: Exactamente, Diego Vallejo queda un poco más retrasado y en punta fijo queda Hugo Toro y Abdala Abhamidi. Hay tiro libre para el cuadro, tiro de esquina, Bustamante lo va a hacer efectivo, la juega cortita, una jugada estratégica, se la devuelven a Bustamante, le va a pegar un derechazo, Rafante, pero se fue, va a jugar en el fondo el cuadro de Deportes Linares.
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1: Peñalosa recibía el balón por la banda izquierda, movía las manos porque no tenía alternativas para salir, Alex.
0: Exacto, claro, está ocupando muy bien los espacios, el cuadro de Velázquez tapando todas las marcas, todas las opciones para el cuadro albirrojo. Los muchachos tienen que despertar, los muchachos tienen que abrirse espacios, tienen que moverse para hacer opciones de pase, porque si no se nos va a complicar el partido.
1: Se encendieron las luces acá en el Tucapel Bustamante Lastra. Ojalá que sea pegajoso, que se le peguen las luces, que se alumbre acá en el cuadro de Deportes Linares para poder el empate después ganar. Señoras y señores, de así que vamos, ahí Cuco Toro la tiene por la banda derecha, la va a bajar educadamente, va a sacar el centro, va a buscar a Abdala por la banda derecha. Señoras y señores, profundiza con Hugo Toro, este amaga, le pincha ahí el señor Francisco Sepúlveda para el cuadro de Velázquez. Hugo Toro le comete falta, el señor Diego Montenegro dice que juega en tiro libre defensivo el cuadro de Velázquez.
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1: Todavía está caído el jugador de Velázquez, cada vez va a ser todo más calmo, ¿no?
0: Exacto, ellos están jugando con el tiempo, ellos saben que tienen resultado a favor y aprovechan eso. De hecho, no veo una falta clara de Hugo Toro, sino una jugada hombro con hombro. Incluso la juez asistente Yomara Salazar no había levantado la banderola, sino que cobró el juez central, pero no fue para estar tanto rato en el piso.
1: Don Yerko sabe de farándula, ¿no? Yerko,
0: bum bum.
1: Exactamente, empieza a jugar el cuadro de Deportes Linares con René Meléndez, que gana las alturas. La recupera el cuadro de Velázquez, que va a profundizar por la banda derecha. Ahí se va a cerrar quién. Es Hernández para el cuadro de Deportes Linares, que se apoya con quién. Con Branco Gesán, el portero, el debutante esta tarde acá en el Tucapel, justamente la grana en las alturas. René Meléndez la recupera el cuadro de Velázquez. Sorpresivamente estaba en posición de adelanto, pero llega todo a las manos de Branco Gesán, que tiene el balón. Ahora trata de ver por dónde sale por la banda derecha. ¿Con quién? Con Flavio Rojas, que le pega un derechazo largo, buscando, saltándose el mediocampo. Ahí la tiene el cuadro de Deportes Linares. La tiene Diego Vallejo, que abre por la banda izquierda para Peñalosa. Este profundiza, está en el vértice del área grande. Empieza

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1: Hugo Toro queda un poquito más abajo acá haciendo la banda. Y fijo arriba queda Abdala Al-Hamidi y Diego Vallejo.
2: Exacto, Hugo Toro está ocupando el espacio que dejó Bastián Gómez, literal, puesto por puesto.
1: Trata de ganarle a esa altura a Peñalosa, pero le ganan la posición. Era Francisco, era Zamorano, el lateral derecho del cuadro de Velázquez. Va a jugar ahí Valdivia para el cuadro de Portinares, el lateral defensivo. La recupera en el fondo, no logra disparar el cuadro de Portinares. Ahí se entretiene el cuadro de Velázquez, que sale con Zamorano por la banda derecha, buscando al Byron Bustamante, que le pinchan el balón. Pero la recupera nuevamente el cuadro de Velázquez, juega peligrosamente para el fondo. Pero ahí empieza a jugar el cuadro de Velázquez. La recupera, le pega ahora, la tiene Claudio Fernández. Que va a ser el lateral defensivo al cuadro de Portinari, buscando a Hugo Toro, que la cubre el balón. Va a pasar para Abdala Al-Hamidi. Le pinchan el balón, le rebota a Hugo Toro. Y hay lateral que favorece al cuadro de Gina Velázquez. Cuando va, ya van 8 minutitos. Cae el cuadro de Portinari por 2-1 acá en el Tucapel.
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1: ¿Qué pasó con el cuarto ahí?
2: Está tratando de apurar el juego porque la gente de Velázquez se toma todo su tiempo.
1: Ahí empieza a jugar el cuadro por tirar en la mitad de la cancha, pero se saltan, le pegan largo, no irvanan, no juntan juego. José Pepe Molina le pega fuerte al Francisco Sepúlveda y hay tiro libre nuevamente para el cuadro de Velázquez.
0: Curioso en este partido, no es el profesor Carrasco el que está, recordemos que siempre en los segundos tiempos está el profesor Carrasco en la, dándole instrucciones, ahora Calule está dando las instrucciones, está bastante un poco tranquilo, por el otro lado el histriónico. Matías Garrido también está más relajado, tranquilo, esperando nuestros primeros 8 minutos de este partido.
1: El que no está tranquilo soy yo con este resultado, que nos está dejando muy, muy, muy, muy mal en la tabla de posiciones. Está alcanzándonos el cuadro de Velázquez con 6 unidades. Estamos quedando prácticamente en el fondo de la tabla. Señoras, señores.
2: Hay amarilla para el número 18 de Kenan Velázquez, muchachos, para Jorge Musa, por reclamo.
1: Tarjeta amarilla para el Musa, en el cuadro de Velázquez. Va a jugar el tiro libre José Pepe Molina, ahora que se junta acá por la banda derecha. ¿Con quién? Con Fernández. Este es Claudio, que le pega profundo para Hugo Toro. Va a llegar, se cierra el central. Fernando Sepúlveda llega primero, el portero Felipe Abarca, y todo calmo. Ya pasó el peligro. Juega en el fondo el cuadro de Velázquez.
2: Veo más ganas que fútbol, veo más ímpetu,
1: pero... Cuidado que lo puede pillar en la salida y la tiene René Meléndez. Ingresa al área, va a llegar a línea de fondo. Señoras y señores, le pinchan el balón. Se quedó muy lento, era muy calmo. Era la oportunidad, se iba solo. Pero le pinchan el balón, el tiro de esquina que favorece al cuadro albirrojo.
2: El quinto.
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1: René Meléndez está cuando es el minuto número 10, será el de la suerte. René Meléndez, pierna izquierda, al centro, va a llegar arriba Flavio Roja, cabecea, le choca el balón al portero, la tiene ahora, va a salir el cuadro de Portinares. Dice que la señora Yomara Salazar levanta la banderola y dice que hay lateral defensivo para el cuadro de General Velázquez.
0: Está tratando de llegar Deportes Linares, buscando la fórmula, está un poquito enredado en estos primeros ya 10 minutos, Ale.
2: Exacto, insisto, es más ímpetu que fútbol, pero por lo menos las ganas están. Ahora falta calmarse, falta bajar un poquito el balón a piso, no tanto pelotazo, no abusar de ese recurso, y creo que podemos hacer algo más de daño, pero sí o sí hay que bajar ese balón.
1: René Meléndez tenía que hacer un poquito más en esa pelota, estaba prácticamente solo. Pero hay tiro libre, el señor Jerko Montenegro, tiro libre que favorece al cuadro de Portinari. Ya está perfilado René, es el René Meléndez, el encargado de las pelotas detenidas en el cuadro albirrojo. La ilusión está en sus pies, señoras y señores. Minuto número 10-1, estamos en la segunda etapa. Cae el cuadro de Portinari por 2-1. René Meléndez levanta las manos. Esta jugada ya está creada. Esta jugada ya está trabajada. Señoras y señores, ahí va. Un izquierdazo al área. Arriba va a ganar esas alturas. Era Flavio Rojas, pero gana débilmente el portero, don Felipe Abarca. La baja de pecho y le pega el balón rápido buscando las alturas. ¿A quién? A Arriaza por la banda derecha. Se cierra el Beto Hernández. Hay lateral ofensivo que favorece el cuadro de Velázquez.
2: Claro, vemos que se posiciona, juega con el resultado Velázquez, juega con calma, todos los balones son más lentos, todos los laterales son más lentos por lo mismo. Ellos saben que quien está buscando el resultado ahora es el cuadro albirrojo, porque ellos son los locales, ellos son los que tienen que salir a ganar el partido.
1: Cuando hay un centro lateral peligroso para el cuadro de Velázquez, ahí la pincha la pelota, educadamente era José Menina que llegaba al fondo. Se perfilaba el jugador del Velázquez,

0: iba por el 3 a 1, Alex.
1: Exacto, Velázquez que encuentra sus espacios, tiene sus oportunidades. Ya hemos visto que ha sido bastante certero en estos momentos. Ha tenido dos y las dos fueron adentro. Así que están buscando una que tengan. Probablemente van a patear el arco como sea, porque es negocio redondo para ellos. El resultado a favor, tiempo a favor. Entonces Velázquez está jugando con el tiempo en el partido.
0: Buscan profundamente a Hugo Toro, va a ganar las alturas. Ahí Francisco Sepúlveda para el cuadro de Velázquez. Va a ser efectivo el lateral, el cuadro de oportunidades con Claudio Fernández, que busca a quien Abdala Al-Hamidi. Este con Fernández, va a ganar la línea, la banda derecha, que le queda a Hugo Toro en el área. Le pegó un dito, le echó con el pecho al portero. Hugo que la tiene, hay rebote, hay tiro de esquina. Señores, para el cuadro de oportunidades, que avanza, que se proyecta, que quiere el empate, gana el Tucapel.
1: El sexto.
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0: Minuto 13, será el de la suerte. Ahí está René Méndez por la bandejera, tiro esquina. Se cierra el balón ahí arriba en las alturas. Alta, arriba marca el portero del Velázquez. Ahí empieza a salir con el Byron, justamente que cubre el balón. Ahora le gana la posición el cuadro de oportunidades. Cuidado que la recupera el cuadro de Velázquez. Empieza a avanzar por la banda derecha. Ahí están, ventaja numérica el cuadro de Velázquez. Va a salir el Beto Hernández por la banda derecha. Se tira al cielo, respetablemente le hace rebotar y hay lateral que favorece al cuadro de oportunidades. Cerró ahí Alberto el Beto Hernández y le hizo rebotar educadamente al jugador de Velázquez y ahora juega el cuadro de oportunidades en el fondo.
1: De hecho, si el cuadro de Velázquez la cambiaba hacia el lado izquierdo de su ofensiva, otra cosa, porque venía solo el delantero de la sexta región.
0: Por la banda izquierda va Abdala Al-Hamidi, cuidado que le sale ahí Francisco Sepúlveda, el central ahí, buen central del cuadro de Velázquez que la logra sacar desde el fondo. Ahora tiene Jorge Pavés, la se junta por la banda derecha. Ahí está, empieza a irvanar el cuadro de Velázquez, que gana acá sorpresivamente en el Tucapel. Bustamante Lastra por 2-1.
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0: Diego Vallejos está un poco perdido.
1: Exacto, después que hicieron la modificación, lo retrasaron un poco y se ha perdido en este segundo tiempo. Vallejos ha accionado un poquito más al camino, un poquito más Toro, pero Vallejos ha perdido la brújula.
0: Cuando la tiene el recién nombrado Diego Vallejos en la mitad del campo de juego, la pierde ahí. ¿No será el cambio ahí por Nicolás Cantado? Puede que sí. Empieza a jugar ahora por la banda izquierda, buscando a Nelson Sebastián Peñalosa, que va a llegar. Se va el balón, demasiado largo. La idea era buena, la ejecución fue imperfecta. Hay lateral defensivo para el cuadro Velázquez.
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0: Ahí juega Byron Bustamante para el cuadro de Velázquez por la banda derecha. Cuidado que empieza a avanzar y le gana la posición. Ahí está Reza. Ahí se iba el balón. Ahí va a cobrar, señora, tarjeta amarilla para el cuadro de Deporte Linares. Es tarjeta para Alberto El Beto Hernández, me parece, ¿o no?
1: Te confirmo, da la impresión que Valdivia o no, Hernández sí, no tiene razón. Hernández número 30, el segundo amonestado en el cuadro albirrojo a los 15 minutos del segundo tiempo.
0: Exactamente, tiro libre a los 15 minutos de este segundo tiempo. Ahí está, tiro libre, el señor Yerko Montenegro pintó de amarillo al Beto Hernández, central del cuadro de Deportes Linares. Esto se ve complicado, no ha existido una gran variación en el juego del cuadro de Deportes Linares con esos cambios que se ejecutaron, ¿eh? Yo creo que está un poquito perdido Diego Vallejo ahí como creación.
1: Exacto, y como dices tú, se perdió un poco Diego Vallejo, la brújula no la ha encontrado, no la apunta al norte. Y los cambios tampoco han sido algo incisivos. Quizás ha sido un poco más movedizo Hugo Toro. Al-Hamidi, lo más probable que haya entrado para ganar los balones en altura, en los centros, pero por el momento, poco y nulo el aporte de Abdalá Al-Hamidi. Más encima nos estamos llenando de amarilla y el tiempo pasa. Ya vemos que van 16 minutos y se nos complica porque jugando con tiempo en contra, la idea empiezan a enredarse. Entonces lo vemos por dónde por tener de vuelta este resultado.
0: Minuto 16, ahí está Byron Bustamante. Está bien, me parece que está Jason Lorca. Manos en jarra ambos, uno con la izquierda, otro con la derecha. Parece que es Byron, no nos quieren engañar. Es el encargado de las pelotas paradas. Parece que sí va, ahí va, le pegó Jason, le pegó. Voló Branco Gesán, la despejó, iba peligrosamente, iba por el tercero el cuadro de Velázquez. Cuidado que sigue jugando, la profundiza, iba a llegar a la línea de fondo. El señor Yerko Montenegro dice que se tiró el jugador del cuadro de Velázquez y va a amonestarlo porque simuló, Alex.
1: Exacto, simulación cobra el juez central. Está esperando que se ponga de pie el jugador de General Velázquez para nosotros también identificar ¿Quién es el que se lleva la amarilla? En estos 17 minutos del segundo tiempo, en la tercera amarilla ya para el cuadro de Velázquez. Veremos quién es el amonestado en este caso. No, no logro distinguir, no sé si ustedes me pueden echar una mano. Pero ahí veremos cuando se dé vuelta y nos muestre su dorsal.
0: Juega rápido el cuadro de oportunidades por la banda izquierda con Valdivia. Este buscando a Kena Peñalosa. Peñalosa amaga. Le pinchan el balón. Cuidado, ahí que la tiene el cuadro de oportunidades. La recupera rápidamente el cuadro de Velázquez. Ahí se va por la banda derecha. Parece que Jason Lorca va a sacar el centro. Ahí están todos en el área. Ahí pivoteo. Cuidado, que le pega el jugador Fernández para el cuadro de oportunidades. Ahora le va a pegar largo buscando José Molina. Buscando a Kena Diego Vallejos, que hace un taco. Va a pasar Nelson Sebastián Peñalosa. Va a ganar posición. Le toca la camiseta. Señoras y señores, le toma la camiseta. Y es tarjeta amarilla, tarjeta amarilla para el jugador de Velázquez.
1: Otra amarilla más para el cuadro de Velázquez. La primera, la jugada anterior era para Jason Lorca, confirmado. Y ahora también vemos al número.
0: Me parece que Francisco Zamorano, ¿no?
1: Zamorano, sí, es el
0: 27.
1: Número 27.
2: El 27.
1: La tercera, la cuarta amarilla para el cuadro de Velázquez.
0: Exactamente, ya van 18 de esta segunda etapa. Cae el cuadro de oportunidades por 2-1. Ahí está, vamos todos. ¿Qué se puede a levantar esto? Señoras y señores, ¿cuánto público llegó?
1: Yo calculo que unas 800 personas.
3: Buena pregunta, cierto, buena pregunta.
1: Estaremos atentos cuando den por delante o por delante la cantidad de público.
3: Me la juego con 1000.
0: René Meléndez está manos en garra, sector izquierdo del avance del cuadro de oportunidades. Ahí está, va a ser tiro libre. Va a estar todos en el área. Ahí está, subió el Beto Hernández, subió Flavio Rojas. Le va a pegar ahí René Meléndez, el encargado de las pelotas paradas, al punto penal. Señoras y señores, salta Guatón en las alturas y él juega el cuadro ahí con Fernández. Ahí las Abdala salta y gana, pero el central siempre bien posicionado, Francisco Sepúlveda, le pega largo. Cuidado que juega hacia atrás el cuadro de oportunidades. Ahí la tiene Valdivia, que juega con Franco Gesán. Este abre ahora con Valdivia por la banda derecha. Va a jugar largo, buscando a quien, a Hugo Toro. Señoras y señores, gana Hugo Toro en las alturas. Ahí queda el balón. Va a jugar ahora a la banda derecha. ¿Con quién? Con Claudio. Es Fernández. Ahí empieza a jugar. ¿Con quién? Con René Meléndez. Un izquierdazo. Pasado. Vaya, cuidado para Peñalosa, que baja educadamente. Le queda el balón a él. ¡Ay! Se cierra central. Señoras y señores. Señoras y señores. Queríamos penal, pero no, señor. Francisco Sepúlveda la saca y hay tiro, tirito, tirito. Tiro de esquina para el cuadro albirrojo.
1: El séptimo.
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0: 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En el cuadro de Velázquez, pero hay tiro libre. Minuto 19 para el cuadro de Deportes Linares. Por la banda izquierda, ahí está René Meléndez. Juega muy alto. Ahí está, va a ganar Hugo Toro en las alturas. Juega Hernández, le queda el balón a Barca. ¿Quién se queda con el balón? Se vienen dos cambios en el cuadro de Velázquez, Alex.
2: Sí, Alfaro con el número 17 va a ingresar. Y el 6, Pinto. Ingresarán en cuadro de General Velázquez. Entonces,
0: cuando juega el cuadro Velázquez, cuidado que se viene Arriaza para el cuadro Velázquez. Ahí empieza a avanzar, va a ingresar al área, lo toma Hernández, le saca hacia afuera. Ahora Arriaza se apoya con Jason, con Byron Bustamante, que empieza a jugar para el cuadro de Velázquez. Ahí la tiene José Molina. Este Molina que le pega ahí con Hugo Toro, se le va el balón. Empieza a jugar de nuevo, nuevamente el cuadro de Velázquez. Ahora la tiene Byron Bustamante. Este abre ahora para Arriaza. Cuidado que está, le va a pegar al medio. Ahí está Arriaza, círculo en el área grande. Cuidado que empieza a apoyarse, va a jugar el cuadro de Velázquez. Un derechazo que se va por arriba, de arriba, arriba, arriba del horizontal. Juega en el fondo el cuadro de oportunidades.
1: Cuando se vienen los cambios, ingresa el número 6. Abandona Jorge Musa con el 18. Ingresa el número 6, Benjamín Pinto.
0: Y también abandona Pinto.
1: El número 7, Jason Lorca. Ingresa el número 17, Martín Alfaro.
0: El 17 entonces Alfaro. Y el 6 Pinto.
1: Exacto. 6 por 18. Y 17 por 7.
0: En el minuto 21 son los cambios de Matías Garrido para asegurar ya, poner un poquito el bus atrás para el cuadro de General Velázquez. Juega en el fondo el cuadro de oportunidades. 21 minutos de esta segunda etapa. Él la tiene. ¿Quién es Claudio Fernández para el cuadro de oportunidades? Va a jugar arriba con Abdala Al-Hamid y le gana en la posición. Estaba Francisco Sepúlveda. Impasable este central del cuadro de Velázquez. Ahí empieza a jugar el cuadro de oportunidades. ¿Quién la tiene? Claudio Fernández. Ahora con Molina. Molina Fernández. Molina Fernández. Hugo Toro. Hugo Toro que cubre el balón. Va a pasar Fernández. Ahí está el balón. Juega todo por la derecha. Pasó Fernández. Se cayó el jugador. Cuidado. Le cierra. ¿Y quién es? Francisco Sepúlveda. Gran jugador del cuadro de General Velázquez. El central que está pintado de amarillo, ¿no?
1: Es Exacto, tiene ya tarjeta amarilla, pero sigue concentradísimo en el partido, metido, ha llegado a varios cruces, ha sido prenda garantía para el cuadro de Velázquez.
0: Vamos, vamos, que la alegría ya viene, decían por ahí, empieza a jugar el cuadro de Portinari con Hugo Toro, le empancha el balón, señoras y señores, falta me ofensiva. Había emocionado, Yerko Montenegro dice que la falta en el área de General Velázquez es a favor del venido de San Vicente de Tahuatahua.
1: Claro, cuando hacía la mague, el árbitro central, nosotros estábamos ilusionando con un posible penal, pero cobra la falta en ataque, Hugo Toro estaba metiendo el pie para poder pegarle al arco, se anticipa el central de Velázquez, ya se está poniendo la vertical, el partido sigue atacando Linares sin mayores ideas, pero el resultado se mantiene exactamente como estuvo desde el primer tiempo, uno para Deportes Linares, dos para General Velázquez.
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0: Exactamente, dabas, yo creo que en el clavo ahí, Alex, con las pocas ideas del cuadro de Deportes Linares. ¿Quién tiene que generar ideas? Lamentablemente, ahí un ejemplo, Diego Vallejo abre para la banda derecha con Claudio Fernández y se va el balón. Yo creo que es imperioso que ingrese Nicolás Candado.
1: Es que necesitamos a alguien que, claro, meta ese balón en profundidad. Como ya hemos mencionado en varios pasajes del partido, Vallejo ha perdido un poquito la idea en los hilos del partido.
0: Branco Gesán que sale erradamente, cuidado que se va Riaza, salía fuera del área, chocaba con el jugador del cuadro de Velázquez. Bastante inoportuna la salida del debutante Branco Gesán.
3: Carlos, esa propuesta de Candado por Vallejo está dentro de los... sub-25,
0: sí, porque Vallejo es mayor de edad. Entonces, incluso Nicolás Candado sub-25.
3: Me la juego también que podría entrar Candado.
1: Ay, porque casi me da un infarto con Gesán, muchachos.
3: Casi nos mata.
0: Hay que comenzar a probar, por si no podemos hacer nada. Vamos perdiendo 2-1, estamos de local. ¿Quién más está?
3: Jose.
0: Adams.
1: Por eso, repito, lo que nos queda en banca.
0: Y Adams es más corte.
1: Ah, mira, lo que nos queda en banca. Tenemos portero suplente Martín Rivas, Ignacio Castillo, Nicolás Candado, Adam José y Baltasar Hernández. Eso sería lo que nos queda como alternativa para buscar algún revulsivo, buscar alguna vuelta para este partido.
0: Exactamente, así que a eso yo creo que la única opción es Nicolás Candado. Empieza a jugar el cuadro Velázquez por la banda izquierda. El cuadro de oportunidades todavía tengo ilusión, todavía tengo ganas. Parece que tengo más ganas que los que están dentro del rectángulo de fútbol. Empieza a jugar el cuadro de oportunidades con Claudio Fernández. Ahí está, va a ganar. La tiene René Meléndez que juega profundo. Por la banda izquierda, ¿para quién? Para Peñalosa. Pero va a salir el portero. Ahí está Felipe Abarca para el cuadro de General Velázquez, que tiene el balón. Se queda tranquilito y pasa el tiempo, Alex.
1: Exacto. Cuando también vemos en la mitad de la cancha otro cambio en General Velázquez, se prepara el número 26.
0: Es que había salido por lesión. Exactamente, avanza Peñalosa por la banda izquierda, va a sacar el centro erradamente, pero le llega el balón nuevamente, la tiene Valdivia. Cuidado que se apoya atrás con René Meléndez. ¡Pegale, René! No le pega, abre para la banda derecha. ¿Para quién? Para Fernández. Este es Claudio, que se junta con Hugo Toro, va a sacar el centro. Huguito, tú no tienes que estar ahí, Huguito. El pega erradamente, débilmente, y llega todo a las manos de Felipe Barca, el portero del cuadro de General Velázquez.
2: Cuando de nuevo le habían cometido infracción a Peñalosa al borde del área, y el árbitro una vez más desentendido, ya no le cree nada en realidad, yo creo, el árbitro a Peñalosa.
0: Yo creo que por ahí va.
1: Es que el problema es ese.
0: Lo han golpeado mucho,
1: ¿no? Lo han golpeado, pero claro, el problema es que él reclama, entonces al final el árbitro también se mosquea, y por ende no le cree ninguna, es como en su mejor época Neymar, para que sea más vuelta, claro,
0: exacto.
1: Que asado, así que bueno, esperemos que nos cobre una por lo menos.
0: Ahí la tiene René, que se cuenta con Abdala, la deja pasar, le pincha en el balón nuevamente el cuadro de Velázquez, que la despeja, se va todo el cuadro de oportunidades, con más ganas que ideas, al terreno del cuadro de Velázquez, va a ganar las alturas, ahí el cuadro de oportunidades, la tiene Valdivia, va a llegar el Diego Vallejo por la banda izquierda, señoras y señores, están todos en el área, saca el centro Dieguito, ahí el Diego que hace una pasada por abajo, le va a pegar Valdivia sacando el centro al punto penal, y sale ahí Jorge Pavés para el cuadro de Velázquez, le queda el balón a Valdivia, cuidado que Abdala, señoras y señores, un tiro de René Meléndez, da en el ángulo, le queda el balón a Hugo Toro, le pega erradamente Abdala Adjamidi, que no era Diego Vallejo, que le pegó, y también erradamente nos perdimos en el minuto 26, una verdadera tole en el área grande de General Velázquez, pero todas las malas son para Linares, así que vamos, que veo a Nicolás Candado sacándose el buzo, superior.
2: Sí, y destacar que acá la guardalínea, la señorita que está acá en el sector cercano, está habilitada esa jugada, completamente habilitado, así que podría haber venido el gol de Linares el segundo.
1: Exacto, estuvo el segundo, en que estuvo, pero ya sabemos que podemos llegar.
2: Está calentito.
0: Abdala empieza a jugar para el cuadro Deportivo, la recupera Flavio Roja. Cuidado que el contragolpe del cuadro Velázquez. Dije, cuidado, el contragolpe del cuadro Velázquez. Matías Villablanca, ahí está, se le cierra ahí Hernández. Ahora la tiene Arreaza. Empieza a pasar por la banda izquierda, le sale ahí Flavio Roja. El tú a tú, el face to face. Ahí la centra, cuidado con Bustamante. Le rebota el balón, cuidado, va a llegar Gesán muy tarde. Llega el balón, bien, tiempo y espacio, bien para Branco Gesán. El portero del cuadro Portinares. Ahora sale largo con Pepe el Molina. Este se junta con el capitán Diego Vallejo, que trata de hacer una trancadita. Le rebota el balón al cuadro Velázquez. Y hay lateral ofensivo que hace el cuadro Deportivo. Rapidito, juguemos rapidito. Yo también quiero estar rápido. Ahí está Sebastián Peñalosa. Le pegan, le pinchan el balón. Tiro. Tiro de esquina que favorece al cuadro rojo.
1: El octavo.
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0: Tenemos tiempo hasta para ganar. Ojo, chicos, tenemos tiempo hasta para ganar. Ahí va René Meléndez por la banda izquierda. Ahí va a ser el tiro de esquina para el cuadro Portinares. Dejen darle el tiempo. 28. Hay un jugador caído que está de cuando se generó el tiro de esquina. Señoras y señores, General Velázquez comienza con los... esos, ¿cómo se llama?
1: No, si esto para final es puro show, no más. Las cosas como son, muchachos. Esto es la idiosincrasia de fútbol. Cuando tú sabes que estás con el resultado a favor, aprovechas todos estos movimientos. Así que también cuando vemos ya se acerca Nicolás Candado a la mitad de la cancha.
2: Ya se sacó el buzo Candado, Nicolás Candado. ¿Quién será el candidato que decía Carlito al salir a Diego Vallejo? ¿Podrá ser?
1: Yo creo que lo más probable es Diego Vallejo.
0: En una de esas me tiro por René Meléndez también.
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0: Molina el 8. Lo escucharon los ambientales de la ruta del depo. Molina el 8.
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0: Apuesta a todo Rodrigo Calule Meléndez, no le queda otra, se va a ir en un breve minuto más José Pepe Molina después de este tiro de esquina que está por la banda izquierda. Ahí está el René para el cuadro de Deportes Linares. Minuto 29, es el de la suerte, lo vengo diciendo. René Meléndez, pierna izquierda, punto penal, arriba, saltan, despeja el cuadro de Velázquez, la va a recibir ahí, ¿quién es? La tiene Valdivia, le va a pegar al punto penal de nuevo, cuidado que va Hugo Toro a las alturas, le gana la posición. Ahí lateral ofensivo, se viene el cambio, señor Yerko. Hay cambio para el cuadro albirrojo, señor Yerko. No se da por aludido, va a jugar el cuadro de Portinares. Ahí la tiene Hugo Toro, va a ser efectivo este lateral para el cuadro de Portinares. Está allá Flavio Roja ganando en las alturas, como cual delantero. Ahí está José Pepe Molina, es tu última jugada, Pepe, hacerla bien. Ahí la tiene ahora Hugo Toro por la banda derecha, va a sacar el centro, le amaga, hay tirito, nuevamente, tiro de esquina para el cuadro de Portinares.
1: El noveno.
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1: ¿Cuánto se viene el cambio, muchachos? 30 minutos.
4: José Molina con la número 8,
2: Molina. Ingresa Nicolás Candado. Ojalá que el mediocampo Linares ahí.
0: Apuesta todo Rodrigo Calule Meléndez. Sí, no te queda más. Quedan 30 minutos de este segundo tiempo. Cae por 2-1 el cuadro de Portinares. Ahí está René, el René Meléndez, el dueño de las pelotas paradas para el cuadro de Deportes Linares.
2: Un cambio
0: de tiro por la banda derecha de esquina para el cuadro de Portinares. La juega cortito para Fernández. Ahí está Claudio, va a pegarle pasadito. Llega al punto penal, la saca el central del cuadro de Velázquez. Está todo el cuadro de Portinares. Sí, cuando digo que está todo el cuadro de Portinares en terreno de Velázquez. Ahí la tiene, le pega arriba René Meléndez. Va a ganar las alturas el cuadro por tirar. Abdala cabecea y le llega a las manos. Mancita de Felipe Abarca. Se queda ahí caído en el césped del Tucapel. Señoras y señores, juega en el fondo el cuadro de Velázquez.
1: Ay, Dios mío, señor. Se nos está acercando el fin del partido. Ya quedan, ¿cuánto? 14 minutos reglamentarios más lo que viene de descuento. Linares busca más con ganas que con fútbol, pero por lo menos se está acercando el arco de General Velázquez.
2: Ale, ¿tiene el 16 el de Velázquez? ¿El 16?
1: El 16 de Francisco Sepúlveda, mi estimado.
3: Sí, abandonó Villa Blanca el 4 del General Velázquez, y
0: Juega Velázquez por la banda derecha. Ahí está la gente. Calma, silente. En el Tucapel, Bustamante Lastra. Porque está cayendo los albirrojos por 2-1. Inesperado. Nadie pensaba que podía caer el cuadro de oportunidad esta tarde acá en el Tucapel. Día sábado. Día sábado que yo pensaba a lo mejor celebrar. Empieza a jugar ahí Nelson Sebastián Peñalosa, pero todavía hay tiempo. Empieza a pasar por la banda izquierda, va a sacar el centro. Y amaga. Pasan todo de largo. Pasa hasta la cancha de largo. Empieza a amagar el cuadro ahí. Peñalosa se cae. Pero le queda Nicolás Candado. Vértice el área grande. Ahora tocan al centro. Despejan los centrales del cuadro Velázquez. La tiene Claudio Fernández. Ahí está. Bajo abrir por la derecha. ¿Para quién? Para Hugo Toro, que entró prácticamente como extremo derecho. Le pinchan el balón. Va a jugar el cuadro de oportunidad en lateral. Ahí la tiene Candado, que se junta con Fernández. Fernández, que está por la banda derecha, va a juntar con Candado. Bien, pasa Claudio Fernández. Cuidado. Va a sacar el centro. Ahí está Abdala. Le ganan la posición como toda la tarde. Francisco Sepúlveda, el central impasable del cuadro de Velázquez. Cuidado, que queda bastante expuesto el cuadro de oportunidades en el fondo. Ahí juega hacia atrás Flavio Rojas con Branco Gizán. Juega en el fondo el cuadro de oportunidades.
1: De hecho, si pasaba ese balón, eran 4-2. Eran 4, digamos, de General Velázquez contra 2 de oportunidades. Así que, menos mal estuvo atento Flavio Rojas.
0: Empieza a avanzar el cuadro de oportunidades. Se equivoca y la recupera el cuadro Velázquez. 3/4 de cancha. Va a avanzar. Juegan ahí en el fondo. La cuidan el balón. Cuidado, que viene largo. El jugador ahí la tiene. Me parece que Alfaro para el cuadro de Velázquez. Vienen dos cambios más en el cuadro velasquino ahí.
1: Exacto. El número 4 en este caso sería Francisco López. Y el número 15, Luis Torres. Veremos quién sale.
0: Exactamente, juega justo a la mitad. René Meléndez le hacen falta justo en el círculo central para el cuadro portero. Quiere jugar rápido Flavio, pero el señor Yerko Montenegro, el encargado del sonido justiciero, dice que no, señor, hay que esperar que pase todo, hay que esperar que se levante el jugador de portero. Nuevamente hacia atrás, la gente reclama, no deja jugar rápido el señor Yerko. Ahora tiene René Meléndez, que abre por la banda izquierda con quién, con Valdivia. Ahí va a avanzar con quién, con Peñalosa. Este Peñalosa que quiere hacer un titiritero por la banda izquierda del cuadro portero. Lo logra, empieza a pasar, ahí le tiene Nicolás Candado, que amaga, se pasa uno, se pasa dos, va a sacar el centro, muy bien, pero al central de toda la tarde, Francisco Sepúlveda despeja, cuidado que va arriba, Fernández se equivoca, el Beto, está 1-1, ahí va Byron Bustamante por la banda derecha, va a cerrar Flavio Roja, con la experiencia Bustamante, le pegó el derechazo, se va, juega en el fondo el cuadro de Deportes Linares.
1: Corregimos muchachos, no es el número 4 quien va a ingresar, sino que el número 11, Juan Pablo Lorca. Veremos por qué no hará el reemplazo acá en el cuadro de Jiménez Velázquez.
0: Cuidado que Juan Pablo Lorca es delantero y es bastante hábil,
1: ¿eh? Sí, se lo está jugando también, sabe que tiene resultados a favor cuando cae otro. Entonces ingresa el número 15, Luis Torres. Abandona el número 27, Francisco, o sea, Franco Zamorano.
0: 15
1: por 27.
0: ¿Tiene el 15?
1: Juan Pablo Lorca con el número 11. Abandona el número 21, Matías Villablanca.
0: Exactamente, ahí están los cambios para el cuadro de Velázquez. Ahí va a ingresar el número 15. Sale Zamorano con la 27. ¿El número 15 era?
1: Luis Torres.
0: Que ingresa como lateral derecho. Y Juan Pablo Lorca, obviamente, un delantero de bastante experiencia y de muy buena calidad. Ojo con él, el número 11. Empieza para él, va el balón, imagínate. Va el tiro, el balón, la pivotea rápido para Bustamante. Va a llegar al cierre Flavio Rojas, que le pega largo. Ahí está Valdivia, que la baja educadamente, le choca la mano. Señor, dice, juegue, porque tiene en posesión el cuadro de Velázquez. Ahí la tiene, empieza a avanzar con Byron Bustamante por la banda izquierda. Le pinchan el balón. Ahí está Flavio, es Rojas que gana en las alturas. Ahí empieza a jugar el cuadro portinal. René Belende abre para Hugo Toro, que empieza a pasar. Lo toman de arriba, señor. El número 28 lo van a pintar. Es Benjamín Rivera. Se iba Hugo Toro, cuidado. Sí,
1: que iba solo Hugo Toro. Y Benjamín Rivera no tuvo más que tirarlo de la camiseta. A los 35 minutos del segundo tiempo, la quinta amarilla para el cuadro de Velázquez.
0: Empieza a jugar el cuadro de oportunidad en tiro libre. Ahí está Flavio Rojas, René Meléndez. Están todos en el centro del área, al comienzo del área grande. Ya van 35. Hay otro cambio, va Baltasar, me parece.
2: Se viene Baltasar.
0: Va a jugar ahora arriba, no llega ni al área. René Meléndez le despeja el balón en el cuadro de Velázquez cuando ya van 36 minutos, señoras y señores. Ahí está en el fondo jugando el cuadro de Velázquez. Ahí la tiene Alfaro, que le pega largo, le pincha en el balón. Sí, señor, hay falta de la Candado, cuidado. Ahí está. Parece que era Hernández. Baltasar está un poco sentido, a lo mejor. A lo mejor es el cambio.
1: Exacto, veremos quién entra. Ya está. Abandona Alberto Hernández, el número 30. Ingresa el número 14, Baltasar Hernández.
0: Central por central, entonces el cambio de Rodrigo Meléndez esta tarde acá, que está cayendo el cuadro de Portel Linares por 2-1 frente a General Velázquez. Señoras y señores, ahí le va a pegar Francisco Sepúlveda, el central impasable en el cuadro de Velázquez. Gran encuentro el día de hoy, cuando hay falta nuevamente peligrosa para el cuadro de Velázquez. Lo acometía René Meléndez prácticamente a unos 6-7 metros del vértice del área grande.
2: Un tackle eso de, típico de rugby, ahí se tiró contra el jugador de Velázquez. 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
1: Vemos cómo el tiempo pasa, vemos cómo las ideas cada vez se oscurecen, vemos que Deportes Linares no encuentra la forma de dar vuelta a este resultado, ni siquiera se ha visto una magia de empate. La única jugada más clara que tuvimos fue el tiro en el palo de Hugo Toro, pero el resto sin idea, sin mayor peligro. Si sigue así la cosa, se nos complica, porque el resultado el día de hoy era imperioso ganar. Estamos haciendo todo lo contrario y nuestra tercera derrota consecutiva como local.
0: Hay tiro libre para el cuadro de General Velázquez, minuto 37. Ahí le pegó Gesán abajo, vertical derecho. Logró despejar. Hay tirito. Tiro de esquina que favorece al cuadro de Velázquez.
1: El cuarto.
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0: Exactamente, hay tiro de esquina para el cuadro de Velázquez. Lo va a hacer efectivo Byron Bustamante. El capitán levanta las manos como toda la tarde. El encargado de las pelotas paradas para el cuadro de San Vicente. Ahí está todo, todas en el área. Cuidado para el cuadro Portinari. Le pega un derechazo al punto penal, cabecea. Ay, cuidado que empieza a salir el cuadro Portinari. Ahí la tiene Flavio, despeja. Ay, cuidado. Podría haber sido tarjeta, pero cobró a favor del cuadro Portinari, ¿no?
1: Exacto, es que llegaba primero central del cuadro de Portinari. Cuando obviamente va a quedar resentido en el piso el jugador de Velázquez haciendo tiempo. Llegaba primero el central de Deportes Linares, por ende falta defensiva para el cuadro albirrojo.
0: Le están dando a todos los mentirón.
1: Exacto, en esto no, si ahora en
0: son los mentirón.
2: Información. El público.
0: Vamos a ver.
2: Público controlado esta tarde.
4: 716
0: es personas. Es el más bajo de
2: 716
0: de
2: personas.
1: Viste, no estuvo tan mal mi cálculo, yo dije 800.
2: Años que nos bajábamos de los 700.
4: Público, 716 personas.
1: Que sea prácticamente lo mismo de siempre.
0: ¿Qué pasa?
2: Y eso es la tónica, siempre va pasando eso.
1: Los resultados.
2: Quedan los mismos.
1: Los resultados no te acompañen. Es muy poco probable que el público te acompañe. Linares, lamentablemente, es una ciudad muy exitista. Si los resultados son positivos, el público acompaña.
2: Yo estoy convencido que quieren ver estrella acá. Me acordé del 2023. Quieren ver estrella en vez de apoyar a... Bueno,
0: pero yo creo que son...
2: Lo analizaremos en la semana.
0: Son varios factores los que influyen en este público del día de hoy. Varios factores que influyen en este público del día de hoy. Son varios factores. Empieza a jugar Branco, que están en el fondo del cuadro de Deportes Linares. Va a jugar el portero debutante esta tarde, que debuta de mala manera porque está cayendo el cuadro de Deportes Linares. Pero todavía hay tiempo, todavía tengo fe. Candado le pegó un izquierdazo.
2: Esa es la palabra.
0: Se va por arriba, para arriba. Juega en el fondo el cuadro de Velázquez.
2: Quiero tener, entregar toda la fe, la misma fe que cuando estuvimos abajo en algunos resultados el año pasado, lo dimos vuelta. Así que nada, con toda la energía en estos últimos ya 5 con más de los descuentos en los minutos.
0: Desde que Deportes Linares va a jugar desde el fondo. ¿Cuándo va a haber otro cambio?
1: No, era un jugador lesionado. El 8 que ya está.
0: Nicolás Candado gana en las alturas y la da la Hamidi, que la pivotea. Va a ganar ahora René Meléndez, que la baja equivocada, erradamente. La recupera Byron Bustamante en la mitad del campo de juego, el cuadro Velázquez. Ahí está el cuadro albo de esta tarde. Ahí está Byron, que le pega un izquierdazo buscando la banda izquierda. Se equivoca. Hay lateral defensivo que favorece al cuadro de Portinares. Lo va a hacer efectivo aquí en Claudio Fernández para el cuadro albirrojo. Señoras y señores, las 700, ¿cuántas personas llegaron?
1: 718 personas.
0: 718 personas que están viendo cómo cae el cuadro de Deportes Linares acá frente a Ferenal Velázquez. Ahí la profundiza nuevamente para Riesa. Este le llega al cierre ahí a Baltasar Hernández para el cuadro de Deportes Linares. Juega en el fondo el cuadro de Portinet. Va a jugar rápido Branco Gesán cuando quedan exactamente 4 minutos oficiales. Vamos a ver cuánto es la propina esta tarde aquí, Alex.
1: Sí, esperemos que sea una propina generosa, porque igual se ha tenido bastante el juego y necesitamos un par de minutos más para poder ver qué podemos hacer para dar vuelta a este resultado.
0: Quien tiene que ser más generoso es los jugadores del cuadro albirrojo, generando ahí fútbol. Ahí le tiene Candado, que le hace rebotar el jugador de Velázquez. Va a jugar ahora Meléndez, que pierde el balón. La tiene Flavio Rojas, que abre por la banda derecha. Vamos chicos, ahí la tiene un Hugo cuidando el balón. La recupera, empieza a amagar, empieza a avanzar por la banda derecha. Se junta con Nicolás Candado, que se pasa uno, pero le gana la posición. Empieza a salir el cuadro de Velázquez. Cuidado que ahí está Juan Pablo Lorca, que se junta con Arreaza. Allá el asistente número 2, don Andrés Núñez, dice que hay offside, fuera de juego, que favorece al cuadro de Puerto Vinagre.
1: No sé qué decirte, Carlos. Estoy bastante preocupado por lo que estoy viendo en este partido. Estoy viendo los números de la tabla y cada vez se nos complica más este campeonato.
0: Me están amargando el sábado, chicos. Empieza a avanzar Nicolás Candado por la banda derecha. La tiene Fernando Valdivia. Va a buscar el área ahí, a la olla, como dicen. La baja Diego Vallejo, pero no está concentrado Abdala Hamidi, que no va por ese balón. Ahora tiene Fernández, este es Claudio, va a sacar el centro por la banda derecha, buscando el punto penal, como toda la tarde. Ahí está Abdala, pivotea, le va a quedar a Peñalosa, vértice del área grande. Ahora René Meléndez, le pegó un izquierdazo, pero no falla, señoras y señores, es Felipe Abarca, vertical derecho abajo, se queda con el balón. René, si le pega más fuerte, René.
1: Le pegó con el diario simplemente René Meléndez, un pase de... En este caso Sebastián Peñalosa, lo deja solo, le pega de primera, pero le pega con el diario, blandito para las manos del portero de General Velázquez.
0: Minuto 43, hay muchas ganas en el cuadro de Portelinares. Vamos, que se puede, un empate ahora, no te lo discuto, ¿vale?
1: No, un empate ahora sería un punto ganado prácticamente por lo que estamos viendo en este partido.
0: Exactamente, recordemos que nos quedan 2 visitas consecutiva, viene Lota, viene Osorno. Ay, qué panorama que se le viene al cuadro de Deportes Linares. Empieza a jugar Flavio Rojas, que abre por la banda derecha. Hugo Toro, que va a ganar la posición. Empieza a avanzar, como toda la tarde, manda al centro. Abdala la baja de pecho. ¿Para qué? Para Diego Vallejo. Quedó el balón. ¡Uy! No le queda ni una. Ahí está Byron Bustamante. René Meléndez, que gana la posición. Y si le pega René, le rebota al central del cuadro Velázquez. Hay tiro. Tiro de esquina. Señoras y señores, minuto 43. Viene otro cambio. Es Castillo, ¿no, Ignacio?
1: Castillo se viene cuando es el 10º córner para Deportes Linares.
0: Ahí va a ser el tiro de esquina para el cuadro de Deportes Linares.
4: Fernando Valdivia, con
2: Valdivia, quien abandona.
4: Ingresa con la número 5.
1: Entonces tenemos el 5 Ignacio Castillo, ingresa por el número 13 Fernando Valdivia.
0: Exactamente. Queda solo Claudio Fernández abajo para cuidar. Está con Arriaza. Ahí están 1-1 en el círculo central. Pero lo importante está en el otro lado, porque está Nicolás Candado para el tiro de esquina. Va a llegar al punto penal, cabeza en arriba. Como toda la tarde, ese central me tiene quemado Francisco Sepúlveda, porque gana todo. Ahí ganó ahora, me parece que es
1: Peñalosa.
0: Peñalosa, que gana la posición. Hay lateral defensivo que favorece al cuadro de Velázquez y no se acerca a nadie, porque nadie quiere hacerlo efectivo.
1: Es que están con el resultado a favor, esto siempre se ve, esto es parte del fútbol también. General Velázquez vino a hacer su negocio y se está llevando un botín bastante extraordinario para la sexta región.
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0: Ahí la tiene Diego Vallejo, que gana las alturas, le queda Peñalosa, pero le gana la posición. La tiene ahora Claudio Fernández por la banda derecha. La abre con Nicolás Candado, que espera el balón. La traza de profundizar, le cometen falta. Señoras y señores, hay un tiro libre para el cuadro de oportunidades por la banda derecha. Minuto 45. ¿Cuánto es el adicional? Vamos a ver. Ahí está Nicolás Candado va a ser el tiro libre. 8 minutos.
1: 8 minutos de adición, muchachos.
0: 8 minutos de adición. Nicolás Candado, están todos en el área. Sube Flavio Roja, sube Baltasar, suben todas las torres del cuadro de Portinares. Ahí está René, el Meléndez también está allá. Ahí está. Pivotea, le queda el balón, le va a quedar Hugo Toro por la banda derecha. Va a llegar, va a sacar el centro atrás. Rebotó. Tiro. Tiro de esquina nuevamente para el cuadro de Deportes Linares.
1: El 10-1 para Deportes Linares.
0: Exactamente, lo va a hacer efectivo Nicolás Candado. Nicolás Candado va a hacer efectivo este tiro de esquina para el cuadro de Deportes Linares. Cuando ya van 2 minutos de la adicional. Pierna izquierda, arco sur. Ahí está Nicolás Candado, la hace pasada. Va a ganar las alturas, gana Flavio Rojas, le pivotea ahí, queda el balón. La despeja cuadro de Velázquez. Ahí está atrás Claudio Fernández. Ahí le despeja para ganar las alturas. Como toda la tarde le queda Hugo Toro. Pero hoy siempre hay alguien que auxilia. Siempre hay alguien que salva en la parte defensiva del cuadro de Velázquez. Ahí lateral ofensivo para el cuadro Martínez. La tiene. ¿Qué pasó, señor? Le cobra un poquito para atrás. Nicolás Candado jugaba rápido, raudo. Ahí la tiene ahora el cuadro de Portillán. Está René Meléndez, ¿no?
1: René Meléndez está haciendo el lateral.
0: Va a ser efectivo este lateral para el cuadro Portillán. Ahí buscando en las alturas a quién, ¿no? Y gana la posición. Ahí está Bustamante que la despeja. Cuidado, ¿eh? Cuidado que está Baltasar solo en el fondo. Se va a apoyar ahí con Branco. Este es el portero del cuadro Portillán. Ahora quedó solito. La gente de Velázquez también está agotada, ¿ah? ¿Eh? Arriaza ya no da más, se tira al suelo. Ahí empieza a jugar el cuadro Portillán a esa altura. Va a ganar Diego Vallejo, le gana la posición como toda la tarde. El central, este chico Sepúlveda, ahí empieza a ganar el cuadro de Velázquez, la va a bajar Claudio Fernández. Va a abrir por la banda derecha, ¿para quién? Para Hugo Toro. Ahí está, Candado, ingresa al área. Ahora se devuelve, ¿para qué te devolviste, está, Candado?
1: Estaba solo.
0: Y ahora el lateral que favorece al cuadro de Velázquez. Era hacia adentro.
1: El último cambio en general, Velázquez ingresa con el número 25, déjame buscar aquí.
0: El caído es el cambio, es típico.
1: Morales, el número 26, Cristóbal Arriaza abandona en el cuadro de la sexta región. 25 por 26.
0: Éramos tan felices y no nos dábamos cuenta. El año pasado nos tocó bailar con la bonita. Este año nos está tocando bailar con la que nadie me invita al baile. Señoras y señores, ahí está Velázquez, lateral defensivo. Cuando ya van 3 minutos del adicional, se dieron 8, aún quedan 5. 5 de la esperanza, 5 de la alegría de este sábado. Señoras y señores, Claudio Fernández la hace rebotar, la despejan como toda la tarde.
5: Ahí,
0: como toda la tarde se escuchan en los ambientales de la ruta del Depo, el cuarto árbitro, el señor Aravila. Ahí está. No, señor Yerko Montenegro dice que más atrás. Quiere jugar rápido el cuadro Portillán. No lo permite el central, el árbitro de esta tarde. Cuidado que ahí va Abdala, va a buscar el balón en la pivotea. Pero más que la pivotea, la despeja. Ahí empieza a jugar el cuadro Portillán. Candado que pivotea, ahí le queda el balón, le queda abajo. Siempre hay alguien que auxilia en el fondo. El cuadro de Velázquez va a salir rápido. Ahí la tiene Baltasar que le rebota el balón. Ahí lateral defensivo que favorece al cuadro de General Velázquez.
1: No hay ideas, Carlos. Cuesta hablar, cuesta tragar este resultado. Veníamos con una expectativa. Pensábamos que hoy día por fin íbamos a repuntar de locales. Hasta el momento estamos teniendo una muy grata, una muy ingrata visita, que es el cuadro de General Velázquez. Parece que nos estamos dedicando a levantar muertos como local, muchachos.
0: Exactamente, vamos a que todavía se puede un empate y yo lo aplaudo. Cuidado que va, ahí está Baltasar solo en el fondo. Ahí la tiene Juan Pablo Lorca que la baja de pecho. Profundiza ahora, se va a equivocar, cuidado. Están caídos, están cansados también los jóvenes de Velázquez. Ahí está Baltasar que quería salir jugando. ¿Cuál central? ¿Cuál Beckenbauer? Pero le hacen una infracción. Ahora va a jugar el cuadro de oportunidades cuando quedan exactamente 4 minutos de este adicional. Empieza a salir Hugo Toro que le pinchan el balón. Va a jugar el cuadro de oportunidades, el lateral ofensivo. No se acerca nadie a buscar el salón. Ahora viene Abdala que le ganan la posición, se cae solo. Ahí juega el siempre bueno, cuidado que se equivoca, la tira muy arriba. Ahí está Hugo Toro que gana la posición, la tiene Nicolás Candado, juega con René Meléndez que abre por la banda izquierda. Ahí va a estar Peñalosa que la juega muy cortito, la juega erradamente, sale el cuadro de Velázquez por la banda derecha, cuidado que lo toma Alfaro, ahí la van a la posición, empieza a jugar por la banda derecha, sale el balón, señoras y señores, es Andrés Núñez el que está por las populares, levanta la banderola, va a jugar el cuadro de Portillanes, el lateral defensivo. Vamos, chicos, vamos, chicos.
1: Maestro, muchachos, por Dios.
0: Exactamente, yo creo que estamos más apurados nosotros que ellos. Ahí le pega rápido el cuadro de Velázquez, cuando hay otro lateral para el cuadro de Portillanes. Lo va a hacer efectivo allá, Baltasar, me parece. Va a jugar para el cuadro de Portillanes, tiene Vallejo que se equivoca, la pierden solo, señoras y señores. Ahora empieza a avanzar Juan Pablo Lorca, le gana la posición que es Claudio Fernández, pero se la gana Lorca ahora. Y ahí falta, señor, Yerko Montenegro. Falta,
1: no hay nada que decir.
0: Mitad del campo de juego, hay favorable, una falta para el cuadro de Velázquez.
1: Cuando quedan solo 3 minutos de partido, hemos entrado en una laguna y nos estamos ahogando porque no hemos podido dar algún aviso de gol, algún aviso de que vamos a levantar el juego. Esto, la verdad, las cosas, parece un funeral porque no tenemos por dónde y parece que ya es la crónica de una muerte anunciada.
0: Exactamente, esto es Nicolás Candado en el fondo, que gana la posición, le pega largo buscando Cotoro, que ya no está en esa posición, está solo el lateral del cuadro de Velázquez. La baja Juan Pablo Lorca para el cuadro de Velázquez por la banda izquierda. Ahí la tiene Bustamante, cubre el balón inteligentemente, hace una rabona que le queda a Juan Pablo. Cuidado, ingresa solo, le quedó a Yerko Branco, le rebotó el balón, hacía una rabona Bustamante, hacía una rabona, señoras y señores, y entraba solo por el medio, era Alfaro, y Branco ahí logró abortar ese gol que era el tercero para el Velázquez. Empieza a pasar el cuadro por Linares por la banda izquierda. Ahí la tiene Peñalosa. Está solo, solito, solo. Vamos, chicos. Quedan 2 minutos. Vamos, que ahí está Nelson Sebastián Peñalosa. Va a ser efectivo el lateral. Ahí va todos al área. Ahí está, van a ganar en las alturas. ¿Quién gana? Siempre los defensas del cuadro Velázquez. Cuidado que ahí tiene Remelende, que hace una circense. La baja de pecho. ¡Le pegó! ¡Ahí le pegó, señoras y señores! Era el gol. Y llega abajo Felipe Abarca, el portero Flavio. Del cuadro de General Velázquez, que era el golazo, Alex.
1: Casi se viste de héroe Flavio Rojas. Le quedó ahí, hizo una jugada bien bonita, bien lucida.
0: Vamos, pero que va ahí al área, le queda René Meléndez, le pegó un izquierdazo. Rebotó, pero afuera. Tiro de esquina para el cuadro de Deportes Linares, Nicolás Candado.
1: El número 12.
0: Vamos, que este es el de la suerte. Ahí va Nicolás Candado, pierna izquierda, le pega al punto penal, cabecea, le queda el rebote, señoras y señores. No hay caso, señoras y señores. Todas quedan para ellos. Hay lateral ofensivo para el cuadro de Deportes Linares. Vamos, que queda. 30 segundos para este empate. Ahí va Claudio Fernández, que va a hacer el lateral al área grande. Pero ganan las alturas el cuadro Velázquez. Cuidado, que se va a Bustamante. Cuidado, que va a salir ahora Branco Gessán para el cuadro de Portería por la banda derecha. Se equivoca, ahí la tiene Claudio Fernández, va a pegarle largo, busca primero a quien, ahí está Claudio, la maga, pierde el balón, la tiene Bustamante, que le va a pegar largo, buscando allá Alfaro, este se va a ir, va a llegar el cuadro de Portería, Flavio Rojas, que no le gana, le empieza la posición, va a llegar al elegante, trata de amagar, ahí está Baltasar, que gana la posición, cuidado, que la tiene el cuadro Velázquez, va por el tercero, ahí está, señoras y señores, le pegó, le pinchó abajo, ahí tirito de esquina para el cuadro Velázquez, en vez de terminar nosotros atacando, ahora ataca el cuadro de General Velázquez.
1: El quinto para General Velázquez.
3: Sí, cuando la gente ya empieza a abandonar nuevamente, igual como fue el partido con Morning, ya se está yendo la gente abandonando el recinto de calle Rengo.
1: Tenemos tiempo cumplido, muchachos.
3: Tiempo cumplido, Carlos.
0: Exactamente, ya no queda nada. Tiro de esquina para el cuadro Velázquez. Ahí está Bustamante, está Alfaro para hacer efectivo este tiro de esquina, donde parece que es esto y se acaba. Lo hacen rebotar. Va a jugar en el fondo el cuadro de Portinares. Quedará una. Va a jugar ahora Branco Gessán. Rápido el cuadro de Portinares. Buscando las alturas. Que Diego Vallejo, que pivotea. Va a llegar Peñalosa. Pero el central no escatima en esfuerzo y la manda fuera del campo de juego. Prácticamente fuera del Tucapel. Hay lateral ofensivo para el cuadro de Portinares. Vamos, que esta es la última. Va a ser todos al área. Y cuando digo todos, exactamente todos. Está Flavio, está Baltasar. Están todos en el área, señoras y señores. Ahí va ser efectivo el lateral, llega corto, va a ganar arriba en las alturas, queda el rebote, va a llegar a línea de fondo, va a cerrarse, saca el centro, señoras y señores, esto salió y esto terminó, señoras y señores, se acaba acá en el Tucapel Bustamante Lastra, ante más de 700 personas, pierde el cuadro de Deportes Linares, pierde acá por 2-1 frente al cuadro de General Velázquez, y esto sí que se complica, señoras y señores, esto sí que se complica, porque no pensábamos que esta tarde, este día sábado 23 de mayo, el día del aniversario del cuadro Deportes Linares, se va con una noticia amarga, porque el cuadro Deportes Linares cae por 2-1 ante el cuadro de General Velázquez. Es esto y se acaba, señoras y señores, quedamos en el fondo de la tabla de posiciones junto con General Velázquez. La zona sur ya se mira más difícil, ahora se nos viene Lota como visita, ahora se nos viene Osorno como visita, Rodrigo Meléndez, la tarea es titánica, Rodrigo Meléndez, hay que tratar de avanzar avanzar futbolísticamente, porque nos estamos quedando. La gente se va silente, la gente se va penada, la gente se va rabiosa, la gente no quiere nada con este sábado, porque acá en el Tucapel Bustamante Lastra, el señor General Velázquez nos vence por 2-1. Nos quedamos en el fondo de la tabla. Esto hay que mejorarlo. Esto sí o sí hay que mejorarlo, porque estamos en el fondo de la tabla de posiciones de la segunda división.
1: Esto no da para un gran análisis.
4: Delegado presidente.
3: Yo creo que sí hay que hacer un análisis profundo. Quizás no ahora que estamos un poco
4: aniversario.
3: Pero hay que hacer un análisis profundo de esta semana, porque no puede ser que Linares no rescate puntos en todo el año acá en Linares. Eso de nomás que no hay.
1: Claro, es que uno lo ve por el lado de hincha, a uno le duele ver esto, le duele ver un equipo sin mayor compromiso, un equipo que claro, empezamos bien, pero ¿qué nos pasa? Perdemos la brújula, nos damos tumbos y no hay claridad, no hay opciones claras de gol, no hay ideas de cómo dar vuelta a los resultados, estamos jugando siempre con resultados en contra. Ya lo dije en el partido, somos un equipo que se está dedicando a levantar a los que están despiertos, estamos reviviendo muertos y el día de hoy no fue la excepción. Tercer partido de local, tercer partido que nos vamos derrotados, tercer partido que nos genera más dudas que certezas. Ya lo dijimos anteriormente, lo hemos dicho en los programas, lo hemos dicho también durante nuestras transmisiones semanales en la radio RTL. No hay margen de error y hoy día no había margen de error y lamentablemente el resultado se dio el que menos esperábamos. Hoy Deportes Linares se lleva una derrota en casa. Hoy Deportes Linares ya está hipotecando sus opciones para poder participar en la liguilla de ascenso. Hoy Deportes Linares dice: no me disparen más, que estoy rendido. Hoy Deportes Linares dice: no fui capaz de darle una alegría al pueblo linarense en los 232 años de historia. Hoy Deportes Linares se lleva un golpe más que fuerte. Hoy Deportes Linares ha perdido otra pelea. Hoy Deportes Linares cada vez se aleja más de la opción por el ascenso. Lamentablemente nos toca estar acá. Lamentablemente nos toca ver esto. Lamentablemente también podemos decir cómo le damos vuelta a estos resultados, cómo encontramos el revulsivo y de por fin salimos de la racha de perdedores como local. Pero no hay forma, no encontramos tampoco el camino, no encontramos opciones en la banca, porque si analizamos el partido como tal, la gente que entró a reemplazar a los muchachos en el segundo tiempo fue poco gravitante. Bajaron a Diego Vallejos, se perdió durante los segundos pasajes del partido del segundo tiempo. El aporte de Abdulal Hamidi fue muy bajo. Cuando le tocó ingresar Diego, o sea, Hugo Toro fue el sacrificio, y el resto mucho más allá de análisis no se puede hacer. Se ve difícil el panorama, se ve bastante oscuro. Como mencionaron, ahora vienen dos salidas de visita bastante complicadas también. De hecho, Lota viene jugando bien. Después nos toca ir hacia la ciudad de Osorno, donde está uno de los punteros, donde también contra Deportes Linares podría asegurar también su clasificación. Entonces se ve muy difícil lo que se viene para el cuadro albirrojo. Cuesta decir palabras, cuesta no pasar esta amargura, cuesta tragarse este dolor, porque hoy fue una de las presentaciones, creo yo, comparado también con lo que vimos contra Santiago Morning, más baja del cuadro albirrojo. Así que se nos complica el panorama, señores. Está difícil la pista. Yo estoy perdiendo la fe, porque uno también es hincha y uno siempre espera que tu cuadro gane o que tu cuadro por lo menos tenga una buena presentación, y el día de hoy ha sido todo lo contrario. No sé si quedará más fe en este cuerpo, no sé si quedará más ánimo. Por lo menos el día de hoy va a ser difícil levantar la moral, va a ser difícil estar con alegría. Pero bueno, es lo que nos toca. Como hinchas vamos a seguir hasta el final. Obviamente no vamos a perder la fe. Cuesta. Y quizás el día de hoy sí, no iremos calle bajo nuestra casa. Sí, me verán con cara de amargura. Así que, Patita, si me ves con esta cara, perdóname, pero si pierdes el depo, tú sabes que ando mal. Como así también muchos de los hinchas albirrojos, también cuando pierde el cuadro albirrojo sufren. Y el dolor dura por lo menos una semana. Así que nos vamos tristes, nos vamos calle bajo. Una triste presentación del cuadro albirrojo. Y nada, esto es fútbol, esto es deporte, a dar vuelta a la página, pero tiene que ser urgente, tiene que haber un cambio de mentalidad, pero ya, porque no podemos seguir permitiendo estas licencias, no podemos permitir seguir dando tanta ventaja, sobre todo de local. De 3 partidos de local, ningún punto. Entonces ya estamos dando ventajas, pero muy grandes, y se nos están metiendo los rivales directos. Hoy Deportes Linares está compartiendo el último lugar de la tabla con General Velázquez, y hoy Deportes Linares está más cerca del descenso que del ascenso. Así que si no hacemos un cambio de chip ahora, tendremos una segunda ronda de campeonato bastante difícil y bastante sufrida. Yo por lo menos me despido con bastante amargura, me despido con bastante tristeza, porque esperaba algo más el día de hoy. Pero bueno, la suerte está echada, la historia ya está escrita, y el cuadro de General Velázquez vino a sacar un buen resultado a la Tierra Encantadora. El cuadro de General Velázquez vino a hacer su negocio y se lleva un triunfo valiosísimo en las aspiraciones de pelear un cupo para la Liguilla de Ascenso. Así que Deportes Linares, es el momento de dar vuelta a la cabeza, es el momento de cambiar el chip, de cambiar el foco y lavarse todas estas malas ideas, toda esta mala vibra de alguna vez por todas, y empezar a pensar como ganador, porque si seguimos así tendremos que cerrar la puerta por fuera, muchachos. Yo me despido con mucha pena, con una amargura enorme, y nada más que decir, hoy me voy triste para mi casa, así que si ando con cara enojado, perdónenme, pero hoy el Depo perdió.
2: Así es la palabra triste de Alex, que igual es un momento bastante emotivo que estamos pasando ahora, la tristeza que tenemos como hinchas, como comunicadores, que somos hinchas al final de Deportes Linares, y que un panorama bastante oscuro se está viendo. O sea, estamos en estos momentos disputando la Liguilla de Descenso, y no puede ser que el cuadro Velázquez, como dijo Alex, vino a hacer su negocio, 20 minutos le duró a Deportes Linares, la vecina, no sé si comparten conmigo, Carlos, 20 minutos que la bencina le duró a Linares. Yo creo que incluso fue mucho premio el penal que haya anotado Diego Vallejo a los 7. Pero después, General Velázquez, Linares empezó a descender mucho en su juego, a no conectarse. Desapareció, es triste decirlo, pero desapareció Diego Vallejo. Quizás ya por ahí vamos a ir analizando más los jugadores durante la semana en el programa que tenemos, el Estelar del Pueblo, el jueves. Pero Linares, para mí, este partido de hoy le quedó bencina solamente para 20 minutos, y de a poquito se fue agotando, hasta que se vino Velázquez con un segundo gol que mantengo hasta que no pueda ver la repetición de ese gol. Me quedó mucha duda si entró ese balón por fuera de la malla o por dentro. Quizás fue por dentro, yo estoy equivocado. Ojalá esté equivocado. Y nada, pues, triste, nos vamos, otra jornada más. Linares, no hay caso que gane el Linares. Deportes Linares, no hay caso que gane en la Ciudad Encantadora en este aniversario que se lleva la Copa, aniversario de Linares, el cuadro visita. Felicitar a la gente que acompañó desde San Vicente a General Velázquez en esta tarde. Nosotros, como medio, ¿qué más podemos hacer? O sea, transmitir la información, y llamar a motivar, es lo que es nuestra misión, de motivar a que venga al estadio la gente, un tirón de orejas, pero fuertísimo la gente que no apoya a Deportes Linares, que quizás ya lo dirá, Carlos dijo, por ahí lo vamos a analizar, los factores, porque no vino gente hoy día, 718 personas, un panorama muy triste, y Linares nos amargó este fin de semana, que Carlos, como decía por ahí, nos amargó este día sábado. Así que eso, por mi parte, muchas gracias, chicos, gracias por haber estado en la sintonía de RTL, nuestra plataforma Facebook, YouTube. No sé si compadre Fierro, que ya llegó por acá algún mensaje, ¿cómo vio el partido, compadre Fierro?
5: Muy triste, nos vamos, y bueno, a dar vuelta a la página y a seguir apoyando nomás mientras se pueda.
2: Exactamente, seguir apoyando, eso nunca va a fallar, nosotros por lo menos acá como plataforma ni como medio, pero la gente tirando orejas, que siga apoyando al Depo. Es triste, no ha jugado bien el Depo, pero ya lo analizaremos con más calma y frialdad. Carlos, adelante tú.
6: Exactamente, comenzamos a despedir esta transmisión del día de hoy. Un saludo gigantesco a Nacho Escobar, que está allá en su hogar. Fuerza, y que todo va a salir bien. Lo que no salió bien fue acá en el Tucapel Bustamante Lastra esta tarde. Pensábamos, estábamos ilusionados que podríamos sumar de a tres. Creo que somos el peor el peor equipo como local en esta competencia. 3 jugados, 3 perdidos. Así que nos comenzamos a despedir. Ya es tiempo, ya ha tenido el tiempo suficiente don Rodrigo Meléndez para sacarle trote, podríamos decir, a estos jugadores que no sé si podrán dar un poquito más. Pero hay que seguir remando, esto todavía quedan 6 partidos todavía, así que recordemos que tenemos el pendiente con Lota, tenemos que trasladarnos la próxima semana a Lota, después la siguiente también a Osorno, se vienen 2 salidas de aquellas, complicadísimas, pero esto es fútbol y esto no se termina acá, el fútbol es impredecible, así que así como nadie pensaba que hoy día Velázquez nos podía derrotar acá en el Tucapel, ¿por qué no Linares hacer la gracia allá en Lota y posteriormente en Osorno? Tenemos esperanza, como vuelvo a repetir, esto es fútbol y esto aún no se acaba. Vamos a despedirnos, muchas gracias a la gente que estuvo en sintonía de Radio RTL, 95.3 en Linares, 910 AM en Talca y 103.7 en Cauquenes. A todos los que están por nuestras redes sociales, también un abrazo gigantesco. Nos vamos al postpartido, allá va a estar Alex, va a estar Camilo Menares para llevarles todo en nuestras redes sociales en el postpartido. Así que se pueden ir a Ruta del Depo, Ruta Depo. No sé cómo lo haces tú. Vamos a ver si podemos continuar en vivo y en directo desde el postpartido para lo que va a ser estas entrevistas a jugadores y a Rodrigo Meléndez para buscar algunas explicaciones de este resultado que se cayó por 2-1 acá en el Tucapel Bustamante Lastra. Nos comenzamos a despedir.

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1: La señal horaria en RTL.
3: 6:15.
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0: Seguimos con, digamos, en la última patita. Hoy estamos de vuelta después de ese partido inespartante. Seguimos acompañándole en la Radio Tropical Latina. Hoy saludamos a toda la gente que se viene conectando porque estamos ahí subiendo la sintonía a esta hora. Saluditos para toda la gente que está ahí recién apareciendo. Y estamos revisando la sintonía online ahí, Cata, y está aumentando ahí la gente conectada a esta hora.
1: Por supuesto, hemos vuelto.
0: Oye, escuchamos, pero no juzgamos.
1: Estuvimos pendientes, por supuesto, al partido. Ahí también nosotros, súper expectantes, nos tomamos como 5 cafés, oiga, ahí el nerviosismo.
0: A la Cata no le quedan uñas, yo la miraba por ahí, estaba, ¿qué tal?
1: El nerviosismo, y decía, vamos, chiquilla, vamos, que se puede. Oiga, yo aquí tirándole barra con el Manu.
0: Así que no estábamos acá nosotros para que nos digan ahí, oye, entonces fueron.
1: No, si estábamos al pendiente acá del partido, incluso lo teníamos a todo volumen acá escuchándolo nosotros también, haciendo seguimiento de este partido del Depo.
0: Oye, por acá dice.
1: ¿Qué dicen?
0: No sé quién es el que comenta, pero debería ser un poco más positivo.
1: ¿Por qué? ¿Qué colocaron? A
0: no,
1: ver.
0: No, pero no por nosotros.
1: A ver.
0: Por la transmisión oficial, por eso.
1: Ah, pero ¿qué dijeron?
0: Eso, que no sé quién es el que comenta, pero debería ser un poco más positivo. Claro, ver un poquito más ahí el.
1: Claro, ver la cosa.
0: El vaso más lleno.
1: Sí, pues no ver todo malo.
0: Sí, así que nosotros ahí estamos siempre atentos, por supuesto, a pesar de todo, y acompañándole en la Radio Tropical Latina.

0: a ella.
1: ¿Qué dijo?
2: Ay, no alcancé a escuchar qué es lo que dice. A ver qué dice. Es que se escucha con ruido.
0: La que más barracía ella.
1: La que más barracía.
0: La cata la depo.
1: Cata la depo.
2: Tenía los medios la media gritadera acá.
1: Oye, pero si es verdad, hermano, es testigo. Yo estaba aquí expectante en el partido.
2: Sí, decía, ¿cómo vamos, tío Pepo? ¿Cómo era?
1: Tío Popi.
2: Ah, Popi.
1: Oiga, saludito al tío Poppy, que lo más probable es que tiene que estar muy triste igual que nosotros. Pero bueno, son cosas que suceden, porque no se puede hacer mucho ahí.
2: ¡Arriba el ánimo, tío Poppy!
1: ¡Vamos, que se puede! ¡Arriba ese ánimo!
3: Yo sé que la gatita Bustamante es Cata Depo. ¡Vamos, gatita Depo!
2: No, si la cata hincha, pero hincha.
1: A veces igual me he dicho, pero no, así, no voy a dar mayor detalle. Yo me imagino yo y el Manu dando el relato del partido.
4: ¡Amigo! No, me aprendís tanto que ando prendido.
1: Manu, nosotros con juego de efecto y todo, dando la cuestión del demo, ocha, no sé. Acá me dicen, está muy triste el
0: Poppy.
1: Te
0: quedaste sin pasajes para el lunes, Cata. El tío Poppy no trabaja.
1: Manu, acá me mandan un mensaje de forma interna.
2: ¿Ya?
1: Mi querido amigo chofer de micro.
2: Espérate, tío Poppy, ¿trabaja o no trabaja el lunes?
1: ¿Qué canción le dedicamos? ¿Qué canción?
2: A ver, espérame. Pero ¿trabaja o no trabaja el lunes?
1: ¿El tío Bobby? No sí, sé, po. Es que mira, acá me dice que no.
2: Mira,
1: ¿no?
2: Me llega una noticia de último minuto.
1: A ver.
0: Te quedaste sin pasajes para el lunes, Cata. El tío Bobby no trabaja.
1: Le dio la depresión.
0: Dedícale el perdedor.
1: ¿Pero cómo?
3: No me aprendí tanto que comí boroto.
1: ¡Ay, Dios mío!
2: ¡Ay, ay, ay! Oye, nosotros seguimos, por supuesto, que la Radio Trópica Latina es la que alegra todo.
1: Oiga, ¡ey! Dato de último minuto, si trabaja ahora, hoy día y el lunes también, dice. ¡Ah, ve que son pelambrietos! El tío Pop dice que no va a trabajar, dice sí.
2: Pero sí. Oye, si la gente que le gusta andar hablando.
1: Y tengo información confidencial. Oiga, fiel y digna.
2: Di la verdad, Rosa, que andáis preguntando. Oiga, ¿es verdad que tengo pasaje el lunes?
1: Afligía, si yo. ¿En qué micro me voy? No. Manu, es que. Mire, me llegó información sin pedirla. Me dice. El tío Poppy me dice: está muy triste. Y si pueden, dedíquenle una canción. Así que le vamos a dedicarle una canción. Y dice: y si trabaja ahora y el lunes, para que no anden pelando. Ah, me dieron información acá. Así que, oiga, saludito a don Luis Cancino que me mande info acá. Así que, saludito.
2: ¿Quién es?
1: Mi querido amigo, conductor de micro.
2: ¿Otra micro más?
1: Sí, pero que yo soy amiga de todos, po. Catita, la amiga del mundo.
2: ¿Cómo que todas las micros te sirven, oye?
1: todos los colores y todo. ¡Qué terrible!
0: Te encargo la cara con la que va a andar entonces arriba la micro. Cata y su millón de amigos.
1: Yo quiero tener un millón de amigas.
2: Buena, Roberto Carlos.
1: Ella, la Roberta Carla. ¡Ay, Dios mío! ¡Que son pesados!
2: Carla, o sea, Cata, te vamos a ponerte una canción.
1: La Roberta Carla, a ver qué.
2: Te vamos a ponerte una canción. Esta dice más o menos.
1: A ver.
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0: amiga de todos. ¡Vote por mí en las próximas elecciones!
1: ¡Cata, la del pueblo!
2: Yo quiero tener un millón de amigos y así al depo voy a alentar.
0: Ay, oiga, tengo la barra hecha, ¿ya ven?
1: Oye, ¿usted está segura con todo, ahí, Cata? ¿Qué quiere que le diga?
0: No, pero es que te sabe que Juan Segura vivió muchos años.
3: ¡Ah! Esa es la micro que toma la gatita, la que se va por allá, por detrás, por esa, mi mano.
0: La que da la vuelta larga y corta.
1: No queríamos saber tanto.
0: La que da la vuelta por allá. Ay, ¿cómo son?
2: Esa es la micro que me la dejó así.
0: Oye, Oscarín, ¿sabes que te voy a dejarte vetado a ti? ¿Te voy a tirarte la capalla, oye? Oiga, quiero mandar un saludo, oiga, a Yanira que viene en camino, me dice, ¡ella, la Roberta Carla, ella!
1: ¿A quién?
0: Mi hermana. A la Yanira, así que, Yanira, que viene escuchando.
1: ¿Está escuchando la radio?
0: Sí, pues me dice, ¡a ella, la Roberta Carla, ella! Voy para allá, Roberta Carla, me dice.
1: ¿Viene para acá?
0: Es que me viene a dejar unas cosas, así que...
1: ¿Cuál es? ¿La más grande o la más chica?
0: La más chica.
1: Ah, le mandamos un saludito entonces.
0: Sigue, saludos, saludos. Como si me viera. Y yo le hago con la mano de acá. ¿Cómo saber que eres despistada? Yo saludando desde acá como si me vieran.
1: ¿Qué está haciendo la Cata que me está aleteando?
0: Tanto caletea esta cabra aquí.
1: Usted con la pérdida del depo ahí, usted está trabajando a luz apagada.
0: Ay, es que estoy de luto. Estoy de luto.
2: Es que no me tienen paciencia.
0: Tú vas a dejarte metado, oye, tú vas a dejarte metado.
1: Ay, ay, ay.
0: Así que, a manera global, oiga, un saludo a todos los conductores, choferes, lindos, preciosos, que son lindos ustedes. Toma, para que me lleven. Me lleven. A la discapacitada, a la lisiada, lleven a la lisiada. Así que saludo a todos los conductores. Yerba fuera, Lina, yerba fuera.
1: Le mando saludo atentamente, la lisiada.
0: La lisiada. La del báculo. La que anda con el callado.
1: La Moisés.
0: Ella, la Moisés. Así que, oiga, saludito.
2: Es mentirosa también.
0: ¿Qué son? Ay, Dios mío. Oye, me he reído. Pero estoy mandando un saludo en serio, humano. Bueno, pongámonos en serio. Yo soy muy serio, ¿te sabes?
1: ¿En serio?
0: Sí. Así que pongo seria, le mando un saludito al tío Poppy que debe estar triste. Así que ánimo, tío Poppy. Cuando nos veamos, nos vamos a ver. Un saludito también a don Luis Cancino. Oye, conductor de la micro. Saluditos, Luis Cancino. Y, oiga, Oscarín, usted también le manda un saludo, que también conduce, así que, bueno, nada que hacerle, porque hay que mandarle saludo a toda la gente. Que no me dejen mandar un saludo bonito, oiga.
4: ¡Chamullera!
0: ¿Qué te pasa, Nico?
2: Ya, pero ponte seria, en serio, pues no digas que son lindos, po.
0: Sí, le mando un saludito.
2: ¿Cuál de los tres más feos?
0: ¿Qué pasa, Oscar?
1: Bueno, pero si la belleza es abstracta y...
0: Es que quizás tiene una belleza interior, pues. Todo depende del ángulo que usted lo mire, po. Hay que mirarlo de frente, po, oiga.
2: La belleza es demasiado abstracta, el tipo Van Gogh.
0: Pero es que tiene que mirarlo de frente, po, Oscar. Yo creo que usted está mirando del ángulo opuesto. Está mal enfocado.
1: ¿Qué está diciendo, que tiene mal ojo?
0: No, pero es que... Son lindas personas, a eso me refiero, po.
2: ¿Y usted por qué anda mirando a los choferes tan de frente? Cuidado.
0: Te pasa. Ay, Dios mío.
1: Tenemos un tremendo equipo. Ay, ay, ay, ¿qué podemos hacer?
0: No, si ya me agarraron para el bullying ya. Sí, este Oscar, es lo que tení.
4: Ah. Acercándose lentamente, Catita vio la belleza de los choferes.
0: Es que lo que sucede es que los choferes están lindos, tan amables, tan gentiles. Oiga, siempre me llevan el asiento preferencial porque estoy lisiada, po. Así que por eso les tengo mucho aprecio. Oiga, a don Alex también, saludo a don Alex. Ya me estoy acordando todos los nombres de los choferes. A don Joaquín, a don Moncho.
1: Ah. Oye, que hay choferes, ¿no?
0: Tengo caliente de choferes, así que saludito.
5: Oh, un saludo a la licenciada. A la licenciada. A la...
1: Oh, mira, pero mira. Mira cómo te dice.
0: ¿Se dan cuenta?
1: ¿De quién es la licenciada?
5: Oh, un saludo a la licenciada. A la licenciada, a la Catita.
0: Pero yo pensé que iba a decir lisiada por lo lisiada que soy. Ahora me colocar licenciada. Voy a traerle una licencia también.
1: Creo que están tiritando en la oficina. Ahí.
4: Dicen que tú y yo estamos locos. Dígame, licenciado. Licenciado, ¿ah?
0: Licenciado.
1: Ay, ay, ay. 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
1: Yo tengo la solución. ¿Qué? Charrito Pistola llegó apenado.
0: ¿Por qué?
1: Llegó, pero triste.
0: Llegó cabizbajo.
1: Tiene que ir a darse una vuelta a Motel 102, se le van a pasar todas las penas.
0: Con una lágrima en la garganta, te vi llegar. Ay, qué triste. Oiga, mano, parece que se le pasan todas las tristezas y el frío y todo. 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
0: Suena como una antena, así como la parabólica. La parabólica.
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0: Oiga, le digo al tiro que don Luis Cancino y el tío Popi escucharon el saludo.
1: Ah, pero qué bien.
0: Lo escucharon.
4: Ya, pues, arreglen el celular para que puedan mandar mensajes, oye. Vayan a arreglar el celular. Ya, todo va global, Popi. Arreglar el celular.
0: Arreglar el celular. Ahora, él, po. Él. Sígueme para más consejos.
1: Le vamos a preguntar al tiro. ¿Instalación en el local o instalación afuera? Le preguntamos al tiro ahí, ¿qué prefiere?
0: ¡Qué terrible! ¡Ay, Dios mío!
1: ¿Está buena ahí? ¿Se lo ponemos nosotros o lo pone usted?
0: ¿Qué pasa?
1: Ey, yo si tuviera un local así, yo lo haría, le pondría un... Pondría un local grande, o sea, un letrero grande arriba. Oye, yo pondría un local
0: ¿el logo?
1: No, sí, ahí lo, ¿se lo ponemos nosotros o se lo pone usted?
0: Ese sería el logo. ¡Uy, la Roberta Carla llegó! ¡Roberta
1: está?
0: Carla, ya voy para allá! ¿Está afuera? Sí, voy para afuera.
1: El tío,
0: mira, mira la Roberta tío, Carla.
1: El tío Cerrito le va a abrir ahí la puerta.
0: ¡Roberta Carla, espérame!
1: Oye, están afuera, hay gente.
0: Vienen a la ¡llegaron las colonias! ¡Ay, las colonias!
1: Anda a abrir que llegó tu pedido. Llegó la Avon.
0: Llegó Rappi. Rappi.
1: Me trajeron la Will Country y Charro Pistola.
0: La Will Country. Oiga, mira, ¿cómo mira, se mira, llama? La inglesa.
1: Mira. Fue al tiro, mira. Fue al tiro a abrir ahí.
0: Llegó la colonia inglesa.
1: El agua colonia de la Avon.
0: Sí. El agua colonia. Oiga, don Luis, ¿qué canción le dedicamos?
1: Mira cómo fue abrir la puerta al tiro.
0: Y fue,
1: y no quería.
0: No. Oiga, don Luis, ¿está escuchando?
1: Le voy a decir a tu hermana. ¿Ah? Que le cobre un poco más caro porque no.
0: Por
1: le
0: el quiso, delivery.
1: Claro, no, que no le quiso abrir la puerta. Cuando le dijimos Will Country, parte.
0: Espérame, déjame ir a buscarla esta cabra. Oye, no, don si Luis, ya, ¿qué canción? No,
1: mira.
0: Es que ahí, está viendo una canción, no sé qué.
1: Ahí sí, ya entró ya.
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1: ¡Ay! Llegó a la Will Country. Va a andar pasado el Cerro Pistola. ¡Avon!

0: Oye, oye, y no existe, pidió el combo completo. El agua colonia de 5 litros de la Wild Country. Ah, y pidió una coral. Oh, iba a andar, pero así atado. Se pidió hasta el desodorante y el Rolón. Así que podríamos decir que Charro Pistola tiene desodorante bolita también ahora.
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0: Oye, y pensar que no le quería abrir nada la puerta a la niña, oye. Pero cuando escuchó que venía la Wild Country. Pero, Charrito. Oh, se va a poner a echarse Wild Country acá ahora.
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0: ¿Cuál te compraste? Pero ayúntale, po, hombre. ¿Qué, pero qué es lo que es un abon? Ahora van a andar todas las peucas encima, Charrito. Ya, se puso la Wild Country, el Charro Pistola. Así que está pasado Wild Country, mío. ¿Y qué más se compró? Ah, se compró un desodorante bolita también. Oh, pero ese rapisto él anda, pero... Anda, pero pasado. Oye, cualquier cosa ahí, la hermana de la Cata vende las Avon. Así que... Oye, así que le pasamos el dato ahí a... Le pasamos el dato ahí a Oscarín. Si quiere la Wild Country.
2: Esas las compran para no bañarse, oiga.

0: Manu me sorprendió, ya que buena las colonias, amiga.
1: Oye.
0: ¿Qué ha pasado?
1: ¿Ya se fue?
0: Se fueron.
1: Oh, y nos dejó el catálogo para que el Charro Pistola le comprara otra colonia.
0: Ah, vamos a bajar el catálogo
1: mala,
0: acá.
1: Mala vendedora, porque la vendedora cuando viene siempre deja el catálogo de la próxima campaña.
0: Es que no, todavía no llega la próxima campaña, si esta es la campaña de ahora. Esta es la actual, todavía está vigente esta actual.
1: Oye, pero que llega rápido, ¿sí? Le encargó el otro día nomás, ya llegó la
0: Wii. Súper rápido.
1: Oye, está pasado a...
0: A Colonia, sí, queda rico, está súper pasoso.
1: Está pasado a Playo.
0: ¿Qué dice?
1: Está pasado a Playo. ¿A qué está pasado?
0: ¿Qué? ¡Qué fatalidad! Ay, que me reí. Bueno, buscamos un temita y de ahí nos despedimos para que no sea tan monótono esto.
1: Oye, yo no sé qué va a hacer con el sin bombo. Pedí un sin bombo de 5 litros de pura agua colonia.

0: Seguimos, seguimos. Me pilló el tiempo ahí. Me pilló el tiempo, me pilló el tiempo. Ay, qué terrible esto acá, qué terrible.
1: Oye, me reí. Ya, oye, ¿y no pudimos despedir?
0: Lo único que tengo claro yo.
1: ¿Qué?
0: El Tepo perdió.
1: Sí.
0: Pero el Charro Pistola
1: ganó.
0: Anda pasado.
1: Oye, alguien ganó acá. Y sí, bueno, los demás perdieron. ¿Qué no le vamos a hacer, po? Cosas de la vida. ¿Qué pasa?
0: ¿Cómo no? Oiga. Pero ¿cómo no anda pagando?
1: Tiene que pagar, pues. ¡Dicom! A Dicom con él.
0: A Dicom con él. Lo
1: más funado. Vamos a dejarle un número rojo.
0: Oye, eso ya está desodorante bolita y todo.
1: Ay, su colonia con su desodorante de bolita.
0: ¿Quién es ese?
1: Va a andar, pero... ¡Ah, ándate, cabrita!
0: ¿Y el agua colonia de los 5 litros?
1: ¿Cómo se llama? Esta, la colonia inglesa, sí, la que viene en un frasco grande,
0: no,
1: así.
0: Esta viene de 5 litros, como es un bidón. Parece de los bidones de los robos, del detergente, así de ese porte. No.
1: Viene concentrado. Ay, Dios mío.
0: Imagínate.
1: Ay, ay, ay. Oye, me cobraron sentimientos, Manu. Que saludé a mi hermana Yanira y no saludé al conductor, po.
0: Ay, pero no, qué terrible.
1: Isaac,
0: conductor,
1: no te
0: la próxima
1: no
0: vez que la Cata pide un acarreo, usted no la pesque.
1: No. Saludo al Uber. Ah, oye, a Isaac Castro, saludito. Ay, que vino él muy amablemente a traer a mi hermana para acá a traer las cosas, oiga.
0: Para que el Charro Pistola taquille este fin de semana. ¿Te acordás que antes era taquillar? Así que el Charro Pistola está listo para taquillar esta noche. Va a andar ahí, pero va a andar matando.
1: Ay, Dios mío.
0: Asaba Will Country. Hizo eso, grande de bolita.
1: Ya. Oiga, así que saludito para él y mi hermana y vinieron para quedarse la vuelta. Pobrecito, venían congelado.
0: ¿Ya?
1: Venía congelado, parece que afuera hace mucho frío.
0: Sí, es que aquí estamos con la estufa.
1: Claro, yo siento temperado acá, pero ellos venían así, pero... Sí, no. ¡Congelado! O él tiene la cara así, o venía con mucho frío. Pero su cara expresaba así como de no sé, que venía desde el Polo Norte, pobrecito.
0: Ay, ay, ay.
1: Oh, trae, me trajeron para acá, digo. Pobrecita.
0: Oye, imagínate, medio peque por puro venir a dejarle la cuestión al Charro Pistola, ¿no? Y lo peor de todo.
1: ¿Qué?
0: Es que el Charro Pistola no quería abrir la puerta, po. Imagínate. Cuando le dije que venía del catálogo Avon.
1: ¿Sí?
0: Y que le traía la Will Country, partió corriendo. Ni las patitas se le veían.
1: Manu, llegó el momento.
0: No vamos.
1: Nos despedimos.
0: Arriba el ánimo, mi gente.
1: Eso es verdad.
0: Sí, perdió el tempo, pero siempre se puede. Hay que ser optimista, hay que ver el vaso lleno ahí. Así que...
1: Lleno de chicha, dijo.
0: Pero Cata, ¿por qué?
1: ¿Pero lleno con qué, Manu?
0: Lleno de optimismo, de felicidad, de que se puede. Usted al tiro.
1: La malicia.
0: Oiga, está bien que estemos a fin de semana, pero que no se note tanto el desespero.
1: Oiga, pero es que llegó el fin de semana. Hay que ver el vaso lleno, bien lleno.
0: ¿Por qué se quiere ir tan rápido?
1: Porque es fin de semana, Manu, hay que aprovecharlo.
0: Otras veces no hay cómo sacarla del estudio.
1: Ay, ahora no se quiere ir.
0: Ahora está con la zapatilla de clavo. ¡Partieron!
1: Ay, ay, ay.
0: Ya, Cata.
1: Llegó el momento.
0: Le doy libre lo que queda de tarde. Descanse mañana y vuelva el lunes.
1: Eso es verdad. Oiga, nos despedimos de toda la gentecita bella que nos ha escuchado durante esta tarde y los que quedaron decepcionados ahí con el demo. Nada que hacerle, pues, oiga. Ay, nada que hacerle.
0: Arriba el ánimo nomás, siempre se puede.
1: Sí, así que nos despedimos, nos encontramos la próxima semanita, si así Dios lo permite, nuevamente estar junto a ustedes.
0: Oye, me pregunta por acá si la colonia nos intoxicó, si ando medio volado.
1: ¿Qué?
0: ¿Acaso la colonia nos intoxicó? Ando como medio volado. Y...
1: Tenía esencia canábica.
0: Voy a llegar pasado a Feria de los Agricultores.
1: Se pasó una cebolla aquí.
2: Chao, chao, que tengamos un buen fin de semana. Nos escuchamos el lunes.
0: Eso, cuídense todos. Chao, chao. Oye, nos vamos con este tema. Llámame y búscame. Noche de brujas. Ya viene Charrito y Don Maxi. Chao.
1: Chao, chao.

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0: nube esperando. Claro que sí, manito. ¿Cómo está mi bonita, mi chaparrita? Ya estamos listos y dispuestos para acompañarles y comenzar a disfrutar lo mejor del mero México. Le damos la bienvenida a la alma ranchera en la RTL, mi cuate, mis carnales. Al rancho de Linares 95.3, salga 910 AM, Cauquenes 103.7. Online en radio RTL.cl. Estamos activados. Y ya comenzamos a disfrutar este día sábado 23 de mayo. Les saludamos a los que están de cumpleaños, aniversario de matrimonio. Mi aromático, el día de Desiderio, muchas felicidades. 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
1: igual. Huye de
0: Cerrito. 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Exactamente, en el Alma Ranchera.
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0: Para que usted comience ya a saludar, a pedir sus cancioncitas y disfrutemos esta rica tarde. ¿Sí? 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

0: minutitos y ya estamos listos, manito. Para comenzar a darle vuelta al tocadisco, a la vitrola, manito. Porque ya comenzamos con lo mejor. Completamente en vivo. En la radio que alegra todo, manito.
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1: Teresa, ¿para dónde vas? Me voy a bañar allá en la quebrada. Oh, ya que está buena esa parte, me llama que lo vamos para la quebrada, cabrito. A esa hora de la tarde, ¿no? Si ya le acompañamos en el 95.3 para toda la región del Maule, Charrito Pistola. Alma Ranchera, para aquellos que están preparando la salida. Dando alguna cosita a esta hora y en sintonía de la RT. 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
1: Me parece excelente, manito. 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Le dice Charrito a esa hora. Óyele, óyele, buenas tardes.
3: Hola, Charrito Pistola.
1: Juanita, qué rico escucharla. Esta ahorita, ¿cómo dice que está? Mi chaparra.
3: Estamos en la casita.
1: En la casita, tranquilita, con la estufita. Todo bien ahí, excelente, Juanita.
3: Sí, con cerradito.
1: Exactamente, no, pero igual deja algo ahí para que se ventile.
3: Ah, sí, pues igual hay que salir para afuera.
1: Usted sabe que hay que salir para afuera y después hay que estar para adentro.
3: Correctamente.
1: Exacto, mi güerita. La escuchamos, mi chaparrita. Saluditos en este día sábado.
3: Como ser tritona, quería saludar aquí, especialmente a Emiliana, que me dice que está de cumpleaños.
1: ¿Cuándo? ¿Mañana?
3: Mañana.
1: Bien, bien, Emiliano, bienvenido a los 18.
3: ¿Qué le va a hacer?
1: Bien, ya va a ser mayor de edad.
3: Ah, ya va a poder salir.
1: Va a poder hacer lo que quiera, va a poder ir para varias partes. ¿Sí, pues? Yo lo puedo invitar a dar una vueltecita y acá ser mayor de edad.
3: Ah, sí. No.
1: Que me coma, que no, que sí, no, sí, no, coma, que
3: no,
1: sí.
3: No, no, no, no, no, no.
1: Emiliano, vas a buscar el auto nomás y vamos a dar una vuelta. Tranquilamente, si no hay problema. O si no pedimos una camioneta. Oye, si no pedimos una camioneta, pero está allá, ¿qué más saludar?
3: Saludar a todos en general, a usted. Y como le dije, oye, te está rico. Como vieron, no me va.
1: Claro, sí, sí. Emiliano, muchas felicidades, mi cuate, que lo más lindo mañana.
3: Gracias,
1: Sergio Pistola. Sí, pero como tiene que ser, hay que saludarlo. ¿Qué canción va a querer
3: guardar? ¿A los cueritos? Broche de oro de los rivales de Chile para el día.
1: ¿Qué canción?
3: Broche de oro.
1: Broche de oro, ya, pues guarita, ahí el broche de oro. Hoy día tiene que ser un broche de oro. Hay que anticiparse, no sé.
3: No, se salió tempranito y después la terminé la noche.
1: De veras me dio. Así que para que el amigo ahí Emiliano se vaya preparando, socio. Una buena perfumada nomás. Ay, ay, ay. Una pasadita por aquí, una pasadita por allá. Y vamos que se mueve, ¿ya?
3: Ya, ya te pinté.
1: Guarita, cuídese. Mira, son ella, y yo vaya muy bien, gracias al señor. Y también un saludo muy grande, amigo Emiliano, que mañana va a estar de cumpleaños, ya pasada la medianoche. Que lo pase espectacular, esa es la idea. Y oye, recuerde, el 732-472101. También el WhatsApp 7520-5555. Hasta las 20 horas, completamente en vivo, hasta las 21. Claro que sí, pues manito, ya después se vienen los bailables. RTL, todo en vivo, manito, esta jornada. Así que aprovechen cuando estamos en vivo. Después los fines de semana que vengan a futuro, nada se sabe. Nada se sabe, mi bueno. No te diga Dios. Así que vamos a la musiquita, broche de oro. Y ni la alma ranchera.

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2: Y 32 minutos.
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14: Las 24

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1: Claro que sí, estaba esa buena canción, mi güey. Pipe Bueno. Buena la cosa, está buena la cosa, está bueno el carrete. En la Tropical Latina, la carga toda la vida, con una temperatura de 8 grados afuera, porque aquí está calentito, aquí debe estar por lo menos no. Aquí me marca 20 grados. Aquí. Estoy sorprendido, pero cuidadito, cuidadito, carita, mira que los cambios de temperatura van a ser malísimos, así que hay que tener mucho cuidado. Vamos rápidamente a contarles, antes de ir con más saluditos y videos musicales en la radio Calica toda la vida. 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
2: Estoy yo muy contento.
1: También nos vamos a comprar alguna cosita.
2: Me das algo.
1: 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Claro que sí, en el rancho de Linares, 25-3, salgan 910 AM, Cauquenes, ¿cómo está el rancho de Cauquenes? 103.7, también online, en radio RTL Linares.cl. Ahí está, ahora espectacular, huyele, manito.
3: Hola, compariente.
1: Hola, pariente.
3: ¿Cómo estás, pariente? Oye, ¿cómo estás, letrero? Un saludo a ti.
1: Ahí, letrero.
3: Y a todos los parientes que están escuchando la radio.
1: Aprendió, letrero.
3: A todos los que nombre todos los días. Ahí estamos en contacto con cualquier cosa. Un saludo para mi señora Claudia por ahí que anda dando sus vueltas. Para mis hijos, Fernando y Matías. Y cualquier cosa, ahí estamos en contacto, parientes.
1: Ya, muy güey.
3: Saludos a todos en general.
1: Me gustó, mi güey.
3: A todos los parientes, Juan Weiser. Oiga, pariente.
1: Dígale.
3: Póngase un temita, Bucancho.
1: ¿Cuál sería, oye?
3: Póngase el perro negro, el por perro favor. Negro, este. Muchas no, gracias, más tarde más noticia. Sí, pues pariente, está prendido desde tempranito el letrero.
1: ¿En serio, oye? Sí, menos mal. Perro negro, ya, qué bueno, oye, este prendido de cero. Para que le pongan talento, mi güey, ya. ¿Eh? Le buscamos el perro negro antes de girar. Ay, para que lo disfruten, me encanta. Ya sonando y saludos a todos los pinchos cabrones que andan trabajando en los radio taxis. a esta hora, y también para los amigos colectiveros, ¿eh? Sí, pues también andan colectiveros todavía a esta hora por el rancho de Gerardo, dando su vueltecita. Para que se contacte con nosotros, está preparando alguna cosita, aquí desde el cumpleaños, aniversario de matrimonio y de nomástico el día de hoy, decidente. Muchas, pero muchas felicidades, le dice Charrito Vistola. Hola, soy la música, manito. Disfrutamos esta rica tarde de sábado. Usted lo pide, se lo escucha, manito. Antonio Aguilar, el perro negro. En el alma ranchera.
4: Úsate, Chachito Picota.

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0: Radio Tropical Latina te da la hora. 8:01.
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